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1: Iniciamos con toda la información de noticias. Se revelaron que el presidente Donald Trump fue trasladado en secreto dentro de un camión de catering para abordar un avión militar durante su reciente salida de Turquía. La maniobra de distracción motivada por amenazas creíbles de Irán mantuvo al Air Force One como señuelo mientras el mandatario viajaba seguro hacia Gran Bretaña bajo estrictas medidas de seguridad. Esta información es traída a ti por nuevanews.com. El Departamento del Tesoro eliminó permanentemente la exigencia para que empresas y ciudadanos locales reporten sus datos de propiedad real ante la Red de Control de Delitos Financieros. La medida busca reducir trabas burocráticas a millones de pequeños negocios, cancelando los registros previos de estadounidenses en la base de datos federal, mientras mantendrá la supervisión únicamente sobre firmas extranjeras. Te informó Ana Sofía Contreras.

0: conductor de MLC Deportes, yo soy Carlos Alpizar. El América oficializó a Edwin Cerrillo, mediocampista mexicoamericano de 25 años, procedente del LA Galaxy, como refuerzo para la apertura 2026. Con experiencia en la MLS y perfil de contención confiable, aporta recuperación, orden táctico y salida limpia. Su llegada fortalece la zona media-baja de Guillermo Almada y confirma la apuesta azulcrema por juventud con proyección internacional. Escuchemos a Edwin Cerrillo.
1: Es un sueño hecho realidad, con muchos sentimientos, emociones, lágrimas también junto a mis papás, porque para nosotros es un momento inolvidable llegar al estadio Banorte.
0: Amigos, por su parte, los Knicks de Nueva York izarán su estandarte de campeones el 20 de octubre con la inauguración de la NBA, enfrentando a nada más y nada menos que a LeBron James en su debut a los 76ers de Filadelfia. La liga anunció una semana cargada de duelos estelares, incluido el debut de Giannis con Miami y el tradicional calendario navideño, donde los Knicks jugarán su partido número 59 en esta fecha, récord histórico en la NBA. Te habló Carlos Alpizar, excelente día para todos.

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Alguien ha dicho que tener hijos en casa y tratar de mantenerla limpia es como palear nieve en medio de una ventisca, achicar agua de una canoa con un agujero o intentar hacer mandados en una máquina de trotar. En los días más exasperantes, uno se pregunta, ¿de qué sirve todo este esfuerzo? El libro de Proverbios ofrece una perspectiva interesante. Sin bueyes, un establo se mantiene limpio. Esto nos recuerda que podemos tener una casa impecable o disfrutar plenamente de la compañía, amor y crianza de nuestros hijos, pero no siempre ambas cosas al mismo tiempo. Por eso, necesitamos discernir cuidadosamente y decidir con sabiduría qué es verdaderamente lo más importante en nuestra vida cotidiana y familiar, poniendo siempre a Dios y sus prioridades en primer lugar. Le habla David Jeremiah, animándole a que tome el camino a una vida nueva y tomar el camino hacia una vida nueva en su minuto en la Biblia.

0: espanto de Dios es el nivel más alto de respeto asociado con la persona de Dios por medio del espanto y la reverencia.
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0: Yo quisiera que vayamos a la escritura. Libro de Eclesiastés, capítulo 12, el verso 13. Quiero continuar una serie que comencé el domingo pasado acerca de la restauración del temor de Dios. Cómo nosotros, cuando venimos a Jesús, fuimos perdiendo ese temor de Dios. El temor de Dios tiene que ser restaurado en la iglesia. El Señor me habló de una ola que viene del temor de Dios sobre la iglesia. Y la razón de esto, antes de que su presencia sea restaurada en la iglesia, primero tiene que restaurarse el temor de Dios, porque si no vamos a tener muchísimos muertos. Las personas no van a poder manejar la presencia de Dios. La única manera de manejarlo, en una oportunidad en el libro de los Hechos, vino un individuo y vendieron una tierra, le sustrayeron del precio y por supuesto diezmaron menos de lo que era, y el temor de Dios ya estaba en operación y la gloria de Dios estaba en operando. Entonces cuando llegaron al altar cayeron muertos porque le mintieron a Dios. Entonces es necesario que Dios restaure el temor antes de que todas las cosas sean restauradas en la iglesia. Creo que Dios tiene que primero restaurar el temor de Dios. Eclesiastés capítulo 12, verso 13.
2: Cuando todo ha sido oído,
0: el fin de la cuestión es: teme a Dios, adóralo con reverencia y llena de asombro, sabiendo que Él es Dios Todopoderoso, y guarda sus mandamientos, porque esto aplica a toda persona. ¿Cuál es el asunto de toda la vida? Ese hombre que habla era el más rico, era el más sabio y era el más famoso del mundo. Y al final dice él: me di cuenta de algo, que todo en la vida consiste en temer a Dios, respetar a Dios y obedecer sus mandamientos. Obedecer su palabra, eso es todo. Ahí consiste todo. No dijo, no consiste en tener dinero, no consiste en ser famoso, no consiste en ser sabio. Dijo, consiste en que respetemos a Dios y temamos a Dios. So, ¿qué es el temor de Dios? Para aquellos, el temor de Dios es el respeto, es la reverencia, lo que he estado enseñando, que le tenemos a Dios. Así como nosotros, en toda relación humana, el pilar más importante es el respeto. Ahora, para Dios, en toda relación con Dios, el pilar más importante para que una relación camine correcto es respetarlo, honrarlo y reverenciarlo. En los seres humanos es un respeto. Cuando conocí a uno de los presidentes de los Estados Unidos, por su gracia, he conocido 3 presidentes personalmente. Pero cuando conocí al primero, George Bush, y me dio su mano, yo sentí una autoridad, un respeto. Y digamos lo mismo cuando conocí al presidente Trump. Dios me dio la oportunidad de ser uno de sus consejeros espirituales. Y en esos 4 años, cada vez que lo miraba, nunca yo perdí ese respeto por lo que él era, el presidente de los Estados Unidos. Lo mismo ocurre en la parte de las relaciones. Dios quiere ser respetado. Dios anhela ser respetado. La reverencia o el respeto, hablando de Dios, en nuestro caminar en Cristo, Dios nos pide que nosotros caminemos en el temor de Dios. Número dos, porque un día vamos a ser juzgados. Su cuerpo va a salir y su cuerpo va a ir al cielo, su espíritu, pero su cuerpo se va a quedar en la tierra. Un día Dios le va a decir: ¿qué hiciste con lo que yo te di? ¿Qué hiciste con tu familia, con la finanza? ¿Qué hiciste con tus hijos? Nosotros un día todos vamos a dar cuenta. Tenemos que tener la eternidad en la mente. El morir no termina todo. Hay una vida después de esa y usted va a estar consciente de todo y un día Dios lo va a juzgar. Entonces, cuando entendemos esto, nosotros podemos decir: Dios está buscando. En Primera de Crónicas, capítulo 16, el versículo 9 creo que es. Dios está buscando personas con un corazón perfecto, con un corazón temeroso de Dios. Porque los ojos de Jehová, vamos a leerlo, 1, 2, 3, go. Porque los ojos de Jehová contemplan la tierra para mostrar su poder a favor de los que tienen corazón perfecto con Él. Ahora, corazón perfecto no significa que no tenemos errores. Corazón perfecto significa un corazón comprometido y un corazón maduro. Eso es lo que es un corazón perfecto. Job capítulo 1, versículo 1. Dios hablaba de Job como el hombre dice: había un hombre en la tierra de Uz cuyo nombre era Job, y aquel hombre era intachable y recto, que temía a Dios con reverencia y se abstenía del mal y lejos del mismo, porque él honraba a Dios. Yo como su pastor, yo puedo decir sin mala conciencia, ¿me están escuchando todos? Que yo soy un hombre temeroso de Dios. Esto es que yo honro a Dios, respeto a Dios en las decisiones, en lo que yo haga. Yo siempre considero a Dios. Y siempre cada decisión es por agradarlo. No es para mí, no es para agradar las personas, sino para agradar a Dios. So, la pregunta es: ¿puede decir la gente que usted es un hombre y una mujer temeroso de Dios? Que usted respeta a Dios, que usted honra a Dios. Y hoy quiero hablarles acerca de lo que es el awe de Dios, o en español, el espanto santo de Dios. El temor de Dios también es sinónimo o es similar al decir el espanto santo. El temer a Dios no tiene nada que ver con tenerle miedo, sino respeto. No confunda temor de Dios con el respeto a Dios, con la reverencia a Dios. Entonces, ¿qué es el temor de Dios o qué es el espanto santo de Dios? Otra forma de decirlo es el temor de Dios, es el respeto a Dios. Y eso es lo que se llama el espanto. ¿Cuántos de ustedes han ido a una corte y cuando el juez entra, todo el mundo se para? Eso es una manera de respetar al juez. ¿Cuánto más nuestro Dios, que es más grande que un juez? ¿Qué es el temor de Dios o el espanto de Dios? Quiero que lo anote usted. El espanto de Dios es el nivel más alto de respeto asociado con la persona de Dios por medio del espanto y la reverencia. O sea, hoy en día no se respeta a las canas, a los ancianos. Hoy en día no se respeta a los padres, porque el temor de Dios se perdió en la iglesia. Hoy en día le llamamos al abogado abogado, le llamamos al doctor doctor, pero al pastor lo llamamos por su nombre, porque no lo respetamos. No tiene nada que me llame a mí por mi nombre. A mí no me quita ni me pone, pero es un asunto de respeto. O sea que cuando usted escucha a una persona llamar a un hombre o una mujer de Dios, no importando si la iglesia es chiquita o pequeña, siempre es un respeto y una honra que tenemos que tenerle a los hombres y a las mujeres de Dios. Se lo voy a explicar de otra forma. Se perdió ese respeto, esa reverencia. Otra cosa, se perdió la reverencia a la casa de Dios. La casa de Dios será llamada casa de oración. ¿Cómo sabe que se perdió? Cuando nosotros periódicamente buscamos en esas sillas y están llenas de chicle, están llenas de marcadores. Esta es la casa de Dios. Cuando usted pone un chicle en esa silla, me está diciendo que usted es un irrespetuoso a la casa de Dios. Si usted me ve con un sucio que hay acá, yo lo recojo, porque yo respeto la casa de Dios. No permitimos que vengan acá las personas tomando café y que se pongan a cantar tomando café. Agua pueden cantar porque necesitan para su voz. Lo que yo tomo. Pero perdimos el respeto por las cosas de Dios. Perdimos el respeto por nuestros padres. Una vez le llamé a mi padre por su nombre y solo se dio la vuelta y me sonó la cara. Me dijo: yo no soy Francisco, yo soy tu padre.
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0: Cuando una persona oye la palabra y la obedece, es porque el temor de Dios dice: yo tengo que obedecer esto. Si no se congregan, es porque esa persona perdió el temor de Dios.
3: Bendiciones, qué gusto que estén conectados con nosotros. El día de hoy quiero compartir con ustedes un mensaje de esperanza que puede traer claridad y propósito a su vida. Hay muchas personas que se sienten que han perdido el rumbo. Quizás usted está atravesando por una mala situación de la cual no sabe cómo salir, se siente derrotado, sin esperanza. Muchas veces el ruido del mundo, las preocupaciones y las mentiras del enemigo nos hacen perder el enfoque y olvidar quiénes somos y para qué fuimos creados. Pero quiero decirle algo, usted no está aquí por casualidad. Cada persona fue creada por Dios con un propósito divino. 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Así declara el Señor. Planes de bienestar, no de calamidad, para darles un gran futuro y una esperanza. 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
0: Eso lo llamaríamos hoy ignorantes padres, anticuados, pero es bíblico. La Biblia dice que nosotros tenemos que corregir a nuestros hijos. Usted nunca llame a su padre por su nombre, llámelo papá, como lo que él es. De manera que ese respeto se perdió, ese espanto santo, ese respeto. Si vamos con la persona de Dios, ese espanto y reverencia son causados por la revelación o el entendimiento de quién Dios es. Usted nunca me respetaría si no sabe quién yo soy.
5: Así es.
0: Usted nunca va a respetar a Dios si no sabe quién es Dios. Pero hoy, cuando se pierde el temor de Dios, lo primero que hacemos es que reducimos a Dios. ¿Y cómo usted lo sabe? Cuando usted viene a la iglesia, no vienen con una expectativa de recibir algo de Dios, sino vienen simplemente a sentarse, a cruzarse los brazos, pero no esperar algo de Dios, porque reducimos a Dios a un nombre. Y si usted reduce a Dios a un hombre, usted no va a recibir nada de Dios, porque Dios no es hombre, Dios es todopoderoso. Ese espanto santo son causados cuando tenemos entendimiento de quién es Dios. Nos viene un susto santo. No es miedo de correr, al contrario, el temor de Dios te atrae a Él, no hace que te corra. Cuando Adán pecó, se fue de Dios. Ese tenía miedo porque estaba mal. Toda persona que no está viviendo bien no quiere venir a la iglesia. No quiere juntarse con hermanos porque no quieren que le recuerde que está mal. Cuando usted está bien, usted es transparente. Usted no esconde nada. Usted está feliz. El espanto y reverencia son la respuesta a la revelación de quién Dios es y su gloria. No podemos tener reverencia y respeto por Dios sin tener reverencia y conocimiento de quién es Él. Pregunta: ¿quién es Dios? ¿Quién es Dios para usted? ¿Es una estatua de madera? ¿Es un ídolo? ¿Quién es Dios para usted? Lo que Dios sea para usted y lo reconozca es la manifestación que Dios se va a manifestar. Si usted reconoce a Dios como su padre, Él va a ser su padre. Dios es el autoexistente, el autosuficiente. Dios es el Dios tres veces santo. Por eso es que no reverenciamos a un ídolo. Reverenciamos a un Dios que es tres veces santo. Dios no está en nuestro nivel humano. Pensamos así cuando perdemos el temor de Dios. Entonces le voy a decir cómo usted piensa, o cómo gente piensa. Cuando la persona ha perdido el respeto y la reverencia a Dios, estas son señales. La primera, Dios viene a ser un segundón. Se lo digo. Usted respeta y honra a Dios. Siempre la primera adoración es para Él. El diezmo es para Él. La alabanza es para Él. La acción de gracias primera. El primeras horas del día es para Él. Y la prioridad es para Él. Hay un pastor, uno de nuestros hijos, que vino de Texas para acá. Y él vino el primer día. Y estuvo acá con nosotros. Y al segundo día no lo vi. Y digo, ¿dónde estás, hijo? Y dice, es que es mi cumpleaños de mi niña. Y Dios me dice, ¿viste? Era más importante su niña que yo. Y yo tenía un encuentro con él. ¿Por qué la gente no pone a Dios primero? El domingo no es para la playa. ¿Que Dios esté en contra que usted se divierta? No. Es un asunto de prioridad. Cuando Dios es primero, Dios lo va a defender, Dios lo va a sanar, Dios lo va a guardar. Segunda señal. La segunda señal que una persona perdió el temor de Dios es que reduce a Dios a un ser humano. Por ejemplo, el doctor dijo, esto es cáncer. Pero ¿qué dice el Dios Todopoderoso? Por las llagas de Cristo, tú fuiste curado. Entonces, si reduces a Dios a un hombre, ¿qué va a pasar? Crees al doctor, pero no a Dios. Porque piensas que Dios es un hombre. Dios no es hombre para mentir. Dios es un Dios todopoderoso que todo lo puede. Santo, todopoderoso. Sabemos que no venimos a la iglesia sin expectativa de ver algo sobrenatural, porque creemos que Dios es un hombre. Dios no está en nuestro nivel humano. Pensamos así. Necesitamos recibir revelación no solo de lo que Él puede hacer, sino de quién Él es para nosotros. Yo sé que Dios puede sanar. La pregunta es Dios mi sanador? Yo sé que Dios es padre, pero ¿es Dios padre para usted? Debemos tener una actitud de sumisión a Él y su presencia como expresión de espanto y temor de Dios. Hay una actitud de sumisión. No puede ser una actitud de orgullo, informal, arrogante, de brazos cruzados. Eso no demuestra cuando la presencia de Dios viene. Yo quiero levantar mis manos. Y no porque yo se lo diga, porque usted honra al que tiene adelante. Está delante del Todopoderoso. El temor de Dios es visible en nuestra actitud cuando estamos en la presencia de Dios. ¿Usted quiere saber si esa persona respeta a Dios? Cuando la presencia de Dios cae, usted va a ver qué lenguaje del cuerpo tiene. La palabra espanto, el espanto santo de Dios, que es igual a decir el respeto a Dios, pero no solo el respeto, sino hay un espanto. ¿Cuántos de ustedes se han asustado que usted estaba en la cocina a medianoche buscando qué comer? Y usted pensó que todo el mundo estaba dormido. Y de repente se levanta la suegra. Y llega a la cocina. Y usted se asustó. Hubo un espanto. En este caso, miedo. Pero cuando la presencia se manifiesta a nosotros, nos da un susto santo. La palabra espanto significa terror, pavor, extrema reverencia, veneración, hablando de Dios, algo temible, peligroso. ¿Qué significa eso? Dice el Salmo 119-161: príncipes me han perseguido sin causa, pero mi corazón tuvo temor de tus palabras. ¿Qué significa esto? Que la palabra espanto implica, anótelo, ser lleno de reverencia y de espanto o de temor. No de miedo, sino ser lleno de espanto, de temor. ¿Qué significa? La reverencia y espanto son la prueba que reconocemos quién es Dios. Lo mismo en lo natural, en este caso no es espanto. Yo no quiero que usted me tenga espanto. No puedo. Pero por la autoridad que yo cargo. La última vez que se me pidió que orara por el presidente acá, que ahora es el presidente electo, hay un pastor que oró. Y después había hablando mucha gente allá. En el momento que tomé el micrófono, sucedió como un silencio. Cayó un temor de Dios en el lugar. Y aún la gente que fueron y dijeron y escucharon la oración, gente incrédula, salió uno llorando y me dijo: apóstol, esa oración tocó mi corazón. Yo no soy evangélico, me dijo, pero tocó. ¿Qué pasó? Cuando Dios se manifiesta su presencia en un lugar, escurre eso en el corazón de la gente. La reverencia y el espanto son la prueba que conocemos de Dios como un Dios atemorizante.
5: Muchas gracias por habernos acompañado hoy. Esperamos que este mensaje haya sido de bendición para usted y su vida. Recuerde que cuando usted camina en el propósito para el cual Dios lo creó, nuevas oportunidades tocarán a su puerta y su vida experimentará una transformación con resultados tangibles de prosperidad y un avance en cada área de su vida. Quédese con nosotros, queremos orar por su vida después de este importante mensaje.
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0: y cumplió la palabra que a través de este ministerio, a través de nuestro padre, nuestro mentor, nos dio. Voy a abrir puertas de finanzas en sus vidas y van a ser de bendición a muchas personas. 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
1: En el día de hoy queremos orar por todas las personas que viven en desesperanza, que se sienten solas, personas que aún no encuentran el propósito por lo cual Dios los ha llamado y no ven salida a sus situaciones, personas que piensan frecuentemente en el suicidio, en el fracaso. Padre, en el nombre de Jesucristo, oro por cada persona que esté en la casa, sin esperanza, deprimida, sin salida, en su mente atormentada. Ato todo espíritu de enfermedad en su cuerpo. Ordeno en nombre de Jesucristo que se vaya toda ansiedad, miedo, preocupación, estrés, se va de su mente. Le declaro libre en el nombre de Jesucristo. Reciba ahora la paz de Dios que sobrepasa todo entendimiento, sea sobre su vida para siempre. En el nombre del Señor. Amén. Y si usted nunca le ha entregado su vida a Jesucristo, usted sabe que uno de los propósitos o una de las formas para conocer su propósito en su vida es conocer el Creador, quien le creó. Esto no se trata de religión, sino una relación personal con Cristo. Lo tiene que reconocer que todos somos pecadores y que la paga de ese pecado es la muerte. Yo quiero hacer una oración con usted y usted dice, yo necesito a Jesucristo, el Hijo de Dios, en mi corazón. Lo que tiene que hacer es arrepentirse de sus pecados y va a entrar a su corazón y va a entrar a su vida y va a traer esa paz a su vida. Yo quiero que repita conmigo, diga, Padre Celestial, yo reconozco que soy un pecador. Me arrepiento de todos mis pecados. Reconozco que Cristo es el Hijo de Dios y que Dios el Padre lo levantó de los muertos. Amén. Si usted hizo esta oración con nosotros, muchas gracias, lo bendecimos. Hasta la próxima.
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4: 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Operativo en Mississippi concluye con 70 arrestos por explotación infantil. El Servicio de Inmigración y Control de Aduanas, en coordinación con autoridades federales y locales, culminó la operación Muddy Waters con la detención de 70 personas en Mississippi por delitos ligados a la explotación infantil y abusos sexuales. Durante el despliegue de 2 semanas, las fuerzas del orden capturaron a delincuentes que buscaban...
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0: Vámonos con lo mejor de MLC Deportes. Yo soy Carlos Alpizar. El América oficializó a Edwin Cerrillo, mediocampista mexicoamericano de 25 años, procedente del LA Galaxy, como refuerzo para la apertura 2026. Con experiencia en la MLS y perfil de contención confiable, aporta recuperación, orden táctico y salida limpia. Su llegada fortalece la zona media baja de Guillermo Almada y confirma la apuesta azul crema por juventud con proyección internacional. Escuchemos a Edwin Cerrillo.
1: Es un sueño hecho realidad, con muchos sentimientos, emociones, lágrimas también junto a mis papás, porque para nosotros es un momento inolvidable llegar al estadio Banorte.
0: Amigos, por su parte, los Knicks de Nueva York izarán su estandarte de campeones el 20 de octubre con la inauguración de la NBA, enfrentando a nada más y nada menos que a LeBron James en su debut a los 76ers de Filadelfia. La liga anunció una semana cargada de duelos estelares, incluido el debut de Giannis con Miami y el tradicional calendario navideño, donde los Knicks jugarán su partido número 59 en esta fecha, récord histórico en la NBA. Te habló Carlos Alpizar, excelente día para todos.
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Alguien ha dicho que tener hijos en casa y tratar de mantenerla limpia es como palear nieve en medio de una ventisca, achicar agua de una canoa con un agujero o intentar hacer mandados en una máquina de trotar. En los días más exasperantes, uno se pregunta, ¿de qué sirve todo este esfuerzo? El libro de Proverbios ofrece una perspectiva interesante. Sin bueyes, un establo se mantiene limpio. Esto nos recuerda que podemos tener una casa impecable o disfrutar plenamente de la compañía, amor y crianza de nuestros hijos, pero no siempre ambas cosas al mismo tiempo. Por eso, necesitamos discernir cuidadosamente y decidir con sabiduría qué es verdaderamente lo más importante en nuestra vida cotidiana y familiar, poniendo siempre a Dios y sus prioridades en primer lugar. Le habla David Jeremiah animándole a que tome el camino a una vida nueva y tomar el camino hacia una vida nueva en su minuto en la Biblia.

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0: Hola, ¿cómo están todos? Todo querido radio oyente, aquí por la radio 106.5, que es la radio. Le damos la bienvenida aquí a su programa Familias Fuertes en Tiempos Difíciles. Y me agrada incluir en los últimos tiempos, todos los que nos miran por Facebook Live, le damos la bienvenida a este gran programa, porque este programa tiene un propósito para verdad, realinear la familia tan importante, realinearla a los caminos del Señor. Somos un propósito de Dios como familia. Una familia sostiene una aldea, un municipio, una comunidad, una ciudad, un estado, una nación. Es la familia. La condición de la familia es como se va a reflejar aquella comunidad, aquel barrio, aquella vecindad, aquella aldea, aquella ciudad, aquel estado. Es tan importante porque Dios está muy enfocado en la familia. Le damos la bienvenida aquí de parte de nuestros padres espirituales, Enrique y Carmen Omolejo. Aquí con mi esposa Rosalina, estamos aquí una vez más trayendo un mensaje, pues, ¿verdad? Nosotros comemos la palabra en la iglesia y veremos a recalcarle aquí en esta radio. Algo tan bonito está pasando aquí en esta nación, ¿verdad? Están rededicando a esta nación una vez más a Cristo Jesús. Están rededicando y el presidente Donald Trump desde su oficina estaba leyendo el libro de Segunda de Crónicas, el capítulo 7, versículo 14, un mensaje tan poderoso, ¿verdad? De una vez más realinearnos, arrepentirnos, buscar la presencia de Dios. Y es algo tan bonito, ¿verdad? De algo que nosotros como seguidores de Cristo, como cristianos, tenemos un propósito, o nada más somos oidores o anhelamos seguir el camino que Él puso para nosotros, y por eso el Señor nosotros nos llamamos cristianos, porque somos oidores de Cristo. Pero mire, hablamos el tema de este momento es la perseverancia y el arrepentimiento.
1: Así es.
0: La perseverancia y el arrepentimiento son dos cosas tan importantes. El Señor nos exhorta, ¿verdad?, que no nos cansemos de hacer el bien, porque a su tiempo segaremos, a su tiempo levantaremos, ¿verdad?, lo que se sembró con lágrimas, lo que se sembró con, ¿verdad?, con llanto, se levanta con regocijo. Y estamos mirando nosotros, ¿verdad?, acabamos de venir también de mirar a una de nuestras hijas graduarse. Tuvimos dos hijas que se graduaron, una de colegio y una de la primaria. Y fue algo tan bonito porque miramos cómo nosotros lo que batallamos, pero lo que tuvimos que hacer cuando ellas eran de niñas, y a mirarlas a ellas ahorita ya de grandes, saliendo de sus propósitos educativos. Nos da un gozo, porque lo que se sembró con lágrimas, lo que se sembró con esfuerzo, ¿verdad? Miramos cómo la cosecha se levanta con un gozo. Digo, wow, qué precioso, qué bonito. Y por eso el Señor nos exhorta que no nos cansemos de hacer el bien, porque en su tiempo segaremos, levantaremos esa cosecha buena. Y es una cosa que el Señor dice de la perseverancia, pero también el Señor nos exhorta seguido buscar el arrepentimiento. El arrepentimiento se busca cada día, porque haciendo inventario de cómo nos fue el día, podemos mirar cómo tenemos un adversario, un enemigo que quiere que nuestra vida sea una vida de fracaso, sea una vida de tropiezos constantes. Yo no puedo aceptar la idea de que cada día de tropiezo, diga yo, pues es que es el Señor trabajando conmigo. No, yo no quiero eso, yo no quiero esa parte que cada rato el Señor tiene que trabajar conmigo. Hay un dicho en el ambiente psicológico ¿verdad? En el ambiente psicológico que dice que cuando uno hace algo repetido, y fracasa repetidamente, ¿verdad? A eso se le llama, psicológicamente se le llama, tiene uno una, uno, pues no está funcionando algo dentro de ti, porque si sigues haciendo lo mismo, si sigues haciendo lo mío y sigues fracasando, algo está malo, algo está ahí mal. Uno tiene que hacer un cambio de rutina, cambio de algo, y por eso, pero en la palabra del Señor está la solución, ¿verdad? Nosotros ahí en la palabra del Señor declaramos, ¿verdad?, que ninguna arma forjada o ninguna arma astutamente hecha y hecha para dañar nuestra vida progresa, ¿verdad? Y estamos aquí nosotros para una vez más hablar de lo importante, ¿verdad? Hablarle a usted que nos oye por primera vez o segunda vez o tercera vez o nos oye seguido, decirle lo importante que es perseverar y lo importante que es arrepentirnos diario arrepentirnos. En 7, segunda de Crónicas, capítulo 7, versículo 14, esto es lo que el presidente, el domingo pasado, que viene siendo el 7 de mayo, él compartió y rededicando la nación a Estados Unidos, rededicándola a los caminos del Señor. Dice la palabra del Señor, el 14, segunda de Crónicas, capítulo 14, capítulo 7, perdón, versículo 14. Si se humillare mi pueblo, sobre los cuales mi nombre es invocado, y oraren y buscaren mi rostro, y se convirtieren de sus malos caminos, entonces yo oiré desde los cielos y perdonaré sus pecados y sanaré su tierra, ¿verdad? Y él dice que él nos va a perdonar nuestros pecados y sanará nuestra tierra. Nosotros, ¿verdad?, cuando posiblemente oímos la palabra tierra, creemos que nada más está hablando a una clase de gente. La tierra es nuestro corazón. Nuestro corazón le cosecha amargura, cosecha tristeza o cosecha alegría y gozo. Y esa alegría y gozo es una energía dentro de nosotros que impulsa lo que es la fe, la esperanza y el amor a otro nivel, a transgredir obstáculos, espirituales, y poder decir, mi padre dice que soy rico, soy cabeza y no cola, soy más que victorioso. Entonces hay tantas cosas tan importantes, pero también nosotros tenemos que entender lo importante que es el arrepentimiento y lo importante que es la perseverancia, porque muchas veces el enemigo lo que quiere causar es que nosotros desmayemos, y eso lo intenta diario. Entonces nosotros, ¿verdad?, no podemos aceptar el simple hecho de que todos esos obstáculos no son de Dios, pero también al mismo tiempo nos encomendamos a Dios para poder discernir lo que es de Dios y lo que no es de Dios, y no pasar por ese camino donde sabemos que tiene el enemigo trampas. Pero aquí está mi esposa también, y ella también, ¿verdad? Yo creo que ella tiene un pensamiento acerca de lo que es la perseverancia y el arrepentimiento, haciendo como Estados Unidos fue radicado a Cristo una vez más este 17 de mayo.
1: De mayo, sí, dale, buena noche, ¿verdad, radio oyente? Es un tema tan, tan bonito, ¿verdad? Porque podemos decir, muchas veces se nos olvida, ¿verdad? Se nos olvida que hay un Dios, se nos olvida que Dios ha hecho grandes cosas en esta nación, ¿verdad? Para nosotros, aún, ¿verdad? Nosotros, como venimos de otros lugares, pero el Señor nos trae a esta tierra prometida, donde dice la palabra del Señor que esta tierra fluye, ¿verdad?, la leche y la miel, fluye las bendiciones de Dios, porque, y no es que en nuestras tierras no haya donde hemos nacido, no es que no haya, sino simplemente, a veces, como dice mi esposo, hay obstáculos, y esos obstáculos nos vienen a parar a nosotros de ser bendecidos en nuestra nación. naciones, de ser prosperado en nuestras naciones. Pero sabemos que hay un Dios misericordioso, sabemos que hay un Dios de amor, sabemos que hay un Dios que tiene planes y propósitos para nuestra vida, que a veces allá donde nosotros somos no se puede dar eso. Bien. Y Dios nos trae a esta nación para que nosotros tengamos, ¿verdad?, en cuenta de que hay un Dios vivo, hay un Dios de amor, hay un Dios de misericordia, hay un Dios que tiene planes y propósitos para tu vida, porque si no se cumplieron en tu país, se pueden cumplir aquí si tú lo deseas, o si tú tienes esas ganas, si tú te esfuerzas, si tú te pones como esa mujer, como ese hombre, ¿verdad?, valiente y esforzado, aquí también puedes tú salir adelante. Aquí también hay planes y propósitos para tu vida, pero todo se tiene que hacer en un esfuerzo, en una perseverancia, en ese amor, en ese enojo espiritual de que el enemigo quiera venir a tu vida a parar lo que tiene para ti y tiene para tu familia en esta nación. Pero ¿sabes qué? Déjame decirte que tenemos a ese Dios vivo y de ahí nos tenemos que agarrar. De ahí tenemos que agarrar esas bendiciones, ¿verdad? Como dice la palabra del Señor en Crónica que mi esposo leía, tenemos que dejar que Dios sane primeramente la tierra. Sí. ¿Cuál es esa tierra? Es tu corazón, la mente, ¿verdad? De que a veces la tenemos cautiva, de que pasamos algo, aún aquí en esta nación, cuando Dios nos trae, ¿verdad? Le venimos diciendo a Dios: Señor, si tú me pasas con bien ese río, aquí te voy a servir, aquí te voy a adorar, Señor. Pero ¿sabes qué? Dios te trae, empiezas a agarrar un trabajito, agarras un carrito, agarras una casita, agarras una buena esposa, agarras un buen esposo, se te fue eso. Se te fueron la promesa que tú le hiciste a Dios. Pero ¿sabes qué? Dios viene y te recuerda. Acuérdate el pacto que hiciste conmigo. Acuérdate, ¿verdad?, esa promesa que tú hiciste conmigo. Entonces déjame decirte, mujer, varón, deja que Dios sane tu tierra. Deja que Dios sane tu corazón. Deja que Dios sane tus pensamientos. Y ¿sabes qué? Persevera en lo que Dios te ha dado, en lo que Dios te ha prometido, en los planes y el propósito. Si tu abuelita, ¿verdad?, te llevaba allá a la iglesia, hoy es el tiempo. Hoy es el tiempo, porque la palabra de Dios dice que los tiempos se acortan. Los tiempos ya, el día, ya las horas ya no son las mismas horas del año pasado. Ahorita vienen más cortos. Y la venida de nuestro Señor Jesucristo se acerca, Alex. Entonces, tenemos que esforzarnos. No importa lo que pase, no importa lo que mire. Acuérdate que tú hiciste un pacto con Dios. Acuérdate que tú le prometiste a Dios que si restauraba tu familia, tú le ibas a servir. Si restauraba a Dios tu matrimonio, tú le ibas a servir. Si restauraba a Dios tu vida personalmente, tú le ibas a servir. Pero vino un obstáculo, vino un problema y te paraste. Pero este es tu tiempo, varón. Este es tu tiempo, mujer. Este es tu tiempo, joven, donde te tienes que parar firme y mirar y seguir a Cristo Jesús, porque Él es el dador de la vida, Alex.
0: Amén, así es, definitivamente. Y vamos a dar los números de aquí en la radio, ¿verdad? Aquí, para todos los que quieren, llamar aquí a Keila Radio, tenemos el número de teléfono, el 512-910-8000. Perdónenme que voy un poquito recio, pero lo voy a decir más calmadito. 512-910-8000. Y si quieres mandar un texto, aquí también tenemos el WhatsApp, que viene siendo el 512-402-2438. También tenemos una línea de oración, ¿verdad? En las llamadas y textos estamos aquí, el 512-402-2438. También tenemos aquí también los medios de comunicación, que es el Facebook Live. Tenemos a Keila Radio 106.5 FM, ¿verdad? Y tenemos Instagram, Keila Radio 106.5. Y tenemos aquí la página, la www.keilaradio.com.
1: Pero fíjate, Ale, lo más importante es que estamos en vivo. Si tienen una necesidad, sí, ¿verdad? Pueden llamarnos, pueden llamarnos, pueden textearnos, pueden escribirnos en Facebook. Estamos en vivo para tu necesidad. Lo que tú estés pasando, estamos en vivo para poder orar por tu necesidad, orar por tu problema, orar, ¿verdad? Por lo que tú estés pasando. Aún si tienes un testimonio también, porque no siempre, ¿verdad? Es tristeza, también hay alegría. En el Señor. Amén. Entonces, llámanos y con gusto, ¿verdad? Aquí estamos. Y si los teléfonos están sonando, están ocupados, vuelve a intentar. No dejes que el enemigo robe tu bendición de esta noche tan preciosa, ¿verdad? Tan lluviosa, tan llena de bendición que Dios está trayendo a tu vida, Alex.
0: Así es, definitivamente. Estamos hablando de la perseverancia. La perseverancia. Si usted que me oye por este momento, si usted que me oye, varón o mujer, joven, si de repente te encuentras en un momento cansado por perseverar, no desmayes, dice la palabra del Señor, que no desmayemos, que nos esforcemos y seamos valientes, porque vamos a agarrar esa victoria, pero necesitamos caminar, no desmaye. No es tiempo de desmayar. Yo le digo una cosa, busquemos del Señor, necesitamos buscar ese apoyo de aquella persona, aquel varón, aquella mujer que puede, ¿verdad?, apoyar nuestro caminar, porque dice, si uno cae, ¿verdad?, el otro lo podrá sacar, y dice también la palabra del Señor ¿verdad?, nosotros acá le decimos un lazo de 3 cuerdas, ¿verdad?, es más fuerte que un lazo de 2 cuerdas, o un lazo de 1 cuerda. Así es que necesitamos buscar ese apoyo. Que se encuentra este momento triste, solo, ¿verdad? No estoy componiendo aquí canciones tristes, solo y abandonado. No estoy componiendo canciones. Estoy diciendo que muchas veces nos encontramos de esa manera, tristes, solos y abandonados. Pero, ¿sabe qué? Nunca estamos abandonados. Ahí está el Espíritu Santo, ahí está Cristo. Ahí está nuestro Señor Todopoderoso, nuestro Creador, nuestro Big Daddy, ¿verdad?
1: Así es.
0: No es Sugar Daddy, Big Daddy.
1: Fíjate, Alex. Amén. Fíjate, Alex. Ahorita que tú estás diciendo, ¿verdad?, sí, que no estás solo. Hace como 2-3 semanas para atrás, estábamos, un testimonio, ¿verdad? Estábamos haciendo seguimiento. Entonces, en el seguimiento que estábamos haciendo, le hablamos a un varón, un joven. Ajá. Y en ese joven, ¿verdad?, estaba solo ese joven, estaba triste, ¿verdad? Se sentía derrotado, tenía un espíritu que decía que se quería matar, ¿verdad? Ajá. Pero nosotros le hablamos, él habló, bueno, hicimos nosotros el seguimiento. Amén. Él contestó y él quería venir a la iglesia. Wow. No pudimos recogerlo, pero al otro día él siguió intentando.
0: Sí, amén.
1: Y fuimos, oramos por él. Él estaba pasando una situación con su esposa.
0: Sí, amén, amén.
1: Pero gracias a Dios, a su perseverancia de ese hombre,
0: así es,
1: llegó Cristo Jesús a su vida.
0: Así es.
1: Lo sanó, lo restauró, y ahorita, para la gloria y honra de Dios, él ya está junto con su esposa, junto con sus hijos. Entonces, eso es, si ese hombre no hubiera hablado a la iglesia,
0: así es,
1: no hubiera tenido esa perseverancia, no hubiera tenido esa fuerza para poder, ¿verdad?, decir, yo voy a hablar.
0: Sí, amén.
1: Yo voy a hablar, yo voy a ir a la iglesia. Porque a veces el enemigo quiere que tú te quedes callado.
0: Sí, amén.
1: Que tú no hables. Sí. ¿Sabes qué? Espérate, agarra la pistola y mátate, o tírate del 35 y mátate, pero gracias a Dios, Ale, que él se esforzó, él tuvo esa valentía. Amén. De pedir esa ayuda. Entonces, a veces hay matrimonios de que están pasando por esa necesidad, pero el hecho de no abrir su boca, el hecho de no perseverar, el hecho de no tener un amigo a quien comunicarle lo que está pasando, prefieren que su matrimonio se rompa, prefieren mejor agarrar la pistola, lo más fácil matarse. Sí. O a veces, Alex, hasta ellos prefieren mejor matar a otra gente así que no es. Tiene ni culpa.
0: Ni culpa, ¿verdad?
1: No tiene ni culpa, pero gracias a Dios, uh-huh. le doy muchas gracias a Dios por este hombre así que es. Tuvo esa valentía, ese coraje, ese ánimo, amén. Ese deseo de restaurar su matrimonio, aleluya. De restaurar su vida. Entonces, hay personas así, Alex. Así nada más que quieren venirse a el diablo viene y a ponerle un té en su boca, a cerrar sus ojos
0: así
1: de que
0: es.
1: Ya no hay esperanza, ya no hay esperanza. Solución para su problema.
0: Ajá.
1: Pero Cristo, déjame decirte, tú que me estás escuchando,
0: así es.
1: O tú que me vas a escuchar, Cristo Jesús es tu respuesta.
0: Así
1: Cristo
0: es.
1: Jesús es la solución para tu problema. No estás solo. Acuérdate que Dios fue el que te puso en el vientre de tu mamá.
0: Así es.
1: Dios te crió, Dios te formó y Dios te dio esa vida.
0: Amén.
1: Él te dio aliento para que tú tuvieras ese aliento y de respirar a Dios, Alex.
0: Así es, definitivamente, definitivamente. Yo lo admiro a ese joven, bueno, no era un joven, era ya sus 30 y tantos años. Lo admiro, ¿verdad? Porque él tuvo el valor, ¿ves? Él se humilló a Dios.
1: Así es.
0: Verdaderamente se humilló a Dios. Porque muchos podremos decir tantas cosas, ¿verdad? Pero o sea, él se humilló a Dios y Dios le oyó.
1: Aleluya.
0: Dios le oyó, mandó personas, ¿verdad? Porque dice la palabra del Señor que él no rechaza un corazón contrito y humillado. Pero wow, hay tantos de nosotros, ¿verdad? Que nos creemos el ¿verdad? Pancho Pantera, nos creemos el Juan Sin Miedo, nos creemos el Valentín de la Sierra. Pero ¿sabes qué? No, hombre, esos nomás no. Verdaderamente el Señor nos llama varones fuertes y esforzados cuando humillamos nuestro corazón a Dios. Es tan precioso saber de estas clases de personas. Yo lo admiro tanto porque Dios lo oyó. Lo admiro porque tuvo ese valor. Se hizo la pena a un lado y dijo, yo necesito. Y verdaderamente que Dios me lo bendiga más, que Dios me lo bendiga en abundancia, que Dios me lo bendiga porque Él humilló su rostro, Él humilló su corazón a buscar verdaderamente y gracias a Dios le respondió Dios.
1: Así es. Vamos a dar los números de teléfono.
0: Vamos a dar los números una vez más.
1: Nuevamente, ¿verdad? Nos puede llamar al 512-910-8000. Te lo voy a dar más, como dice mi esposo, un poquito más despacio. Es 512-910-8000. O también, ¿verdad? Si estás trabajando o estás manejando o te da pena o algo, ¿verdad? Nos puedes también poner un texto al 512-402-2438. Nuevamente más, 512-402-2438. O nos puedes escribir también por Facebook, keilaradio.com/FM. Nos puedes escribir tu petición y con gusto aquí hay gente lista y dispuesta para poder, ¿verdad?, escribirte para atrás y orar por tu necesidad. No te dé pena, no te hagas para atrás, que no te dé vergüenza, sino tienes que hacerte valiente, mujer valiente, hombre valiente, ¿verdad? Que digan, yo necesito a Dios, yo quiero un cambio para mi vida, ya esta vida ya no la quiero como la estoy viviendo, yo quiero un cambio, yo quiero, así verdaderamente ese Dios existe, yo quiero cambiar, porque así hemos escuchado hombre, hemos escuchado mujer que han, ¿verdad?, apuesto a Dios y decirle, si tú existes, haz un cambio en mi vida.
0: Es.
1: Entonces, en esta noche, mujer, tú que no estás escuchando, varón, tú que no estás escuchando,
0: amén.
1: Si verdaderamente, ¿verdad?, tú quieres hacer un cambio en tu vida, te presentamos ese Dios que hizo un cambio en nuestras vidas.
0: Amén.
1: También nosotros pasamos por ahí, pero gracias a Dios que alguien vino y nos presentó a ese Cristo verdadero, ¿verdad? Ese Cristo de amor, ese Cristo de misericordia. Ese Cristo que borra nuestros pecados y gracias a Dios estamos aquí como testimonio llevándote el Evangelio a sus hogares,
0: amén.
1: a

0: ti. Él está diciendo de esta manera, ¿verdad? Está diciendo, y dijo al viñero, he aquí 3 años a que vengo a buscar fruto en esta higuera y no lo hay, no lo hallo. Córtala, porque tengo más uso para esta tierra. Él entonces, hablando Cristo Jesús, dijo, él entonces respondió y le dijo, Señor, déjala aún este año hasta que la excave y estiércol. Y si hiciere fruto, bien. Y si no, la cortarás después. Cristo Jesús está intercediendo en este momento por ti, joven. Cristo Jesús está intercediendo por ti, mujer. Cristo Jesús está intercediendo por ti, hombre, al Padre. Él le está pidiendo al Padre que le dé más tiempo contigo, porque Él quiere, ¿verdad? Verdaderamente que no venga el acortar ese llamado a tu vida, esas bendiciones a tu vida. Y yo quiero decirte que Cristo es el camino, la verdad y la vida. Y nada más lo único que tenemos que hacer es, ¿verdad?, voltear nuestro corazón una vez más a la dirección de Cristo Jesús, porque Él es el único que puede levantarnos y seguir adelante. No desmayes, dice la palabra del Señor, esfuérzate y sé valiente, busca el apoyo, busca al hermano, a la hermana que venga a apoyarte y llevarte, ¿verdad?, como aquellos varones que cargaron a aquel hombre inválido por ese techo a los pies de Cristo. Busca a esos varones que posiblemente tú dices, pero no puedo, me siento inválido. Busca a esos varones que te pueden ayudar a llevar. Llámanos. Estamos aquí para ir por esos inválidos. Nosotros somos los llamados de que vamos a llevar a esos inválidos a los pies de Cristo. Busca, llámanos. Nosotros vamos por ti, que te sientes inválido, que te sientes en una situación que no puedes moverte y ir a buscar de Dios. Llámanos porque queremos nosotros ser de bendición para todos ustedes, pero se nos acaba el tiempo. Wow. Gloria a Dios.
1: Mira, yo nada más quiero cerrar con esto, ¿verdad? Como Dios le dijo a Josué, esfuérzate. Sí, y sé valiente. Si el Dios le está diciendo, es porque Dios conocía a Josué. Amén. Tal vez Josué tenía miedo de mirar esos gigantes. Sí, amén. Tal vez Josué tenía miedo de mirar esa tierra prometida. Amén. Pero porque como Dios lo hizo en el vientre de su mamá, él ya sabía que iba a tener miedo, o sabía que tenía miedo, sí, pero le dijo, esfuérzate y sé valiente, no temas ni desmayes, porque Jehová Dios está contigo. Amén. Y él, ¿qué hizo? Agarró la palabra, se ciñó y caminó en el nombre de Cristo Jesús. Entonces, ¿qué tenemos que hacer nosotros como mujer? ¿Qué tenemos que hacer, verdad, como varones? Ceñirte y caminar. Y dale, no importa si te caes, ¿sabes qué? El Dios Todopoderoso te levanta, porque aleluya. Él nos conoce y Él te conoce a ti, pero el tiempo se nos acaba aleluya. Y pues, ¿verdad? Estamos aquí listos, llámanos, como te digo, estamos en vivo.
0: Amén, Dios nos lo bendiga a todos nuestros hermanos por fe en Cristo, amén.
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Alguien ha dicho que tener hijos en casa y tratar de mantenerla limpia es como palear nieve en medio de una ventisca, achicar agua de una canoa con un agujero o intentar hacer mandados en una máquina de trotar. En los días más exasperantes, uno se pregunta, ¿de qué sirve todo este esfuerzo? El libro de Proverbios ofrece una perspectiva interesante. Sin bueyes, un establo se mantiene limpio. Esto nos recuerda que podemos tener una casa impecable o disfrutar plenamente de la compañía, amor y crianza de nuestros hijos, pero no siempre ambas cosas al mismo tiempo. Por eso, necesitamos discernir cuidadosamente y decidir con sabiduría qué es verdaderamente lo más importante en nuestra vida cotidiana y familiar, poniendo siempre a Dios y sus prioridades en primer lugar. Le habla David Jeremiah animándole a que tome el camino a una vida nueva y tomar el camino hacia una vida nueva en su minuto en la Biblia.

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1: Estamos contentos, agradecidos con nuestro Dios por este precioso día que nos da. Gracias a Dios tenemos vida. Como tenemos vida, vamos a darle gracias al creador de ella misma. Y bueno, yo creo que en estos días hemos estado compartiendo estos temas interesantes, importantes, y también revelando y desenmascarando las tácticas, las obras, las astucias del enemigo. Hay un enemigo que no está muy contento por lo que se comparte, pero es el propósito de Dios libertar a su pueblo. Señora, amigo que me escucha, amigo católico que me escucha, qué bueno que usted ya está conectado con nosotros. Hay personas que están conectadas en Dallas, Texas, en Houston, Texas, en Kansas City. Y bueno, enviamos un saludo a cada uno de ustedes. Muchas gracias por conectarse por la WWK La Radio. Y bueno, estamos aquí nosotros ya listos y preparados para seguir compartiendo la palabra de parte del Señor. Hoy siento en mi espíritu, escúchame, que Dios va a libertar personas inseguras, personas con traumas emocionales, personas con nerviosismo, personas con miedo, personas que no pueden ni dormir por la inseguridad de su familia, de sus hijos. El libro de Santiago, capítulo 1, el verso 12, dice: Bienaventurado el varón que soporta la tentación, porque cuando haya resistido la prueba, recibirá la corona de vida que Dios ha prometido a los que le aman. Cuando alguien es tentado, no diga que es tentado de parte de Dios, porque Dios no puede ser tentado por el mal, ni Él tienta a nadie, sino que cada uno es tentado cuando de su propia concupiscencia es atraído y seducido. Entonces la concupiscencia, después que ha concebido, da luz el pecado. Y el pecado, siendo consumado, da luz la muerte. Hoy examinaremos de cerca los ataques, las estrategias que el enemigo usa contra tu vida, contra toda persona. Y hoy, a través de la palabra, a través de la revelación, que Dios te dé conocimiento para que tú puedas reconocer en tu vida y puedas vencer toda obra del enemigo. Escucha esto: Dios le ha dado al enemigo tres poderes legales. Uno de ellos, el poder para tentar. Y usted será tentado en dejar a Dios. Usted será tentado en dejar su familia. Usted será tentado en dejar su esposo, su esposa. Usted será tentado en dejar su trabajo, su iglesia. Usted será tentado. Ese es un poder legal que Dios le ha dado al enemigo. Y segundo poder que Dios le dio a él es el poder para perseguir. Y tercero, poder para acusar. El enemigo tiene poder, pero escúchame, no tiene autoridad. Él tiene poder, pero él no tiene autoridad. El único que le puede dar ese permiso de autoridad eres tú que me estás escuchando. Pon atención, abre tus oídos, que tengas los oídos ejercitados para oír la palabra. Estamos en un conflicto entre dos reinos y cada uno quiere el alma de la persona. Y por lo tanto, Dios le ha permitido al enemigo estos poderes legales. Y yo te quiero hablar de estos tres poderes legales en este día. Uno de ellos es la tentación. La tentación es la forma más baja de ataque que el enemigo utiliza en una persona. Escuche, la fuerza de toda tentación equivale al deseo que está dentro de usted. Vuelvo a repetir, la fuerza de toda tentación equivale al deseo que está dentro de usted. El diablo tentó a Jesús porque él tenía el deseo de comer cuando estaba ayunando en el desierto. Jesús tenía el deseo de comer. Por eso él trató de tentarlo en convertir las piedras en pan. La palabra tentación significa seducir, desobedecer a Dios y hacer lo malo. Eso significa esta palabra. Dios no tienta a nadie, dice Santiago. Entonces, Dios no tienta a nadie. ¿Por qué la tentación? Escúchame, la gente le echa la culpa a Dios. Santiago dice que Dios no tienta a nadie. Porque la tentación tiene que ver con ser seducido. Y cuando alguien es seducido, se seduce a cometer lo malo. Dios no quiere que desobedezcamos sus principios, ni que nosotros hagamos cosas malas. Cuando hay un deseo malo en su interior, vendrá la tentación. ¿No me está entendiendo? Cuando hay un deseo malo en su interior, va a venir la tentación. Usted será tentado en el área que usted no ha muerto. Por eso es necesario que cada día nosotros muramos para que él pueda nacer, vivir, crecer dentro de nosotros. Cuando hay un deseo malo en su interior, vendrá la tentación sobre su vida. Escúcheme, el enemigo no sabe lo que hay en su interior, pero sí conoce la manera que usted reacciona ante ciertas cosas que él le pone. Vuelvo a repetir, él no es como Dios. Dios conoce todo lo de mí. Pero él, el enemigo, sí conoce la manera que usted reacciona ante ciertas cosas. Si usted no reacciona, es que eso no está en usted. Pero si usted reacciona, eso está en usted. La Biblia dice en Juan capítulo 2, dice Juan, el capítulo 2, el verso 15. Mira lo que dice el apóstol Juan en el verso 15, dice así. Y haciendo un azote de cuerdas, echó fuera del templo a todos, a las ovejas, los bueyes, y esparció las monedas de los cambistas y volteó con las mesas y dijo a los que vendían palomas, quitar de aquí esto, no hagas de la casa de mi padre casa de mercado. Escuche esto, ¿en qué se basa la tentación? La tentación se basa en lo que dice la Biblia, dice el apóstol Juan en primera de Juan capítulo 2, el verso 15 y 16, te habla de no ames al mundo. Si alguno ama al mundo, el amor del Padre no está en él. Porque todo lo que hay en el mundo, los deseos de la carne, los deseos de los ojos y la vanagloria de la vida, no provienen del Padre, sino del mundo. Y el mundo pasa y sus deseos. Escúcheme, ¿en qué se basa la tentación? La tentación se basa en los deseos de los ojos, en los deseos de la carne y la vanagloria de la vida. La palabra deseo se refiere a deseos malos y pervertidos. Adán y Eva en Génesis 3:6, usted se da cuenta que ellos cayeron por las mismas cosas, por los deseos de los ojos, los deseos de la carne y por la vanagloria de la vida. Jesús en Mateo 4, el enemigo viene y quiere atacar a Jesús por medio de estas cosas. Dice Mateo 4, hay algo que me gusta. Hay algo que me llama la atención, cómo Jesús vence al enemigo. Dice la Biblia, Mateo 4, el verso 1, entonces Jesús fue llevado por el Espíritu al desierto para ser tentado por el diablo. Escucha, toda tentación está fundada en engaños y mentiras. Toda tentación está fundada en engaños y mentiras. Gente ha sido engañada, a gente le dieron muchas mentiras y toda tentación está fundada en engaños y mentiras. El diablo siempre le dirá que el pasto se mira mejor al cruzar la calle, que el pasto se mira más verde al otro lado. Pero escucha, se dará cuenta que habrá problemas fuerte, porque eso es una trampa que está él poniendo. La fuerza de cada tentación es equivalente al deseo que hay en la vida de la persona. Dije, la fuerza de cada tentación es equivalente al deseo que hay en cada persona. Si usted no tiene deseos, la tentación no le afectará a usted. Pero escuche, la clase de personas que se le acercan a usted, le mostrarán lo que hay dentro de usted. ¿No me entendió? La clase de personas que se le acercan a usted, le mostrarán lo que hay dentro de usted. ¿Por qué? Porque los espíritus se atraen los unos a los otros. La palabra dice que un abismo llama a otro abismo. Adán, escúchame, cayó por medio de comer, pero Cristo venció por medio de ayunar. Cristo usó la palabra para vencer al enemigo. En Mateo 4, el verso 4, el enemigo lo tienta y Jesús responde. Dice, escrito está, no solo de pan vivirá el hombre, sino de toda palabra que salga de la boca de Dios. En el verso 7, vuelve otra vez el enemigo a tentarlo y Jesús le dice, escrito está, no tentarás al Señor tu Dios. Vuelve una vez más el enemigo a tentarlo. En el verso 10, y Jesús le dijo, vete Satanás, porque escrito está, al Señor tu Dios adorarás y a Él solo servirás. Escucha. Escrito está, cuando venga el enemigo a tentarle, cuando venga el enemigo a tentar su vida, tienes que sacar la palabra. Escrito está, tienes que decirle, cuando el enemigo traiga la tentación de continuo, es porque el deseo está dentro de usted. Cuando el enemigo está de continuo trayéndole esa tentación, es porque ese deseo está en usted. El plan del enemigo es desgastarlo por medio de la tentación. Él no tiene trucos nuevos. Él vence a los cristianos también por medio de la persistencia. Hay mucho cristiano hoy en día que está cayendo en todas partes porque el enemigo sigue atacándolo, pero tiene persistencia sobre de ellos. No se da por vencido. Llega una vez, se desaparece, vuelve a entrar y se desaparece. Y hasta que llega el momento donde desgasta a la persona por medio de la tentación. Pero escucha, la palabra de Dios dice que todo está escrito, tenemos que entenderla, tenemos que declararla, porque esto vence a el enemigo. Todos somos tentados a diario, por eso es necesaria la liberación en la vida de la persona. Todos, dije, somos tentados a diario y por eso es necesaria la liberación en la vida de la persona. Ser tentado no es pecado, pero caer y entregarse a la tentación, eso sí es pecado. Vuelvo a repetir, ser tentado no es pecado, pero caer y entregarse a la tentación, eso es pecado. Hoy necesitamos saber cómo pararnos firme y resistir toda tentación, ya que la tentación está en todos lados, donde quiera que usted vaya. Por eso debes de orar, buscar al Dios poderoso, el que te da el poder para que tú resistas toda mentira en tu mente, toda tentación que venga a tu vida y tengas la fuerza y el poder para salir libre de toda obra del enemigo. Entonces, esto es la tentación. Venciendo la tentación, escúchame, Jesús usó la palabra para vencer al enemigo. Muchas veces cuando la gente está siendo atacada por el enemigo, está siendo tentada por el enemigo, es lo que menos la gente se acuerda de sacar su espada y reprender las obras del enemigo. Jesús usó la palabra para vencer al enemigo. Cada vez que la tentación venga, declare la palabra poderosa del Señor. El poder, escúchame, de la tentación está en su carne. El poder de la tentación está en su carne. La persona que crucifica la carne está muerta a esta tentación. El diablo no lo puede tocar. Una señal de que alguien ha sido liberado es la falta de ese deseo que antes lo controlaba. Usted fue liberado. Pero si usted todavía tiene ese deseo que lo domina, lo controla, algo está mal. Una señal de que alguien ha sido liberado es la falta de ese deseo que antes te controlaba y te dominaba, está todavía en ti. La Biblia nos enseña en el libro de los Gálatas, capítulo 5, Gálatas capítulo 5, el verso 24, dice Pablo a los Gálatas, dice: pero los que son de Cristo han crucificado la carne con sus pasiones y deseos. Si el deseo de la tentación está ahí, se va a fortalecer en su vida. Vuelvo a repetir, si el deseo de la tentación está ahí, se fortalecerá en su vida. Cuando un hombre, una mujer tiene un deseo pervertido de estar con una mujer que no es su esposa, o una mujer estar con un esposo que no es su esposo, ese deseo está dentro de él y de ella, y eso se fortalecerá. Por eso escúchame, el tipo de compañías que están cerca de usted le dice lo que hay dentro de usted. ¿No me entendió? El tipo de compañías que usted se asocia le dice lo que hay dentro de usted. Si usted se asocia con una gente que habla mal de otros o que chismea de otros, es porque eso está dentro de usted. Si usted se asocia con una persona que toma, si a usted le busca pura gente que toma, es porque eso también está dentro de usted. Si usted se asocia con pura gente religiosa, que le pelean, le critican la liberación, los milagros, lo sobrenatural, es porque eso mismo está dentro de usted. El tipo de compañías que están cerca de usted le dice lo que hay dentro de usted. Hay mujeres que atraen puros hombres lujuriosos. Por eso es lo que hay dentro de ellas. Por eso les va bien mal. ¿Por qué? Porque eso es lo que atraen por dentro. Eso está dentro de ellas. Eso está dentro de ellos. Por eso escúchame, tú y yo atraemos lo que hay dentro de nosotros. ¿No me entendiste? Tú atraerás lo que traes dentro de ti. Nosotros atraeremos lo que hay dentro de nosotros. Entonces, el tipo de compañías que están cerca de usted le dice lo que usted carga por dentro, lo que porta por dentro. Alguien dijo: dime con quién andas y te diré quién eres. Escuche, para vencer la tentación tenemos que hacer tres cosas. Número uno, crucificar nuestra carne, quitar el deseo dentro de nosotros y resistir la tentación. Usted será tentado a abandonar, pero dígale al diablo: yo no soy un desertor, sino soy un hombre, una mujer de Dios, guerrero, que resistirá la tentación. Yo no abandonaré mi casa, yo no abandonaré mis hijos, no importa lo que tenga que hacer, pero yo crucificaré mi carne, quitaré este deseo y resistiré la tentación y triunfaré, porque Dios me ha prometido estar conmigo en todo tiempo. No sé si hay gente en este día escuchando esta palabra, que la tentación te está ganando. Ya estabas tú planeando hacer cosas malas, pero hoy Dios te envía esta palabra para que tú resistas la tentación, para que tú quites todo deseo malo que te destruirá a ti, destruirá lo que has hecho y destruirá tu propia descendencia y familia. Dios mío, ayúdanos en este día. Dios quiere libertar tu vida, Dios quiere protegerte, porque la palabra siempre nos protege de cosas que pueden suceder a nuestra vida. Segunda cosa, el segundo poder que tiene el enemigo, que se le ha dado contra nosotros, es perseguir o tener persecución. Este es otro nivel de ataque contra una persona. Escuche, la persecución viene cuando usted vence la tentación. Hay mucha gente que me está escuchando que ha vencido la tentación y lo felicito. Pero escúchame, Después que usted vence la tentación, hay un enemigo que no se queda con las manos cruzadas. Hay un enemigo que se da por vencido. No, cuando usted vence la tentación, escucha, cuando sometes la tentación, Satanás entiende que no lo puede detener a usted. Entonces él usa otra arma, y esa arma se llama la persecución. ¿Cómo se llama? La persecución. Mateo 5, dice la Biblia en Mateo, en el capítulo 5, en el verso 10, mira lo que dice Mateo 5, el verso 10. Dice así la palabra de Dios: bienaventurados los que padecen persecución por causa de la justicia, porque de ellos es el reino de los cielos. Bienaventurados sois cuando por mi causa os vituperen y les persigan y digan toda clase de mal contra ustedes, mintiendo. ¿Cómo? Mintiendo. Persecución significa uno que es erróneamente acusado. Yo quiero preguntarle, ¿usted ha sido erróneamente acusado? Usted puede ser perseguido por dos motivos: por justicia y dos, por hacer lo correcto. Por eso cuando la gente empieza a hablar mal de usted, cuando la gente lo empieza a perseguir, en lugar de quejarse, párese firme y camine en justicia, camine en santidad, camine en verdad, porque Dios es un Dios que pelea por su causa. Mateo 5, el verso 11 dice: bienaventurados sois cuando por mi causa os vituperen y les persigan y digan toda clase de mal contra ustedes, mintiendo. Gozaos y alegraos, porque vuestro galardón es grande en los cielos, porque así les persiguieron a los profetas que fueron antes de ustedes. Quiere decir, señoras y señores, que en lugar de quejarnos porque están hablando mal de nosotros, en lugar de defendernos porque están haciendo, escúchame, están haciendo cosas erróneas o acusándote erróneamente, en vez de defenderte y disgustarte, la Biblia nos enseña que debemos de darle gloria a Dios, debemos de exaltar a Dios. ¿Por qué? Porque así Dios nos enseña. Cuando usted está siendo tentado o perseguido, escúchame, regocíjate, porque hay una bendición y hay una recompensa viniendo del cielo a tu vida. Regocíjate, porque viene la bendición dirigida a tu casa y a tu vida. Por eso hoy en este día nos damos cuenta que hay un enemigo que busca tentar y a la persona para que caiga. Busca una manera como perseguirlo hablando cuanta cosa mala erróneamente y acusando. Escucha, hay gente que ha sido afectada por las malas acusaciones. Hay gente que vencieron la tentación, pero no pudieron vencer la persecución, porque les afectó lo falso que hablaron contra ustedes. Les afectó el mal testimonio, lo que vinieron en contra de tu familia. Les afectó. Y escucha, tú sin querer le has abierto una puerta al enemigo. Te ha ensuciado tu corazón, ha ensuciado tu mente, ha contaminado él tu mente, tu fe, ha contaminado tu unción. Hoy es el día donde Dios te quiere libertar. Hoy es el día donde Dios te quiere hacer libre. Hoy es el día donde tú puedes decir: Señor, yo voy a declarar que tú eres el Dios poderoso en mi vida. Me regocijaré porque hay una bendición y hay una recompensa que viene del cielo para mi casa, para mi vida. Y yo sé y levanto mis manos porque caminaré en justicia, en verdad y en santidad, y el enemigo no me tocará porque mi alma está escondida en ti. Poderoso, escúchame, Pero estos son poderes legales que Dios le ha dado al mismo diablo. Pero él, vuelvo a repetir, no tiene autoridad. La gente le da mucha autoridad. La gente cae en tentación. La gente cae en esa persecución. Y la gente queda derribada y postrada en su vida. Espero que este mensaje haya sido de bendición para tu vida. Y permíteme orar si usted tiene una necesidad o si usted está confrontando problemas adversos en su vida. Yo quiero que usted me acompañe para hacer una oración. Yo quiero que ahí donde se encuentre repita conmigo esta oración y diga: Padre Celestial, yo reconozco que soy un pecador y que mi pecado me separa de ti. Hoy creo que Jesús murió por mí en la cruz del Calvario y que Dios Padre lo resucitó entre los muertos. Me arrepiento de todos mis pecados y voluntariamente confieso a Jesús como mi Señor y Salvador personal. Yo renuncio a todo pacto que yo he hecho con este mundo, a todo pacto que yo he hecho con mi carne y a todo pacto que yo he hecho con el diablo. Y hoy hago un pacto contigo, Jesús. Amado Señor, te pido que entres a mi corazón y cambies mi vida. Si hoy muriere, al abrir mis ojos, sé que estaré en tus brazos. Amén. Señora, amigo, si usted ha hecho esta oración conmigo, toma el teléfono y llámeme. Quiero felicitarlo y quiero también orar por usted. Llámenos aquí a la cabina, que sin duda hoy

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Alguien ha dicho que tener hijos en casa y tratar de mantenerla limpia es como palear nieve en medio de una ventisca, achicar agua de una canoa con un agujero o intentar hacer mandados en una máquina de trotar. En los días más exasperantes, uno se pregunta, ¿de qué sirve todo este esfuerzo? El libro de Proverbios ofrece una perspectiva interesante. Sin bueyes, un establo se mantiene limpio. Esto nos recuerda que podemos tener una casa impecable o disfrutar plenamente de la compañía, amor y crianza de nuestros hijos, pero no siempre ambas cosas al mismo tiempo. Por eso, necesitamos discernir cuidadosamente y decidir con sabiduría qué es verdaderamente lo más importante en nuestra vida cotidiana y familiar, poniendo siempre a Dios y sus prioridades en primer lugar. Le habla David Jeremiah animándole a que tome el camino a una vida nueva y tomar el camino hacia una vida nueva en su minuto en la Biblia.

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difíciles de contestar para la humanidad siempre ha sido qué pasa con nuestras almas después de la muerte. Es interesante ver que nuestros afanes diarios están diseñados para desenfocarnos de la respuesta a esa realidad. La verdad es que la Biblia sigue enseñando y diciendo que Cristo Jesús venció la muerte y nos dio victoria aún por encima de la muerte. Yo no sé qué pasa después de la muerte, pero aún ahí yo tengo...

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0: Tenía que ser épico.
1: Calma, entonces, encárame.

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0: Jesús. Te adoramos.
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Imagínese que, por accidente, deja caer un florero muy costoso y este se rompe en mil pedazos. Con cuidado, recoge los fragmentos y lo lleva a un experto en antigüedades para que lo restaure. Sin embargo, no le dice que se ha guardado varios pedazos importantes. Nadie haría eso, naturalmente, porque la restauración completa requiere transparencia y entrega total. Muchas veces tratamos de restaurar una relación rota con Dios o con otra persona, pero nos reservamos secretos, rencores o partes de nuestro corazón. Si verdaderamente deseamos restauración, debemos acercarnos con sinceridad plena, sin reservas, dispuestos a mostrar todo tal como es. Solo entonces, lo que está roto puede ser verdaderamente sanado y restaurado. Le habla David Jeremiah, animándole a que tome el camino a una vida nueva. Descubra la capacidad de Dios para restaurar en su minuto en la Biblia.

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1: Vamos en este momento a tomar unos minutos. Yo quiero orar por gente que está en este momento siendo oprimida. Mira, hay una mujer que tú tienes un problema con tu hijo. Tu hijo está enfermo de sus pulmones. Y yo quiero en este momento orar por él. Está enfermo de sus pulmones y yo quiero orar por él en este momento. Sí, toma el teléfono y conéctate. Conéctate de ya. Hay una mujer que tiene su hijo. Su hijo tiene ataques epilépticos y Dios quiere libertar a tu hijo en este día. Escucha, no estoy hablando por hablar. Dios va a libertar a tu hijo. Tu hijo que tiene ataques, Dios lo va a libertar en el nombre de Jesús. Sí, en el nombre de Jesús. Dios va a hacer algo sobrenatural en este día, como lo está haciendo desde el principio de esta semana. Hay personas, escúchame, hay tres personas. Uno son dos mujeres y uno es un varón. Y ustedes tuvieron un fracaso con su negocio. Y ustedes invirtieron lo poco que tenían. Y fracasó las cosas. Cosas no se dieron como esperabas. Pero eso te molestó, eso te afectó y afectó a tu casa. Hoy en este día, Dios quiere liberarte de esa prisión. Dios los quiere liberar de esta prisión. Sí, porque esto vino a afectar tu corazón, afectar tu relación con tu cónyuge, afectar la relación con alguien más. Tú eres esa persona. Vamos, conéctate. Esta es una cita divina de Dios para tu vida. Hoy Dios te libertará. Dios te libertará en el nombre del Señor. Sí, Señor. Padre, te damos a ti las gracias, Señor, por tu presencia, por tu Espíritu Santo. Señor, estos medios radiales se transforman en ondas de libertad, de sanidad, de restauración, de salvación, Señor. Sí, en el nombre de Jesús, declaramos, Señor, que así como la lluvia desciende a la tierra, declaramos que a través de estos medios también desciende la bendición a esta ciudad. Sí, Señor, a gente, a familia, a hombres, mujeres de negocio que temen tu nombre. Y oramos también por aquellos que no te conocen para que te conozcan, Padre. En el nombre de Jesucristo. Vamos, la línea está sonando ya. Yo quiero seguir levantando más llamadas. Personas que en este momento no pueden dejar, escucha, no pueden dejar la droga. Tu hijo está en drogas, no sabes qué hacer. Escucha, conéctate en este día. Por la fe tuya, Dios va a liberar a tu hijo. Así como cuando aquellos hombres trajeron al paralítico. Probablemente el paralítico no quería ser sanado porque tenía muchos años paralítico. Ya había perdido la esperanza, se había acomodado, ya había tirado el lecho en la esquina, en la calle. Pero estos hombres dijeron, no, si lo llevamos a la presencia de Dios, Dios lo va a sanar. Y ellos se esforzaron. Y aún cuando llegaron donde Jesús estaba, había un obstáculo. Y el obstáculo era que había mucha gente amontonada que no permitían que los que necesitaban el milagro entraran. Pero ellos no se quedaron con la mentalidad cerrada. Ellos no se quedaron deprimidos y fracasados. Ellos hicieron un hoyo en el techo. Rompieron el techo. Y abajaron a ese hombre donde estaba Jesucristo predicando. Hoy vamos a predicar la palabra. Hoy tú puedes tomar ese acto de fe y decir: yo voy a llamar y yo voy a poner a mi hija en oración. Yo voy a poner a mi hijo en oración. Mi hijo que anda en droga, mi hija que está perdida en la calle. La Biblia nos presenta hombres y mujeres que buscaban la liberación para sus hijos. ¿Qué padre no quiere que su hijo se componga en la vida? Escúchame, hay un hombre llamado Armando. Tú tienes un buen negocio, pero lamentablemente tienes dos hijos en problemas en drogas. No hayas que hacer, no hayas que hacer. Les has dado lo mejor, pero eso lo que tú les has dado les ha hecho mal. En vez de hacerles bien, les hicieron un mal. Dice la Biblia en Ezequiel 28, el verso 14, dice: tú querubín grande y protector, yo te puse en el santo monte de Dios. Ahí estuviste en medio de las piedras de fuego, te paseabas. Perfecto eras en todos tus caminos desde el día que fuiste criado hasta que se halló en ti maldad. La causa de la multitud de tus contrataciones, fuiste lleno de iniquidad y pecaste, por lo cual yo te eché del monte de Dios y te arrojé de entre las piedras de fuego, oh querubín protector. Se enalteció tu corazón a causa de tu hermosura, corrompiste tu sabiduría a causa de tu esplendor. Yo te arrojaré por tierra delante de los reyes, te pondré para que miren en ti con la multitud de tus maldades y con la iniquidad de tus contrataciones. Profanaste tu santuario, yo pues saqué fuego de en medio de ti, el cual te consumió, y te puse en ceniza sobre la tierra a los ojos de todos los que te miran. Hay una palabra que resalta aquí. Hay otra traducción que te habla, dice la Biblia: tú querubín grande y protector, yo te puse en el santo monte de Dios. Ahí estuviste en medio de las piedras de fuego, te paseabas. Perfecto eras en todos tus caminos, perfecto eras en todos tus caminos, desde el día que fuiste creado hasta que se encontró en ti maldad. Esta palabra maldad es traducida como iniquidad. Es iniquidad. Dios creó tres arcángeles. Uno es Miguel, otro es Gabriel y otro es Lucifer. Pero qué extraño, Lucifer es un nombre griego, no hebreo. Y la palabra, ponme atención, la palabra iniquidad significa algo torcido. ¿Qué significa? Algo torcido. Si usted es curioso y mira la Biblia dice en Mateo capítulo 7 que vinieron personas delante de Dios, delante de Jesús, y empezaron a decir que ellos sanaban, que liberaban. Y dice la escritura en Mateo 7, el verso 22, dice: muchos me dirán en aquel día: Señor, Señor, ¿no profeticé en tu nombre? ¿Y en tu nombre echamos fuera demonios? ¿Y en tu nombre hicimos muchos milagros? Entonces les declararé: nunca los conocí, apártense de mí, hacedores de maldad. Esta palabra maldad significa iniquidad. ¿Cómo significa? Iniquidad. Y la palabra iniquidad significa algo que se torció, algo torcido. Aquí hay unas personas que llegaron delante de Jesús haciendo todo lo correcto, escúchame, todo lo correcto. Ellos sanaban los enfermos, ellos echaban fuera demonios, ellos hacían todo lo correcto. Pero me sorprende porque al final Jesús le dijo: no los conozco, apártense de mí, hacedores de maldad, de iniquidad. Quiere decir que estas personas que hicieron milagros, que echaron fuera demonios, Jesús no los conoció porque eran personas que no tenían relación con él. Habían ellos entendido, habían ellos aprendido cómo se movían las cosas, pero también ellos se habían torcido. Por eso la palabra iniquidad significa algo que se tuerce. Estas personas, Jesús no los conocía, no tenían relación. Ellos se torcieron, en pocas palabras. Escucha, todo lo que Dios nos da, y si se tuerce, es iniquidad. Dios le dio a usted amor y algo vino a su vida, le hirió su corazón y usted empezó a odiar. Eso es iniquidad. Todo lo que Dios nos da, y si se tuerce, si se corrompe, eso es una iniquidad. Si Dios le dio a usted amor, si Dios usted le dio algo para que sirviera y empezó usted a odiar, empezó usted a guardar coraje, eso se torció en su corazón. Y esa es una iniquidad que está operando en la vida de usted. Dios, mira lo que dice la Biblia. Dice la palabra de Dios que perfecto eras en todos tus caminos desde el día que fuiste creado hasta que se halló en ti maldad. Dios lo estaba buscando a Lucifer, a Satanás. Él lo estaba buscando. En Génesis 3, el verso 9 y 10, usted también se da cuenta que cuando Adán se tuerce, cuando Adán se gobierna él solo, empezó el problema y anda Dios buscándolo también. Pero aquí lo que nos llama la atención es que cuando Dios se acerca a él, Dios encuentra la iniquidad en él. Ahora escúchame bien esto. La Biblia dice en el verso 17, se enalteció tu corazón a causa de tu hermosura, corrompiste tu sabiduría a causa de tu esplendor. Yo te arrojé por tierra delante de los reyes, te pondré porque para que te miren en ti. Mire esto, Dios lo buscó y cuando lo encuentra, encuentra Dios maldad, iniquidad en su corazón. ¿Cuál era la asignación del diablo? ¿Cuál era la asignación de este querubín? Dios, escúchame, Dios lo creó para traer adoración a él. Los originales hebreos dicen que cuando él adoraba, traía una orquesta en él mismo. Dice el verso 13, en el Edén, en el huerto de Dios estuviste, de toda piedra preciosa era tu vestidura, de cornería, topacio, jaspe, crosolito, berilo, eunice, zafiro, carbunclo, esmeralda, oro, los primores de tus tamboriles y flautas estuvieron preparados para ti en el día de tu creación. Escuche algo, este querubín protector cuando él adoraba, traía una orquesta por dentro. Él se llamaba el portador de luz. Supuestamente dicen que cuando él adoraba, empezaba a adorar a Dios, él se prendía por dentro y alumbraba. Por eso se le llamó también Luzbel, el portador de luz. Pero un día se encontró algo en su vida. Un día Dios le encontró iniquidad. Algo se torció en su vida. Yo quiero decirle a usted que me escucha, ¿cuándo fue que usted empezó a cambiar? ¿Cuándo fue cuando usted empezó a torcerse? ¿Cuándo se torció usted? ¿Cuándo fue que el enemigo se torció? Póngame atención, ¿cuándo entra la iniquidad en una persona? ¿Cuándo fue que el enemigo se empezó a corromper? Unos dicen, bueno, es que se enalteció, sí. Pero ¿sabes cuándo empezó él a torcerse? Él se empezó a torcer en el momento que él cambió su asignación. Eso fue su error. Quería que le sirvieran a él. Cuando usted para de servir, se servirá a usted mismo o querrán que otros lo sirvan a usted. Esto pasa en la gente. Esto pasa en un negocio. Esto pasa en un hogar. Esto pasa en un ministerio. Cuando vemos líderes, y los miramos bien sirviendo y de repente cambiaron porque algo se torció en sus vidas. Pararon de servir a Dios y la perversidad que estaba dentro de él llegó a su límite. Él paró de servir a Dios porque había una perversidad en su corazón. Escuche, todo ese tiempo que él estaba adorando a Dios, estaba sirviendo teniendo celos de Dios. Hay mucha gente que probablemente me está escuchando. Hay mucha gente que también sirve en un trabajo, en una iglesia, en una empresa, teniendo celos, deseando una posición, haciendo maldad. Todo este tiempo el enemigo adoraba a Dios. Esa era su función. Dios lo había creado y separado para esa función. Pero entra la iniquidad cuando él dejó su propósito, cuando él dejó su asignación. Todo ese tiempo él estaba teniendo celos de Dios. Escúcheme, no toda la gente está preparada para estar cerca de alguien. El diablo estaba cerca de Dios y lo celaba. Dice el verso 15, perfecto eras en todos tus caminos. Perfecto eras en todos tus caminos. Dios no hace nada torcido. Dios hace todo perfecto. Se torció por cambiar su asignación. Y la unción de Dios, Dios la levantó y llega la iniquidad en su corazón. Desde el momento que cambias tu asignación, la unción se levanta de ti. Dije, desde el momento que cambias tu asignación, la unción se levanta de usted. Las maldiciones tienen un camino por donde caminar. Y mientras haya algo torcido en tu vida, la maldición ahí va a estar caminando hacia tu dirección. Pero hoy tú tienes que hacer un acto de fe. Dios no moverá la montaña hasta que tú no muevas tu boca. Cuando tú declaras, cuando tú te conectas, Dios hará algo poderoso. 512-910-8000, ese es el teléfono a marcar. ¿No me entendiste? Las maldiciones tienen un camino por donde caminar, y ese camino se llama la iniquidad. Mientras que haya algo torcido en nosotros, la maldición ahí va a estar. Yo quiero preguntarte en este día, ¿tendrás algo torcido contra alguien? ¿Tendrás algo que se torció contra tu esposa? ¿Tendrás algo torcido contra una persona en tu trabajo? ¿Tendrás tú algo torcido con un hermanito en la iglesia? Cuando tú tienes algo torcido, eso se llama iniquidad, y la iniquidad es el camino donde camina la maldición a una persona. Vuelvo a repetir, ¿tendrás tú algo torcido? Nadie se da cuenta. Todo se mira bien por afuera. Todo está tranquilo, pero Dios, cuando se acerca al corazón, notó que Satanás, notó que Luzbel, notó que Lucifer había entrado la iniquidad en su corazón. Él dejó su asignación, se torció. Por eso, señoras y señores, cuando Dios le da a usted amor y algo vino a su vida, algo le hicieron a su familia, le hicieron a su hijo, a su hija, le hicieron algo a usted, usted puede torcerse. Aún usted puede seguir clamando a Dios, aún usted puede seguir orando a Dios, pero está torcido. Y Dios no puede oír su oración, Dios no puede descender a ayudarlo. ¿Por qué? Porque se torció. En vez de amar, se odió, se aborreció. ¿Tendrá usted algo torcido en este día? Usted tendrá algo torcido contra alguien, contra su esposa, contra su líder, contra su mentor, contra su hijo, contra su hija, contra la gente, contra su patrón. No le apague el radio, porque Dios lo quiere liberar en este día. Dios le quiere dar esta palabra. ¿De dónde fue el momento que tú empezaste a cambiar? ¿De dónde fue tu ruptura? ¿De dónde entró la iniquidad en tu corazón? Hay un momento siempre donde la gente se desvía. Por eso, cuando le trajeron a Jesús, el joven endemoniado, los discípulos no pudieron echarlo fuera al demonio. Y Jesús le preguntó algo al padre y le dijo: ¿desde hace cuánto tiempo el niño está así o se comporta así? Y el padre le dijo: desde su niñez. Pregunta: ¿tendrás tú algo torcido contra ti, contra alguien? Esa es la causa por la cual las iniquidades, perdón, las maldiciones transcurren y caminan en una persona. Por eso te das cuenta que la gente se hace vieja, la gente se deprime, la gente se enferma, porque hay algo torcido dentro de sus espíritus, hay algo torcido en sus corazones. Por eso David decía en uno de los salmos, decía: Señor, crea en mí un espíritu recto, porque se había él torcido cuando cometió el adulterio con aquella mujer. Su espíritu se torció. Escucha, cuando el espíritu se tuerce, no hay remedio en esta tierra, señoras y señores. No hay remedio. Solamente la intervención de Dios puede enderezar el espíritu torcido. Todo eso viene el enemigo a trabajar para corromper la persona, para llevar tropiezo a la vida, para poner una carnada en su vida. El apóstol Pablo, me gusta que dice Pablo en el libro de los Gálatas, en el capítulo 5, en el verso 7, dice Pablo así: vosotros corrías bien, ¿quién les estorbó para no obedecer a la verdad? Vosotros corrías bien, ¿quién les estorbó para no obedecer la verdad? Hay mucha gente que empezó a caminar bien en las cosas de Dios, pero alguien se atravesó en sus caminos y les mintió, les metió otra mentira. Y Pablo está diciendo: ustedes estaban bien, corrían bien, hacían las cosas bien, pero ¿quién les estorbó para no obedecer a la verdad? el enemigo. Antes hacías cosas bien, antes obedecías, antes eras cariñoso, antes amabas, antes eras feliz, pero algo pasó en tu vida. ¿Dónde fue la torcidura? ¿Dónde fue donde te torciste? ¿Dónde fue donde ya no recibes la palabra como antes? ¿Dónde fue donde ya no tienes confianza en alguien? ¿Dónde fue? ¿Será cuando su padre lo rechazó? ¿Será cuando su padre lo abandonó? ¿Ahí empezó el odio? ¿Cuándo dejaste de amar al hermanito, a la hermanita? ¿Cuando te acusó con el pastor? ¿Cuando le dijo algo al líder de ti? ¿Cuándo empezaste a odiar a tu marido? ¿Cuando miraste un comentario en Facebook de él? ¿Cuándo empezaste a odiar a tu esposa? Cuando hay algo dentro torcido, ahí está la iniquidad. ¿Qué está ahí? La iniquidad. Perfecto eras en todos tus caminos, dijo Dios, hasta que se encontró en ti maldad, iniquidad. Dios se acercó a él y miró su corazón y miró que estaba torcido. ¿Que estaba qué? Torcido. En el momento que usted cambia su asignación, ese es su peor error, porque usted empezará a servirse solo y querrá que otros lo sirvan a usted. Eso fue el error del diablo. Cambió su asignación. Su asignación era adorar a Dios y punto. Pero entró la maldad, entró la iniquidad. Y esto pasa con muchos líderes que están cerca del pastor, muchos líderes que están cerca del mayordomo. Empiezan a mirar la bendición, empiezan a mirar todas esas cosas y empiezan a torcerse, porque Satanás, él estaba cerca de Dios. Pablo dice, antes corrías bien, ¿quién te estorbó? ¿Será que no aguantaste cuando promovieron a alguien en tu trabajo? Porque tú esperabas que te dieran a ti esa posición. ¿Será que no aguantaste cuando le dieron un título a un líder en una iglesia? No soportaste porque tú que pensabas porque tenía más tiempo que tú lo merecías. ¿Dónde te tropezaste? Cuando tú invertiste en tu hijo, en tu hija, y de repente salió embarazada, de repente salió con droga. ¿Dónde fue tu torcedura? La iniquidad entra cuando viene la torcedura en el espíritu, en el corazón. ¿Cuándo fue que te torciste? Cuando tu padre te rechazó, te abandonó, empezó a surgir odio en tu corazón, empezó a surgir odio en tu vida. ¿Cuándo fue que te torciste? Cuando te dieron la carta de divorcio, ya no eres feliz, ya no te alegras como antes. No lo sé, pero en este día es un día de libertad. No huyas del dolor, sino aprende a saber ¿qué ocasionó el dolor? Gente que ha huido del dolor han empeorado más sus vidas. No huya del dolor. Aprenda a saber qué fue lo que lo causó el dolor. Y ahí Dios le dará respuesta y sabiduría. Se torció por cambiar su asignación y Dios levantó la unción de él y entró en la iniquidad. Desde el momento que usted cambia su asignación, la unción se levanta de usted. Vuelvo a repetir, las maldiciones tienen un camino por donde caminar. Y mientras haya algo torcido en ti, la maldición ahí va a estar. Pregunta, ¿tendrás tú algo torcido? ¿Tendrás tú algo torcido? Vamos, es el momento de marcar. ¿Tendrás tú algo torcido en este día? Mira, hay mucha gente haciendo esto. El Señor me habló y me dijo, comparte esto. Y mira lo que dice la Biblia en Marcos 11, el verso 24. Dice el verso 24, por lo tanto les digo que todo lo que pidieres orando, creer que lo recibirás y les vendrá. Hoy en día hay mucha gente pidiendo a Dios todos los días. Hoy en día hay mucha gente orándole a Dios todos los días. Hoy en día hay mucha gente creyéndole a Dios lo que han pedido y lo que han orado. Y hay también mucha gente esperando a que algo venga a sus vidas positivamente. Mira lo que dice Marcos. Marcos dice, por lo tanto les digo que todo lo que pidieres en orando, creer, Aquí están orando, estamos creyendo, estamos con la expectativa de recibirlo y vendrá. Pero escúchame, hay un requisito y yo quiero hablarle a miles de cristianos que me escuchan. Hay un requisito y este requisito para que se cumpla lo que estamos pidiendo, para que se cumpla lo que estamos orando, para que se cumpla lo que estamos creyendo, para que se cumpla lo que estamos esperando, el requisito que Dios pone está en el verso 25. Dice, y cuando estés orando, perdona si tienes algo contra alguien. Ahí está la llave. Dios le da la llave para recibir lo que usted está pidiendo, para recibir lo que usted está orando, para recibir lo que usted está creyendo y para recibir con una expectativa. Pero el perdón es el requisito. Cuando perdonamos, todo lo que hemos orado, creído, pedido, viene porque viene, señoras y señores. Viene porque viene, porque yo y tú tenemos que perdonar para que nuestra voz sea oída en el cielo. Escúchame, ¿por qué Jesús pone al final el perdón? No entendía, pero Dios me enseñó algo interesante. Porque la fe se activa en el corazón.
0: Espero que este mensaje haya sido de bendición para tu vida. Y permíteme orar si usted tiene una necesidad o si usted está confrontando problemas adversos en su vida. Yo quiero que usted me acompañe para hacer una oración. Yo quiero que ahí donde se encuentre repita conmigo esta oración y diga: Padre Celestial, yo reconozco que soy un pecador y que mi pecado me separa de ti. Hoy creo que Jesús murió por mí en la cruz del Calvario y que Dios Padre lo resucitó entre los muertos. Me arrepiento de todos mis pecados y voluntariamente confieso a Jesús como mi Señor y Salvador personal. Yo renuncio a todo pacto que yo he hecho con este mundo, a todo pacto que yo he hecho con mi carne y a todo pacto que yo he hecho con el diablo. Y hoy hago un pacto contigo, Jesús. Amado Señor, te pido que entres a mi corazón y cambies mi vida. Si hoy muriere, al abrir mis ojos, sé que estaré en tus brazos. Amén. Señora, amigo, si usted ha hecho esta oración conmigo, toma el teléfono y llámeme. Quiero felicitarlo y quiero también orar por usted. Llámenos aquí a la cabina, que sin duda hoy el Señor empezará una nueva etapa en su vida.

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0: NuevaNews.com te presenta lo último en inmigración. Operativo en Mississippi concluye con 70 arrestos por explotación infantil. El Servicio de Inmigración y Control de Aduanas, en coordinación con autoridades federales y locales, culminó la operación Muddy Waters con la detención de 70 personas en Mississippi por delitos ligados a la explotación infantil y abusos sexuales. Durante el despliegue de 2 semanas, las fuerzas del orden capturaron a delincuentes que buscaban menores en redes sociales, poseían material explícito y vulneraban el registro de agresores sexuales. La redada interestatal permitió la captura tanto de ciudadanos locales como de inmigrantes indocumentados con antecedentes penales, que viajaron desde otros estados para contactar a las víctimas. Asimismo, la investigación salpicó a sospechosos en posiciones de confianza pública y generó nuevas pesquisas sobre la transmisión en vivo de abusos. Representantes de la Oficina de Investigaciones de Seguridad Nacional reafirmaron su compromiso de rastrear a los depredadores digitales, llevarlos ante la justicia y proteger a los menores. Con lo último en inmigración, informó Iram Nava.
1: Imagínese que, por accidente, deja caer un florero muy costoso y este se rompe en 1,000 pedazos. Con cuidado, recoge los fragmentos y lo lleva a un experto en antigüedades para que lo restaure. Sin embargo, no le dice que se ha guardado varios pedazos importantes. Nadie haría eso, naturalmente, porque la restauración completa requiere transparencia y entrega total. Muchas veces tratamos de restaurar una relación rota con Dios o con otra persona, pero nos reservamos secretos, rencores o partes de nuestro corazón. Si verdaderamente deseamos restauración, debemos acercarnos con sinceridad plena, sin reservas, dispuestos a mostrar todo tal como es. Solo entonces lo que está roto puede ser verdaderamente sanado y restaurado. Le habla David Jeremiah, animándole a que tome el camino a una vida nueva. Descubra la capacidad de Dios para restaurar en su minuto en la Biblia.

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2: Muy, muy buenas. La verdad que muy contento, muy complacido de estar nuevamente acá con ustedes, Radio Escuchas. Y de verdad que el día de hoy vamos a traer temas muy importantes. Definitivamente estos programas, para los que nos están sintonizando por primera vez, se trata con todo lo que tenga que ver con finanzas. Así que yo me siento muy complacido, me siento muy alegre de estar nuevamente con ustedes el día de hoy y llevarles a ustedes esta valiosa información de cómo manejamos el dinero, cómo manejamos nuestros ahorros, cómo nos protegemos, cómo empezamos a crear un futuro financiero. Bueno, mi nombre es Ulises Montoya, represento a Educadores Financieros y vamos a traer temas muy interesantes, Radio Escuchas. Así que el día de hoy, si usted está manejando, un cordial saludo para la ama de casa, el que está trabajando, y para aquellas personas que pueden tomar notas, pues espero que estén en un lugar seguro, cómodo, tomen una hoja, un lápiz, tomen apuntes, porque miren, este tema que vamos a hablar el día de hoy son de finanzas, de cómo trabaja el dinero, de cómo puedo ahorrar, cómo puedo invertir, cómo puedo prever el futuro, cómo crear un fondo de emergencia, cómo eliminar deudas. Y lastimosamente un gran porcentaje no le damos valor a esta información. Y en los programas anteriores, para los que nos han escuchado, yo repito mucho, Radio Escuchas, que todo gira en torno al dinero. Queramos o no queramos, pues hay que admitirlo, para pagar el mortgage, para pagar la renta, para pagar los seguros, para enviarle dinero a nuestros países de origen. Todo gira en torno al dinero, a las finanzas. Entonces, cuando estamos mal financieramente, no solo se está viendo afectado usted, sino también todas las personas y los seres queridos que tiene a tu alrededor. Es lo que queremos profundizar con estos programas. Los queremos educar. Hay gente que tiene mucho conocimiento financiero, pero quizás no conoce vehículos o programas que pueden maximizar ese conocimiento que tienes. Y es lo que hablamos cada vez que anunciamos estos programas, cada vez que damos esta información. 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Miren, estos libros que estamos regalando, en las primeras páginas nos habla, hay algo que dice el nuevo despertar, el seguro personal, ahorros personales, pensiones de empresa, en fin, existen muchos factores, ¿ok? Quiero empezar con esto y les voy a decir el por qué. Miren, muchas veces no sabemos el sistema de acá cómo trabaja. Es muy, muy diferente y totalmente independiente a los nuestros países. La mayoría de la gente viene a los Estados Unidos y tenemos un protocolo a seguir. ¿Qué cuál es? Seguimos haciendo lo mismo que hacíamos en nuestros países de origen. Por eso pasan 5, 10, 15 años y estamos igual. Repito mucho en los programas anteriores que estamos en un país que no es cuánto ganas, sino cuánto gastas. ¿Por qué motivo? Porque la mayoría de la gente gana $2,000, $3,000 y gasta $3,500 y gana $3,000. Ya se desbalanceó con $500. Por eso llega el cheque y ya lo debe todo. O no es cuánto ganas, sino cuánto ahorras. Hay gente que gana $3,000, $5,000, $7,000, pero yo le quiero hacer una pregunta a usted que nos está sintonizando. De eso que usted gana a la semana, a la quincena o al mes, Radio Escuchas, ¿cuánto ahorras en manera de inversión? Lastimosamente, si es el otro escenario y nos sobra algún dinero, lastimosamente ganamos, gastamos. Entonces, no es cuánto ahorras, no es cuánto ganas, perdón, sino cuánto ahorras. Nosotros debemos de ser como el diezmo, Radio Escuchas, guardar un 10% de lo que ganamos, ese 10% ponerlo a trabajar. Recuerde, ahorro, inversión y jubilación. Tenemos que aprender a utilizar la fórmula 70-30. Entonces, radio escuchas, ¿cómo lo hacemos? Miren, voy a empezar con esto. Yo sé que es un tema que está conectado y más adelante les digo por qué. En la página número 4, que muchos, gracias a Dios, pues nos han llamado y están con esa bendición que ya están organizando sus finanzas. Un gran saludo para aquellas personas que le hemos dado la charla, han ido a nuestras oficinas, hemos pasado por las casas de ellos y realmente no han procrastinado, o sea, le han dado prioridad a toda esta información financiera. Miren, hay muchas personas que son varias generaciones y les voy a explicar por qué. En Estados Unidos la generación X son las generaciones nacidas entre 1965 y 1980, ¿ok? ¿Qué es esa generación? Esa generación son los adultos de mediana edad que están preocupados por conservar empleos y pagar cuentas cada vez mayores. Muchos de ellos están atrapados entre la carga de cuidar a su propia familia y al mismo tiempo ayudar a sus padres. Esta parte es muy importante, Radio Escuchas. ¿Por qué motivo? Lo que mencioné al principio, vinimos de nuestros países y lastimosamente repetimos el mismo protocolo a seguir, que es ganamos el cheque y pagamos las deudas. Ganamos el cheque y pagamos las deudas. Es lo que queremos enseñar en este programa. Usted debe siempre separar una parte de sus ingresos, ahorrarlo en manera de inversión y poner a trabajar ese dinero para que no se repita lo que pasó con la generación X, que son los nacidos entre 1965 y 1980. Les voy a terminar de dar esta información. Miren, con más de 72 millones de adultos, los millennials han superado a los baby boomers, ¿ok? ¿Qué son los baby boomers? Como la generación que viva más grande en Estados Unidos. Muy cerca le sigue la generación Z, ¿ok? La generación Z son los nacidos entre 1960 y 2012, ¿ok? ¿Y qué es la generación Z? Los que nacieron entre 1997 y 2012. Los que nacieron en esa fecha se consideran generación Z, diferente a la generación X que nació en 1965 y 1980. Y esta generación Z conforma 69 millones de personas en los Estados Unidos. Ambas generaciones enfrentan obstáculos aún mayores con la nueva economía. ¡Wow! ¿Se imaginan por qué les estoy leyendo esto? Esto está en el libro. La verdad que yo le aconsejo que tengan este libro. Es un libro que nos da mucha información. Recuerden que el conocimiento es poder. Hay muchas personas que hoy en día están enfrentando dificultades económicas y presten atención, y son personas que nacieron acá, inclusive ahorita están presentando muchas dificultades económicas. Entonces, ¿cuál es el motivo de este programa? El motivo de este programa es ayudarle a usted, Radio Escuchas, que nos está sintonizando, es que no caiga en esta estadística, que no caiga como la generación X, como la generación Z. Mucha gente trabaja fuertemente, sobre todo el latino, y llega el fin de semana y está igual como empezó la semana. Entonces, ¿qué debemos de hacer? Debemos de empezar a crear ese ahorro y crear un hábito de poner a trabajar ese ahorro que nos genere ganancias. Esa es la importancia de este mensaje que les quiero dar. Entonces, volviendo a conectar esta parte que les estoy leyendo, miren, la mayoría de esta gente se va a retirar y se va a retirar con muy poco dinero. Para los que no lo sabían, prácticamente para el 2034, alrededor del 2038, hay una gran probabilidad del más del 90% que no va a haber seguro social en Estados Unidos. Entonces, imagínate, en este momento tú no estás preparado, quizás estás haciendo aporte o no aportes al seguro social. Y si lo estás haciendo, pues le tengo esta mala noticia, quizás ese no va a ser su fuente de retiro, ¿ok? Muchos tienen planes calificados como el 401k y 403b, que más adelante les voy a explicar cómo funciona. Y miren, en 1940, presten atención a estas cifras. En la década de 1940, por cada jubilado, habían más de 40 trabajadores en Estados Unidos contribuyendo al seguro social. Este número se ha reducido a menos a 3 por cada jubilado, el cual desequilibró el balance del seguro social. Miren qué curioso, en 1940, cuando empezó a surgir el seguro social, por cada jubilado habían 40 personas aportando para que ese jubilado se retirara. Les voy a dar un ejemplo. De los que estamos escuchando este programa, 40 de los que estamos acá, vamos a retirar a una persona. Entonces el retiro de esa persona era mucho más mayor y era mucho más fácil porque eran entre 40 personas para retirar a esa persona que se va a retirar dependiendo de la ayuda de nosotros los 40. Pero ahorita se ha reducido a 3 por cada jubilado. O sea, de los que estamos en este programa, de nosotros 3 vamos a retirar uno. Imagínate si hay veces con los 40 no le alcanzaba porque teníamos que hacer aporte y los 3 que vamos a aportar pues estamos un poquito mal. Imagínate qué cantidad de retiro va a ser para esa persona. Y este punto ha desequilibrado el balance del seguro social. Entonces, ¿qué es lo que queremos hacer nosotros? Hay una parte muy interesante en este libro que usted lo va a tener que nos dice lo siguiente, página número 6. Usted debe ahorrar dinero, usted debe de ganar dinero, debe de invertir dinero y debe proteger su dinero. ¡Wow! Recuerde, tiene que ganar dinero, tiene que ahorrar dinero, tiene que invertir dinero y tiene que proteger su dinero. Eso está en la página número 6 y le va a explicar paso por paso cómo hacerlo. La gente se preguntará, bueno, eso no me va a afectar porque quizás yo no hago aportes al seguro social. Definitivamente todos los que vivimos en Estados Unidos tiene un efecto compuesto. La economía de este país, el efecto compuesto es que nos va a afectar a todos. Usted se tiene que preparar para que no le pase como la generación X, como la generación Z, que el seguro social no va a estar. Porque usted radioescucha debe aplicar esta fórmula que le dije en la página número 6. La mayoría de la gente lastimosamente gana dinero, como repetí al principio, pero muchas veces gasta más de lo que gana. Entonces, usted número uno gana dinero que es de su trabajo. Número dos, no sé si usted ahorra dinero. Y número tres, no sé si usted invierte dinero, pero lo que debe de hacer es proteger ese dinero. Perdón, miren, aquí viene un tema muy interesante. Hay una base financiera que está en la página número 7. 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Este libro en esta página número 7 nos enseña a construir una base financiera sólida. La primera base es protección. La segunda base es manejo de deudas. La tercera base es fondo de emergencia y la última es inversión. Radio Escuchas, tienes que prestar mucha atención a estos temas porque la situación económica o financiera que usted tiene hoy no se debe a causa de su trabajo, no se debe a causa de su pareja, no se debe a causa del país, no se debe a causa de la situación como está. Todo ha dependido de las malas o buenas decisiones y buenos hábitos o malos hábitos que usted ha tomado con referente al dinero. De eso se trata. Hay personas que ganan muy poco desde que llegaron. Son personas que yo las conocí hace años atrás, que ya llevamos tiempo con estos programas financieros y esta educación. Y el día de hoy, si se quedan desempleados, el día de hoy, si les llegara a pasar algo, el día de hoy, si se regresan para su país, tienen dinero con que regresarse. Si se quedan desempleados, tienen dinero, unos buenos meses o quizás años, para seguir pagando sus deudas. Fueron personas y familias que se prepararon financieramente. Ese es el punto, porque la situación financiera solo depende de usted, del buen uso y manejo que le dé a sus finanzas. ¿Y por qué le digo esto? Bueno, Recuerden, en la página número 7, como les mencionaba, está la protección. La protección, si se dan cuenta, en Estados Unidos, cuando usted compra un electrodoméstico, cuando compra un celular, una TV, en fin, lo que vaya a comprar, muchas veces le piden si la quiere asegurar, porque tiene un valor monetario. Esto funciona con su dinero. Por eso dice, gane dinero, ahorre dinero, invierta dinero y proteja su dinero. La pregunta que yo le quiero hacer a usted, Radio Escuchas, que en este momento nos está sintonizando, ¿cuánto dinero tiene usted? No tengo nada, solo tengo mi salario. ¿Y en cuánto protege usted su salario? ¿Cuánto lo tiene protegido? A ver, no entiendo. Les voy a explicar. Hay programas que usted no conoce que le pueden proteger ese salario. ¿En qué aspecto? Miren, recuerden que el trabajo y el salario son prestados. Hoy lo tenemos, mañana no sabemos. La transferencia de riesgo, por eso se llama protección, que eso técnicamente en Estados Unidos se llama transferencia de riesgo. El ejemplo que le colocaba, el seguro de su carro, de la casa, el celular, lo que usted compre, transfiere un riesgo monetario. Ese salario que usted tiene, Radio Escuchas, el día de mañana, si usted no lo protege, las deudas lo van a manejar a usted. ¿Por qué motivo? Porque usted se queda desempleado, el negocio empieza a bajar, pero lo que va a seguir creciendo son las deudas. Trabaje o no trabaje, gane dinero o no gane, las deudas no van a parar. Aquí llega el punto que les mencioné al principio. Estamos repitiendo el mismo protocolo a seguir que hacíamos en nuestros países. ¡Oh, wow! Interesante. Y no se preocupe, Radio Escuchas. Si no entiende mucho de lo que estoy hablando, para eso va a obtener este libro. 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Acá se coloca interesante. Vamos a suponer, que yo gano XYX cantidad cada mes. Yo gano 5,000 mensuales, o gano 2,500 quincenales, o gano $1,000 a la semana, lo que usted gane, no importa. El punto es que el día de mañana, si se queda sin trabajo, si le recortan las horas, ese salario usted ya no lo va a obtener. Entonces usted tiene un riesgo monetario que como ya no tiene ese salario, usted tiene que pagar su mortgage, usted tiene que pagar su renta, usted tiene que pagar ciertas cosas personales y lo de su familia. Ahí es donde usted debe transferir ese riesgo. ¿Y cómo lo va a transferir? Con programas regulados por el Estado y muchos vehículos financieros que usted no conoce. Cuando usted transfiere el riesgo, automáticamente este programa le va a dar un control de sus deudas. Por eso mencionaba al principio, la gente trabaja y trabaja 40, 60 horas a la semana, recibe el cheque y lo debe todo. ¿Por qué lo debe todo? Porque en vez de usted Radio Escuchas que me está escuchando, en vez de manejar las deudas, las deudas lo manejan a usted. Entonces, ¿qué es lo que pasa? Cuando hacemos eso y nosotros manejamos las deudas, ya tengo ese riesgo transferido. Ojo, aquí voy a hacer un paréntesis, Radio Escuchas. Y no es que lo tenga que hacer, lo debe de hacer obligatoriamente. La procrastinación nos afecta mucho, no darle prioridad. Somos expertos en el mañanitis, mañana lo hago, mañana lo voy a hacer. Y ese mañana resultado, ya llevas 2, 5, 10, 20 años y está igual como llegaste, Radio Escuchas. Entonces, el día de mañana pasa esto y buscamos un segundo, un tercer culpable, la situación, la economía, lo que está pasando. No, fue que usted tomó malas decisiones y descuidó sus finanzas. Entonces, si usted maneja sus deudas y las deudas no lo manejan a usted, ¿qué va a pasar? Como usted las controla, por ende y por resultado, van a ser un fondo de emergencia. ¿Ok? Esta parte es bien interesante. El fondo de emergencia nace de usted controlar las deudas. Usted recibe el cheque y ese cheque ya lo tiene organizado. Ya sabe qué deudas pagó, ya tiene esa transferencia de riesgo y le queda un fondo de emergencia. El día de mañana le recortan las horas, lo despide y usted ya tiene mínimo de 3, 6, 8 meses cubiertos. Y no solo por usted radio escucha, sino por los seres queridos y las personas que tiene a su alrededor. Si usted no controla sus finanzas, quizás a usted no le importe mucho, le interese toda esta información, pero es un efecto compuesto porque va a dañar el núcleo familiar que tiene. Como otro paréntesis pequeño, si nos damos cuenta, en Estados Unidos es uno de los principales países donde más divorcios hay. ¿Y por qué motivo? Hay un dicho, soy de Colombia, hay un dicho que dice, cuando el hambre de entra por la puerta, el amor sale por la ventana. Las finanzas es algo muy, muy importante que debemos administrarlo. La misma Biblia lo dice, debemos, si no somos buenos administradores en lo poco, en lo mucho tampoco lo vamos a hacer. Entonces, si con ese poquito que usted tiene, no está organizado financieramente, pues muchas veces la prosperidad y la abundancia no llegan a nuestros hogares. 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Miren, radio escuchas, me voy a regresar hacia atrás. Entonces ya hablamos de la protección, no proteger cosas materiales, porque usted y la mayoría de nosotros los latinos somos amantes a proteger lo material. Y el día de mañana que no estemos, usted fallece, le pasa algo, usted protegió el carro, protegió la casa, protegió el celular, la televisión. Esa protección, como usted ya no está y no la está pagando, se convierte en una transferencia de deuda para su familia. ¡Wow! ¡Qué poderoso! ¿No? En cambio, si usted transfiere el riesgo, pero de sus ingresos, usted no le va a dejar deudas a su familia. Es muy triste llevar años acá y usted no estar planificando su futuro por la procrastinación, por el esperar, por falta de prioridad, por el mañanitis. No, no esperemos a que nos pasen las cosas. Entonces, el manejo de deudas, como repetía, ya me va a crear un fondo de emergencia. Y como tengo ese fondo de emergencia que cree, ya tengo dinero para invertir, que es el punto que les queremos enseñar. Radio escuchas, esta parte es muy importante. Usted debe tener mínimo de 3 a 6 meses de fondo de emergencia. Eso es algo sagrado. Si usted no lo tiene y lastimosamente está trabajando, repito yo muchas veces, hay gente que se mantiene muy ocupada y yo le digo, tienes mucho dinero. Y me dice, no, tampoco tengo dinero. Entonces yo le digo, no tienes tiempo y tampoco tienes dinero. ¿De qué te está sirviendo trabajar tanto si no estás construyendo una base financiera sólida? Hay gente que no tiene tiempo de llamarnos, hay gente que no tiene tiempo de recibir el libro, hay gente que no tiene tiempo, tiempo, tiempo, tiempo. Y el día de mañana, el fin de semana, el fin del mes, al cabo de 2, 5, 10 años, está igual como llegó. Entonces, ¿de qué sirve estar ocupado, no tener tiempo, trabajar tanto y estás igual que llegaste o peor? Radio escuchas, por favor, son temas supremamente vitales, de mucha importancia y que tenemos que empezar a hacer cambios, buenas decisiones, buenos hábitos, ser buenos administradores, pero eso se va a hacer con conocimiento, con programas que existen hace tiempo que nos pueden ayudar y para eso está Educadores Financieros. 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Entonces, cuando creamos ese fondo de emergencia, ya nace la inversión. El fondo de emergencia es indispensable, radio escuchas. No sé si se han dado cuenta que un compañero, un vecino, un familiar se le descompone el carro. Y ese carro queda por una semana, 2, 3, hasta un mes al frente de la casa de esta persona que se le descompuso. ¿Y por qué crees que queda ahí al frente? Porque no tiene con qué repararlo, porque no tiene cómo mandarlo a arreglar. O sea, nunca previó que el carro se le iba a descomponer. Pero las emergencias nunca te van a avisar. Recuerden, el fondo de emergencia Es totalmente vital por usted y sus seres queridos. 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Es supremamente vital empezar a prepararnos. Entonces, cuando creas esta base financiera, la inversión, y juegas con todos estos factores, recuerda que estamos en un sistema de consumismo en este país, que desde que nos levantamos hasta que nos acostamos, pues nos incitan a gastar, echándole gas al carro, nos antojamos de unas sodas, unos chitos, vamos a la tienda y pasa el tiempo y estamos igual. El motivo de toda esta charla es que empecemos a aplicar conceptos financieros. Y solo van dos, tres páginas de este libro, que prácticamente tiene más de 80 páginas. Este libro se llama Rescatando Nuestro Futuro. ¿Y por qué nuestro futuro financiero? Porque lastimosamente el tiempo está pasando rápido. Nomás miren a qué fecha estamos hoy y póngase a pensar hace cuánto empezamos el año y ya prácticamente vamos de año a año, año a año y seguimos igual. Así que Radio Escuchas, definitivamente tenemos que empezar a crear todo esto. Y todo lo que dije se conecta con lo que les acabo de mencionar. El día de mañana usted se va a retirar. Y ese retiro va a depender de lo que usted haga hoy. Recuerde que siempre vamos a recoger de lo que sembremos. Tú no puedes recoger prosperidad u abundancia cuando somos personas que quizás no nos preparamos, no ahorramos, gastamos más de lo que ganamos. Entonces la abundancia y la prosperidad no van a llegar. Y lastimosamente nos gastamos $10 en cosas que no necesitamos diariamente. $10 son $300 al mes, 3.600 al año, en 10 años son $36.000, que si usted sabe cómo invertir y cómo trabajar ese dinero, esos 36 mil se le pueden convertir en $100.000 por programas y vehículos financieros, que es los que les queremos enseñar. Y esta parte es muy interesante y lo vamos a hablar en el siguiente programa. Cuando yo completo esta fase de la protección, manejo de deudas, fondo de emergencia e inversión, esa inversión va a empezar a trabajar en un vehículo que te va a generar interés compuesto. Hay muchos programas, radioescuchas que usted no conoce y si conoce, pues excelente y por parte de nosotros vamos a forzar más, reforzar más ese conocimiento que tiene. ¿Y cómo lo voy a hacer? Estos libros se los recomiendo, le habla del seguro social, planes calificados, si usted es dueño de negocio, cómo pagar menos impuestos, si usted tiene una casa, cómo pagar la casa en menos tiempo. Y es un libro muy amplio. Tiene mucho, yo les estoy resumiendo un poco, pero tiene mucha información. Recuerden, ¿y cómo lo voy a obtener? 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Radio Escuchas, quiero terminar con esto. Hay muchos vehículos y programas financieros que nos pueden ayudar cuando completamos esta fase a saber invertir el dinero. La inversión sale del salario que usted ya tiene. Lo que pasa es que no tienes esa disciplina de colocar un poquito de dinero de esas 40 horas, solo sacar 2 horas de toda la semana, ahorrarlo en manera de inversión. Y esa inversión nos va a generar ganancias y esas ganancias me van a ayudar a manejar las deudas y esas deudas me van a ayudar a crear un fondo de emergencia. Ya lo estamos haciendo diariamente con el solo hecho de ir a trabajar. Lo que no estamos haciendo es aplicar el conocimiento y es lo que les quiero enseñar. Radio Escuchas, pues la verdad que yo me siento muy complacido de estar el día de hoy con ustedes, de llevarles esta información. Y no olviden, Radio Escuchas, denle prioridad. No tengas ese mañanitis, mañana lo llamo, mañana voy a saber, mañana leo el libro. 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Bueno, para el siguiente programa tenemos temas muy importantes, así que estén en sintonía con Educadores Financieros, su servidor, Ulises Montoya. Bendiciones.
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Así es, el nombre de nuestro Dios es el que queremos exaltar cada mañana a través de esta programación de Tempranito. Te saludo a tu amigo y servidor Saúl Hernández desde los estudios de Radio La Nuestra, 11:30 AM y 92.5 FM de tu radio, saludándote desde la bella y hermosa ciudad de San Antonio, Texas. Estamos arrancando esta programación de Tempranito, agradecidos con Dios por tantas misericordias, por tanto amor, por su fidelidad, porque Dios es fiel. A pesar de nuestra infidelidad, yo te tengo que decir que Dios es fiel y que para Él, tú y yo somos importantes. Si en la vida, amigo, tú que me escuchas en el área de Austin, de Round Rock, en diferentes áreas de cobertura de Keila Radio, que también estamos conectados en esta mañana a través del 106.5 FM de tu radio, si has encontrado o te has visto con la incógnita de decir, ¿será que Dios me ama? ¿Será que soy importante para Dios? ¿Será que Dios podrá perdonar mis pecados? Déjame decirte que sí. Él está con sus brazos abiertos, listo para poderte decir, te amo y con amor eterno te he amado. Y mi misericordia hoy, el día de hoy, se está prolongando.

para tu vida, para los tuyos, y es tiempo de que tú y yo busquemos al Señor. Buscarlo mientras pueda ser hallado. Quédate con nosotros en esta programación de Tempranito, saludando también a toda nuestra gente hermosa del área de Kansas City. En esta mañana estamos saludando a todos nuestros hermanos de aquella bendita y hermosa área de Kansas City a través de Radio Libertad Network. Quédate conectado, yo quiero ser de bendición para tu vida, quiero que sigas adelante, quiero que los mensajes de salvación de Dios en este momento toquen tu alma, tu mente, tu corazón, y que todo lo que hagamos siempre sea con el propósito de exaltar y glorificar el nombre de nuestro Dios. Saludando a todos los que ya están también a través de las redes sociales, como Isa Estrada, José Manuel, nuestra hermana García y los demás que se están añadiendo. Muy buenos días, estamos en vivo, en directo, en día de hoy, 13 de agosto del año 2026. Año de gracia, año de misericordia, año de oportuno socorro, año donde las buenas nuevas de salvación se tienen que proclamar. A veces no entendemos los procesos que vivimos, a veces quisiéramos escapar de este mundo y salir y que todo se terminara, pero yo te quiero compartir en esta mañana. Hoy el Señor me ministró, y si tú en tu corazón está el voltear hacia Él, así como lo hizo el salmista cuando escribió ese hermoso salmo que dice: alzaré mis ojos a los montes, ¿de dónde vendrá mi socorro? Y Él mismo se contesta, dice: mi socorro viene de Jehová, que hizo los cielos y la tierra. No te va a desamparar, no te va a dejar. Y su mano extendida está hoy para ti, para mí. Hoy es un día de oportunidad. Hoy es un día donde tú y yo podemos correr. Fíjate que los que estamos aquí detrás de estos micrófonos no llevamos una vida en perfección, sino que seguimos en proceso. Estamos así como tú, viviendo circunstancias en nuestras vidas, pero hay algo que sí te podemos decir, hay algo que hemos aprendido en estos 44 años que tengo de vida. Te quiero compartir hoy que no hay otro lugar donde tú te puedas sentir más tranquilo y en más paz que sino en los brazos de nuestro Señor Jesús. Así que así quiero que empecemos esta programación. Así te invito a que comencemos este programa el día de hoy. Que me ayudes, que ores conmigo y que seamos agradecidos con nuestro Dios.

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2: Y en esta mañana, amado Padre, queremos darte las gracias por tu amor, por tu misericordia y por tu bondad. Gracias, Espíritu de Dios, por tanto que tú nos has dado. Gracias por las fuerzas que tú nos das. Gracias por tu amor inigualable. Señor, ayúdanos a llevar este compromiso, esta responsabilidad con sabiduría, y es este nuevo día. Ayer ya acabó a las 11:59 de la noche, y a las 12 del mediodía, y a las 12 de la medianoche, comenzamos un nuevo día. Padre, ayúdanos, ayúdanos, te necesitamos. Por eso, hoy entendemos que alejados de ti nada podemos hacer. Mi Dios, gracias, porque tú eres el que nos da la vida hoy, el que nos abriste las puertas para poder comenzar una nueva mañana, una mañana llena de esperanza, el que permitiste que pudiéramos abrir nuestros ojos hoy. Enséñanos a caminar contigo, enséñanos a no desmayar, sino tomarnos de tu mano. Enséñanos a llevar una vida agradable delante de ti, y que la presencia de tu Espíritu Santo esté en medio con nosotros. Yo te pido, Dios, que tengas misericordia de mí y de mis hermanos, que perdonen nuestros pecados, y que hoy te lo pido con todo mi corazón. Borres el pasado de nuestras vidas. Hoy que podamos tener esta conexión contigo en esta mañana, una cercanía, acércanos a ti, Dios. No es casualidad, no es casualidad. Hoy, Señor, yo sé que tú te quieres acercar a nosotros. Hoy tú nos quieres librar de los lazos del enemigo. Hoy tú quieres renovar y transformar nuestra mente, nuestra alma, nuestro corazón. Ayúdanos, Padre. Y a ti te daremos la gloria, la honra, hoy y siempre, por Cristo Jesús. Amén y amén.

Y hoy quiero que meditemos en una palabra, como hijos, como entendidos de la palabra. El Espíritu Santo hoy me habló. En un salmo que muchas veces he escuchado en mi vida, desde pequeño, el cual dice de la siguiente manera: Jehová es mi pastor y nada me faltará. Meditando en esto, concluí que hay una carta, hay un mensaje detrás de ese versículo que a lo mejor es corto y sencillo de aprender, pero tiene una gran revelación. Y la revelación es la siguiente: querido hijo, querida hija, sé las afrentas que tienes día con día, las luchas, las tentaciones, la depresión que quiere venir a abrumar tu alma, tu mente, tu corazón, la tristeza, las ansiedades, preocupaciones. Podría hacerte una larga lista, pero yo quiero que recuerdes, más que lo malo, algo que yo te dejé y está escrito y es verdadero, porque mi palabra es viva y eficaz. Y esto es, este versículo, este verso tan corto, pero que tiene y habla tanto de mí, de esa promesa que yo he dejado para mis hijos, para aquellos que me dicen: Jehová, sálvame, Jehová, ayúdame. Yo estoy atento a ese llamado. Y esa palabra es muy corta, pero es de tan relevancia. Yo soy tu padre y quiero que sepas que nada te faltará. Sí, así tal y como está escrito: yo soy tu pastor y nada te faltará. Solamente tienes que creer que esa palabra es real. Y así como una espada que penetra lo más profundo de tu ser, quiero que esta palabra hoy entre a lo más profundo de tu mente, de tu alma, de tus fuerzas, de tu corazón, y que la puedas repetir, y que la puedas enseñar, y que la puedas meditar, y que la puedas tomar como tuya y creerla y jamás soltarte de ella. Porque yo soy Jehová, tu Dios, tu pastor, y he prometido que nada te faltará. ¿Qué te falta? Probablemente dices: a mí no me falta nada económicamente. A mí no me falta salud, tengo salud. A mí no me faltan fuerzas. A mí no me falta un hogar. A mí no me falta una familia. ¿Qué te falta? Porque eso que te falta, yo lo quiero llenar. ¿Te falta amor? ¿Te falta comprensión? ¿Te falta sabiduría? ¿Qué te falta? Hoy dímelo, porque como tu padre y tu rey, te lo puedo dar.

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0: Hola, ¿qué tal? Qué gusto saludarlos. Iniciamos con las noticias más relevantes del día. El Departamento de Transporte generó duras críticas tras confirmar la incorporación de 2.000 jugadores de videojuegos para cubrir la escasez nacional de controladores aéreos. El secretario Sean Duffy defendió el reclutamiento citando destrezas de pensamiento rápido y enfoque. Sin embargo, expertos y sectores del público alertaron sobre los riesgos de seguridad operacional, enfatizando que los errores con el tráfico aéreo resultan mortales. Esta información es traída para ti por Nueva News. El secretario de Guerra, Pete Hegseth, arribó a Panamá para integrarse a la cumbre de la coalición contra los cárteles de las Américas, iniciativa promovida por el presidente Donald Trump. El foro multilateral busca estrechar la cooperación regional para desarticular las finanzas del crimen organizado. Hegseth sostendrá encuentros bilaterales y supervisará los ejercicios militares conjuntos Panamax 2026. Hasta aquí la información, yo soy Rosalba Suara, hasta la próxima.
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2: Y bueno, nos vamos rápidamente con el pronóstico del tiempo de esta mañana. Son las 8 de la mañana, ya con 23 minutos. San Antonio amanece con una temperatura de 79 grados, un cielo meramente soleado, la máxima 98, la mínima de 77 para nuestra ciudad. Rápidamente nos vamos con la ciudad capital, Austin, Texas. Amanecemos con 80 grados el día de hoy, un cielo plenamente soleado, la máxima para el día de hoy 97, la mínima de 78. Y para aquellos que dicen, ¿cuándo veremos lluvias? Bueno, pues no hay lluvias en el pronóstico de los siguientes días por el momento, pero ya en el área de la frontera, Laredo amanece con 81 grados, máxima 104 para el área de Laredo en la frontera, calor, calor y más calor. La mínima para esta región estará en los 79. Y bueno, ya llegando al área del Metroplex, Dallas, Fort Worth, Arlington, 82 grados. Actualmente la máxima para esta región en 101. También se estará sintiendo un calor fuerte para la región del norte de Texas y la mínima de 81. En Corpus Christi amanecemos con 84 grados, un cielo soleado, la máxima para el día de hoy 93, la mínima de 83, y concluyendo con la hermosa y bella ciudad de Kansas City, pues una mañana nublada, pero una temperatura actual de 84 grados, la máxima de 100 en esta región, la mínima de 80, y bueno, hay una alerta de calor extremo de parte de las autoridades. Esto se espera hasta el día de hoy a las 8 de la noche, así que si usted piensa salir o hacer alguna actividad, por favor, hidrátese mucho, mantenga ese bloqueador solar y sobre todo ayude a que los niños y la gente adulta y también las mascotas mantengan en lugares con sombra. Para el domingo en esta región de Kansas se esperan lluvias con un 45% para el día lunes y el día domingo de esta semana que está por comenzar. Después de este fin de semana. 8 de la mañana con 25. 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

0: Ay, es que no, dicen que nomás vienes tú y que como que se viene la oleada del Laredo.
1: De la cumbia.
0: De Laredo, de... ¡Desde Laredo! ¡Ay, Florecita!
1: Traigan a Raúl.
0: Oye, saluditos a Raúl Sánchez. Sí. Le mando un saludo y un abrazo.
1: El rey de la cumbia cristiana.
0: Acaba de sacar un nuevo sencillo. Lo vamos a tener ya pronto aquí con nosotros en Radio La Nuestra. Oye, quiero mandar saludos a Antonia de León, a nuestro hermano Luis Mata, a Catalina Flores, a Gaby Valencia, que desde muy temprano están ahí conectados, a Jessy Gallegos. Gracias, Jessy, por tu apoyo. También a nuestra hermana Isa Estrada, a John Pacheco, también por ahí, a nuestra hermana García, a Carmen Herrera, a Pablo Casillas, el pastor Pablo Casillas, a Yeshua Martínez. ¿Por qué no nos ayudan dándole share a la programación?
1: Claro.
0: Compartirla. Fíjese que estamos bien raros porque tenemos dos dispositivos abiertos. En el mío sale que teníamos 10, sí. En este salía que teníamos 13, y acá Florecita dijo, pues nosotros vemos que tenemos 18. ¿Quién sabe? ¿Cuántos tiene usted? Que están conectados según, porque aquí como que nos andan echando mentiras. Chachuya. Pero bueno, 8 de la mañana con 34 minutitos, tenemos este espacio.
1: Oye, sí, no me estabas comentando acerca de los...
0: De los lobos.
1: A ver, no me escucho, Fer.
0: De los lobos rapaces.
1: Sí.
0: Y estábamos hablando también de la cuestión de cómo ellos trabajan en manada. Primeramente, fíjate, estructura de una manada. La pareja, pues, es reproductora.
1: Okay.
0: Y los subordinados son los cachorros de años anteriores, hermanos mayores, adolescentes, y ayudan a cuidar a los pequeños y a casar.
1: Ajá.
0: O sea, la pareja, hay una pareja, dice, conocidos tradicionalmente como los alfa, son los padres. Ellos dirigen la casa, eligen los viajes y toman las decisiones del grupo por su experiencia. Estas son las parejas alfa. Y luego estamos hablando de la manada de los lobos. Y luego dice, los subordinados son los cachorritos de años anteriores, hermanos mayores o adolescentes, ayudan a cuidar a los más pequeños y a cazar. Los cachorros son los recién nacidos de la temporada, protegidos por todos. O sea, no los protege la mamá y el papá. En la manada. Hay que proteger a los pequeños. Y yo creo que esto nos lleva mucho a meditar, realmente cuando llega en la iglesia, uh-huh. A nosotros, pues, en la Biblia se nos da el nombre como una oveja, ¿verdad?
1: Sí, sí, sí.
0: Una representación, la oveja y el pastor.
1: Sí.
0: Pero hay que tomar lo bueno de esta manada. Qué bonito sería que todos, no nada más unos, cuando llega un alma nueva a la iglesia, que todos así como lobos defendiéramos a los cachorros, a los nuevos en Cristo, de la gente malosa,
1: sí.
0: De que no, hombre, ¿a poco ya te vas a quedar aquí en esta iglesia? Uh-huh. No, hombre, aquí estoy, esto y esto, y que salga ese hermano, no lobo rapaz, sino así con oveja, pero con esa defensa de lobo, y dice...
1: Con carácter de
0: con
1: lobo.
0: Con carácter, ándale, carácter con carácter de lobo. ¿Qué? Cálmala, sí. Cállese.
1: Ay,
0: déjelo que crezca.
1: Y usted es el de la clica, ¿eh? Usted es el de la
0: cállese,
1: clica.
0: Cállese, y déjelo que crezca. Dice, el lobo omega, dice, los grupos grandes suele ser el de menor rango. Funciona como un mediador de tensiones o pacificador a través del juego. O sea, hasta tienen alguien que dice, calmao, está jugando.
1: Ah.
0: Así de, pues es que son una clica, son una manada. Calmao. Llévatela calmao, está jugando.
1: Y andas juntando mucho con los chicanos.
0: Con los chicanos, ¿verdad?
1: Íntimamente.
0: Un abrazo a todos los... Dice, cooperación y supervivencia.
1: Ay,
0: dice,
1: mío.
0: Cazan en equipo. Se organizan estratégicamente para derribar presas grandes como alces o bisontes, para que un solo lobo porque un solo novo no lo podría vencer. Pero entre todos se van como manada. Dice, cuidado mutuo. Fíjate, uh-huh. si un lobo se enferma o resulta herido, uh-huh. la manada completa de lo que tú vas y cazas, vas y le llevas a ese que está enfermo. Fíjate, o sea, si un lobo se enferma, no, nomás que resulta herido, o resulta herido, la manada lo alimenta y lo protege hasta que se ponga fuerte como estaba al principio.
1: Fíjate que si lo llevamos al área espiritual, como dices tú, uh-huh. cuando llegan las personas a la iglesia...
0: Uh-huh. También, ¿Con heridas?
1: Sí, uh-huh. no... Llevarle el alimento espiritual...
0: Exacto.
1: ...a aquella alma herida.
0: Y fíjate, dice, los conocimientos sobre rutas de inmigración... Técnicas de caza se transmiten de generación en generación. O sea, entre ellos se ayudan a que esto siga. Ajá. Así estamos aquí en la manada organizados.
1: Sí.
0: Entonces, quiere decir que pues son inteligentes los lobos.
1: Muy inteligentes. Estoy escuchando y lo estoy asimilando.
0: Fíjate, comunicación constante.
1: Me están haciendo los devocionales en la cabeza.
0: Dice, los usan para mantener unido al grupo... marcar los límites de su territorio y advertir a manadas rivales. Cuando tú escuchas es que están aquí no te pases.
1: Yo cuando en mi casa
0: están marcando.
1: ¿Eh? Para que los vecinos no vengan a andar aquí que una tacita de café ni que de azúcar.
0: O en tu cuarto, cuando no quieres que venga
1: Chris. Que no venga nadie.
0: Y que estás estudiando, balón. ¡Au! Marcas tu territorio y nadie viene y te mola. Oye, estaría bueno cuando nadie quiero que vaya a mi oficina, voy a hacer ¡au! Marcar mi territorio y ya.
1: Escuchaste, Fer, ¿eh? Cuando esté aullando, ya sabes.
0: Lenguaje corporal. Dice, utilizan la posición de las orejas, la cola y los gruñidos para reafirmar los lazos familiares y evitar peleas reales dentro del grupo. O sea, es como cuando la mamá, que dicen, ay, mi mamá me echaba los ojos así. Uh-huh. ¿Eh? Los lobos también. Sí. Dicen, les para las orejas, es como, tranquilo, mijito, pórtese bien. Y si levanta la cola, es acá, esos son mis niños. Yo los educo. Fíjate.
1: Aprendí algo, ¿eh? Pero llego a la casa y paro las orejas.
0: Bueno, los otros no lo...
1: Dije las orejas. Es ahí que está. Como siempre.
0: Ay, pues es que estamos hablando.
1: Compórtese
0: de los. Dice, la naturaleza, el lobo funciona como una especie clave o especie ingeniera. Esto significa que su presencia tiene un impacto. Grande en su entorno, al ser un súper depredador.
1: No, bueno, ya defínete, o león o lobo.
0: No, yo
1: porque
0: sigo
1: no
0: siendo
1: puedes hacer
0: león.
1: Las dos cosas.
0: Yo sigo siendo león.
1: El lunes era me salió porque era un león.
0: No, pues
1: y
0: es que...
1: Y ahora que resulta
0: nos mandaron,
1: que el lobo.
0: Dice, fíjate que nos mandaron muy bueno información... De esto, este muchacho José Manuel nos mandó una estructura de cómo trabaja la manada. Entonces, fíjate, de la creación perfecta de Dios, aún el hombre puede decir, oye, si estos se protegen, si se respetan, hasta con un aullido, y hay alguien mediador para que pues no haya muertes entre ellos, ¿verdad? Que se maten entre ellos, porque son muy agresivos. Yo creo que deberíamos poner atención en cómo llevamos nuestra vida. Ahora, ¿cómo nosotros? Yo le quiero hacer una pregunta. ¿Usted sabe trabajar en equipo? ¿Usted sabe trabajar así en manada o es de los que la viene a regar? que siempre le tiene que venir
1: o
0: el pacificador.
1: O suma o resta.
0: Sí, fíjate, pues ya está. Los lobos se coordinan para salir a cazar. O sea, porque si no cazan, se mueren.
1: Claro.
0: Entonces, sí, ¿cómo nosotros no nos vamos a coordinar para a lo mejor no ir a cazar, pero sí a enfrentar...
1: Para ponernos de común acuerdo, porque la palabra nos
0: exacto,
1: dice.
0: Exacto, es lo que te quiero decir. Si tú, Flor, estás enfrentando una lucha en medio de una necesidad, oye, vamos a orar por ti, vamos a unirnos contigo en medio de tu necesidad.
1: Y fíjate que la palabra de Dios, desde Génesis, si nos acordamos, ¿cómo comienza Génesis? ¿Qué dice? En el principio, la tierra estaba
0: desordenada y vacía.
1: Exactamente. Si en una empresa no hay principios, Saúl, no hay orden, siempre va a estar vacía. ¿De qué? De ideas, de estrategias. ¿Por qué? Porque Dios siempre coloca a una persona que equipa. Y si esa persona no está equipada, obviamente, ¿hacia dónde va a dirigir a las demás personas?
0: Exacto.
1: Entonces, Dios siempre tiene que estar en medio de nosotros, en medio de cualquier empresa, para que esto llegue a tener una meta, llegue a tener el éxito, porque a veces nos estamos nosotros quejando, Saúl. Es que no tenemos economía, que el día de hoy vamos a estar hablando acerca de finanzas. En la casa no hay finanzas. No es... Ok, ¿cómo están los principios? ¿Cómo está tu casa? Si está vacía y desordenada, nunca vas a llegar a nada. Dios a todos nos ha dado un talento. El talento es aprendido. ¿Sabe qué? Le voy a dar testimonio. Yo cuando llegué aquí, yo no sabía hacer nada. Y aquí en radio, yo nada. Yo vine como voluntaria, como hasta el día de hoy. Y yo no sabía hacer nada. Pero en esos peros, me sentaba yo con David Rojas, que yo le envío un saludo a mi brother, porque yo me le arrimaba a David y le decía, David, enséñame a editar.
0: Ándale.
1: Enséñame cómo se hace, hijo. Y David siempre ha tenido mucha paciencia y decía, mira, Flor, si hace así. Ahorita, gloria al Señor, puedo producir audios para YouTube, para TikTok, los hago. ¿Por qué? Porque hubo una enseñanza. Pero si yo me hubiera puesto esos techos mentales...
0: ¿O cerrado?
1: Cerrado, no hubiera aprendido.
0: O David también no hubiera sido parte de la manada de decir, no. ¿Cómo decíamos? Que los más grandes, los que tienen más conocimiento, enseñaban a los cachorros, que enseñan a los cachorros que no saben cazar,
1: sí, entonces,
0: que no saben hacer su labor.
1: Hay etapas donde Dios te permite estar en un lugar para que tengas un aprendizaje.
0: Una preparación.
1: Pero está en ti si tú la tomas, porque son oportunidades. Entonces, la queja, aquí no podemos vivir con la queja. Porque todos tenemos queja, todos nos vamos a quejar siempre de algo, no nos gusta algo, pero te quitas los techos mentales y tú dices, si Dios me trajo aquí, es porque Dios quiere que yo tenga un entrenamiento, porque el día de mañana Dios me va a dar una empresa y eso que yo aprendí aquí en administración, ahora yo lo puedo llevar en mi negocio, ¿sí? Porque yo no sabía ni de administración, pero aquí me vine a sentar y aprender porque nos daban clases de todo y gracias al doctor Arango que nos equipó de diferentes clases que yo le saco mucho provecho a todo lo que me enseñaron. Entonces, siempre tiene que haber un principio, pero también tiene que haber una enseñanza y una decisión propia de la persona querer aprender.
0: Porque te pueden dar todos los cursos o puedes tener toda la oportunidad, pero la iniciativa...
1: ¿Pero qué decimos? Nah, ¿y esto para qué? ¿Y esto para qué?
0: No.
1: Esos son techos mentales.
0: Después ves al vecino, cómo prospera y dices, pues, ¿cómo si yo estuve aquí? O sea, estamos donde mismo ahora. Estamos hablando de la radio, pero no estoy hablando de la radio. Nosotros debemos tener visión.
1: Claro.
0: Visión. Y hoy no nos va a poder acompañar por cuestiones de viaje en el trabajo nuestro buen amigo Andrés Gutiérrez.
1: Míralo.
0: Pero vamos a hablar nosotros, hablando de la manada y hablando de la organización, cómo nosotros que ya salimos como tú, Flor, bueno, yo desde que te conozco nunca te he visto con necesidad, porque eres muy organizada, pero vamos a hablar de los siete, en la cuestión de las finanzas, estamos hablando de siete principios financieros que podemos aprender en la Biblia. Es más, ponme el fondito de Andrés Gutiérrez.
1: Hoy me pongo el saco de Andrés.
0: Hoy nos ponemos el saco de Andrés. Nos ponemos
1: nuestro compañero. Mero mole.
0: Vámonos. Y bueno, rápidamente, 7 principios. Ya estamos hablando de los lobos.
1: Anote.
0: Hablamos de cómo están organizados. Las finanzas también son una manera en la cual, cuando tú tienes unas buenas finanzas, uh-huh, es porque te organizaste, es porque, uh-huh, hiciste un sistema que funcione a tu favor. Ahora, 7 principios financieros que podemos aprender, pero ligados en la Biblia. Número 1. Tenemos que aprender este principio. Dios es el dueño. Nosotros los administradores. Ajá. Cuando uno falla y cuando las finanzas no pueden ser prosperadas, ajá, es cuando dices, ah, caray, no, este es mi dinero.
1: Ahí
0: ya. Este es por el esfuerzo de mi trabajo.
1: Orgullo.
0: Trabajo. O sea, llegas, esto yo lo gané porque mi esfuerzo. Mm. Si tú te vas y piensas todo eso, ¿por qué tienes fuerzas? Porque Dios te las da. Uh-huh. ¿Por qué pudiste hacer el trabajo? Porque te dedicaste y porque Dios, principalmente, amigo, amiga que me escuchas, tenemos vida gracias a quién, a Dios. Es todo. Si hoy yo estoy aquí laborando, trabajando, si Flor va a ir a abrir su negocio hoy, no es porque no es solamente porque es trabajadora, porque es responsable. La primer cosa es porque Dios le permitió hoy abrir los ojos, levantarse y estar sana, estar con vida. Entonces, por eso, el principio número 1 es poner a Dios en primero y decirle, Dios, tú eres administrador hasta de mi cuerpo. Amén. A veces decimos, ah, bueno, Dios es el administrador de mi dinero. No, de tu ser. Tú eres el administrador de mis pensamientos. Tú eres el administrador de mi corazón. Dice la palabra de Dios en el Salmo 24:1. De Jehová es la tierra y su plenitud. Entonces, todo es de Dios. La pregunta bíblica no es solamente cuánto tengo, sino que qué estoy haciendo con lo que Dios puso en mis manos. Y hablando desde el principio, ¿qué estás haciendo con ese cuerpecito? Ahí le voy a tirar algunos que les van a, vamos a pisar callos ahorita. ¿Qué estás haciendo con ese hermoso cuerpecito que no se quiere levantar en las mañanas? Y, o sea, ya desde ahí, hermano, ¿qué estás haciendo con ese lindo cuerpecito para cuidarlo? Porque yo, esto es para mí, yo me lo estoy diciendo, uh-huh, a mí, para que esté saludable, para que esté bien. ¿Qué estamos haciendo primeramente? Porque, hermano, el trabajo va a haber muchos, muchos trabajos. El dinero va a venir, pero yo tengo que pensar primero en esto, en esta creación. Flor decía, hablando en Génesis, en el principio Dios creó los cielos y Dios nos creó a su imagen y semejanza. Entonces, si soy creación de Dios, ¿qué estoy haciendo cuidando con lo que estoy haciendo, no cuidando lo que Dios me dio? Ahora, ya entendimos el principio número 1. Número 2, debemos aprender a vivir con un presupuesto.
1: Oh, sí.
0: ¿Cuántos de nosotros, yo le quiero preguntar, y sea sincero, cuántos de los que están ahorita conectados digan, yo lo hago, yo lo hago? Y si no lo haces, no te dé vergüenza. Hoy puede ser el inicio de empezar a hacer, uh-huh, ese presupuesto. Y es de lo que enseña Andrés y dice la palabra de Dios en Lucas 14:28. ¿Quién de vosotros queriendo edificar una torre, una librería, uh-huh, vamos a poner una librería, uh-huh, no se sienta primero y calcula los gastos? Uh-huh. ¿Verdad? Uh-huh. Primero se tienen que calcular los gastos. Antes de gastar, hay que sentarse y calcular y planificar. muchas crisis financieras vienen porque no nos sentamos, porque no planeamos y porque no estamos viendo cómo va a afectar esto en un futuro. Número tres, no debemos gastar todo lo que recibimos. Dice, ay, me llegó el cheque. Ay, ahora vino esta bendición. Sí, pues para gastármela. No, dice Proverbios 21:20. Apúntenlo, Proverbios 21:20. Dice, tesoro precioso y aceite hay en la casa del sabio, mas del hombre insensato todo lo disipa. Yo estoy bien orgulloso de Flor y de Jonathan, porque yo he visto que ellos, bueno, yo no voy a hablar de los demás porque no hemos salido. A lo mejor Fernando también lo hace, a lo mejor Maribel también lo hace. No, yo de con los que he platicado, como con Jonathan y con Flor y con Ceci, o sea, ellos tienen su dinero ahorradito. No andan de gastones como uno. Yo lo digo por mí, porque a mí sí me das dinero, ya, a mí me gusta gastar. Pero en este tiempo, hermanos, donde uno va madurando más, he aprendido a guardar y administrar, porque esto es bíblico, para no llegar a una crisis. Ahora, número cuatro, las deudas pueden convertirse en una esclavitud. ¿Qué dice el Proverbios 22:7? El que toma prestado es siervo del que presta. La Biblia nos advierte del peligro de vivir permanentemente comprometidos con pagos. No significa que toda la deuda sea automáticamente pecado, pero sí que debemos manejarla con mucha prudencia. El trabajo y la diligencia producen fruto. Ahí es donde voy a pisar otra vez callos. La Biblia nos habla en Proverbios 10:4. La mano de los diligentes enriquece. Yo le voy a hacer una pregunta porque yo me la hacía a mí. Hacia mí. Uh-huh. Y hacia Dios le di a Dios. Porque yo no puedo tener dinero. ¿Por qué? ¿Por qué? O sea,
1: porque nos falta mayordomía.
0: Aparte de la mayordomía, porque uno no es diligente. Llega uno tarde al trabajo, llega uno tarde a las citas, uno se queja en el trabajo. No hacemos las cosas como las tenemos que hacer. Somos desobligados, vivimos en desorden. Cuando tú te levantas, todo comienza desde que te paras de la cama.
1: La actitud.
0: O sea, oye, voy a ir a trabajar, voy a bañar, voy a cambiar, voy a arreglar. Claro. Voy a ir a un trabajo. Claro. No voy al parque, no voy a ir a pasar un picnic con mis hijos, o no voy a ir con el compadre a echar una carne asada. Yo me tengo que levantar ya desde la mañana, decir, este cuerpo está programado para ir hoy a trabajar.
1: Claro.
0: A producir, a ser diligente desde ahí. Y por eso dice, la mano de los diligentes enriquece. Ya le llegó una revelación. Si usted le estaba preguntando a Dios, ¿por qué no enriquezo, Dios? ¿Por qué no tengo? ¿Por qué no tengo dinero? Porque no somos diligentes. Empiece. ¿Cuántos de ustedes se levantan y tienden su cama? ¿Ay? ¿Cuántos de ustedes se levantan con tiempo para arreglarse? Yo me sorprendo porque dice, yo me levanto desde las 4 de la mañana.
1: No, pues ya no me levanto. Antes sí, porque tenía que estar bien
0: tempranito. Para venirse 5 así.
1: 5:30.
0: Y que digan, ay, qué guapa se ve la hermana. ¿Esto cuesta tiempo?
1: Sí, cuesta tiempo.
0: ¿Cuesta tiempo? No, o sea, hasta los que queremos ver que están así bien fuertes.
1: Decimos, se levantan bien temprano a hacer ejercicio.
0: Exacto, y son diligentes.
1: Claro.
0: Son diligentes. Entonces, de ahí, número 6, porque ya nos vamos a ir un corte, dice, debemos ser generosos. Dios ama al dador alegre. Amén. Segunda de Corintios 9:7. Sí. Una vida financiera saludable no consiste solamente en acumular. Dios también nos llama a dar, compartir y ayudar al necesitado.
1: Yo creo en ese principio.
0: Sí. Y número 7. Y último, el dinero nunca debe ocupar el lugar de Dios. Ahí te va. Puedes tener un negocio, te puede estar yendo muy bien, pero si primero dar la prioridad antes de que ir a la iglesia, antes de que pasar un tiempo en oración con Dios, antes de tener esa relación con Dios, el dinero nunca debe de ocupar el primer lugar. Primera de Timoteo 6:10 nos habla claro, dice, porque raíz de todos los males es el amor al dinero. Sigue amando el dinero y vas a seguir siendo pobre. Ama a Dios y dale el primer lugar. Y créeme que tus finanzas van a crecer.
1: O sigue de orgulloso y vas a terminar como Nabucodonosor.
0: Con Nabucodonosor. Vamos a un corte y regresamos. Ya dimos nuestro segmento de finanzas.
1: Ya, no, ya le quitamos.
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0: regresamos con más de Tempranito.
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2: 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Los sospechosos huyeron del complejo de apartamentos. 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

0: son así, de musiquita. ¡Chale! Oye, gracias por estar en sintonía. Saluditos a Jovita Rodríguez, sí, a Guadalupe saludos, Campos, saludos. Elsa Pérez, gracias, nuestra hermana Negra Valdés, está conectada, Antonia de León, Vilma Esther, gracias a Blanquita Navejas, que también está con nosotros, Isa Estrada, a Negra Valdés, ya lo habíamos. Oye, es ayer cumpleaños, Pati Martínez.
1: Sí, Pati, Dios te bendiga, amiga.
0: De manteles largos.
1: Fíjate que yo siempre pensé que cumplí el día 14.
0: No, no
1: sé por qué. Estaba
0: no,
1: que el 14, que el 14.
0: No, cumplí ayer, sí, la hermana.
1: Sí, felicidades
0: ya, un
1: a
0: año
1: Pati
0: más de vida. Saluditos a Luis Mata, a todos los que nos están conectando. Siga compartiendo, sigue esto creciendo.

0: Casillas.
1: ¿De qué vamos a hablar ahora?
0: De, híjole, nombre, las contradicciones de la Biblia. Es la segunda parte. Mucha gente se quedó picada por si hay contradicciones en la Biblia o no. Ahorita le vamos a volver a decir que explique esa parte porque van a decir, ¿cómo que contradicciones? Ahorita vámonos con el pastor Pablo Casillas.

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0: Pablo Casillas. Pastor, muy buenos días.
1: Buenos días, pastor.
2: Buenos días, buenos días. ¿Cómo están?
0: Pues, bendecidos. Le vamos a decir cómo contesta Andrés.
1: A ver.
0: Más felices que qué, Flor.
2: Que una lombriz.
0: De que una lombriz.
1: Bueno. ¿Será? Dos lombrizotas.
0: ¿Ves? Te dejo hablar y para eso hablas, compañera. Mejor no te voy a dejar hablar.
1: Es no. Que el pastor dijo que nos comparó con una lombriz.
0: Con la lombriz.
1: Pero
0: es
1: si
0: que
1: no,
0: no
1: viendo,
0: con
1: pastor,
0: amor.
1: El pastor no está viendo.
0: Pero
1: pastor.
0: Dice, más feliz que una lombriz. O sea, sí, nosotros no. Estamos más felices que la lombricilla.
1: Ya la acomodaste.
0: ¿Por qué? Porque nosotros, mira, sí comemos bien.
1: Eso sí. Oye, que lo retiren de la mesa.
0: Pastor, contradicciones en la Biblia, segunda parte. ¿Hay o no hay contradicciones en la Biblia?
2: No. Ese es el detalle, Saúl, es que las personas, por falta de escudriñar, investigar, se van a la primera. Mi experiencia ha sido de que muchas personas que señalan que la Biblia tiene contradicciones, muchas veces porque lo han leído de otras partes, y pues muchas veces las personas que acusan o señalan las escrituras, pues es por ignorancia. Entonces, enfáticamente digo que no.
0: Y hay algunos temas que se vuelven controversiales y que parecen que la Biblia se contradice. Y ahí, Florecita y su servidor, le tenemos unas preguntitas de ese tema.
2: Órale.
0: Adelante, Flor.
1: Órale, dice el pastor. Estoy listo. No ataquen. Pastor, la primera pregunta es, ¿murió Judas ahorcado o cayó y se abrió?
2: Ok. Esta es una famosa supuesta contradicción. Mateo 27, 5 dice que Judas se ahorcó. Y luego en Hechos 1, 18 dice cayó y su cuerpo se abrió. Entonces, la respuesta de esto es que los textos pueden describir diferentes aspectos del mismo acontecimiento. Entonces, Mateo explica cómo terminó Judas con su propia vida. Mientras el libro de los Hechos describe lo que ocurrió posteriormente con su cuerpo. Entonces, no es necesariamente entender los dos relatos como acontecimientos separados. Entonces, en conclusión, dos autores pueden describir diferentes partes de un mismo acontecimiento. Y pues en el caso de que se cayó y que se abrió, pues estaba colgado. Entonces, este fue supuestamente la soga, es lo que se entiende, que pues por podrirse y por el tiempo que duró, pues terminó cayéndose. Pero las dos explicaciones o los dos acontecimientos son ciertos.
1: Correcto. Otra de las preguntas, pastor, es, ¿Dios cambia de parecer?
2: Ok. Les invito a que estén muy atentos los que nos escuchan, porque esto es algo severo, el acusar que Dios cambia de parecer, y debemos entender en qué sentido. En Números 23, 19, este es...

0: parte muy famosa, dice que Dios no se arrepiente, pero en Génesis 6:6 dice que Dios se arrepintió de haber hecho al hombre. Entonces, la palabra utilizada en estos textos puede expresar pesar, dolor o cambio en la manera en que Dios trata con las personas. No necesariamente significa que Dios haya cometido un error, porque Dios es perfecto. Dios no cambia en su naturaleza ni en su carácter. En Números 23:19, Dios no es hombre para que mienta, ni hijo de hombre para que se arrepienta. Entonces, mientras que Génesis utiliza lenguaje humano para describir el profundo dolor de Dios ante la maldad humana, entonces concluimos, el arrepentimiento atribuido a Dios en estos textos no significa que Dios haya pecado o que cometido un error. Y luego, cuando habla de que Dios se arrepintió en Génesis 6 de haber hecho el hombre, significa que le dolió profundo. En la descripción en el hebreo que yo he leído es que como si alguien hubiera enterrado un puñal en su corazón. La decepción de parte de Dios hacia el hombre.
1: Ajá. Saúl.
2: Tú, adelante, Flor.
1: Hemos escuchado también, pastor, y hasta a los niños se les enseña que a Dios no se le puede ver, que Dios es espíritu. Pero también hay otra pregunta que se contradice. Sí. Dios vio a Moisés. Dios dice que lo vio, Moisés lo vio cara a cara. Pero realmente nadie puede verlo, o si podemos ver a Dios, o es que la Biblia se contradice.
0: Ok. La supuesta contradicción, por ejemplo, Éxodo 33:11 dice, y hablaba Jehová a Dios cara a cara, como habla cualquiera a su compañero. Pero Juan 1:18 dice, a Dios nadie lo vio jamás. Entonces, esta es la respuesta. Cuando habla de que Moisés vio a Dios cara a cara, puede describir una relación directa y personal. No necesariamente que Moisés haya contemplado la esencia completa de Dios. Entonces, de hecho, unos versos después, Dios le dice a Moisés, no podrás ver mi rostro, porque no me verá hombre y vivirá. Entonces, cara a cara describe la intimidad y comunicación directa de Moisés con Dios.
2: Ahora, pastor, hay mucha controversia también en la parte de lo que hizo Noé. Se hacen muchas preguntas y los jóvenes hasta me lo han dicho. Y bueno, hermano Saúl, ¿y cuántos animales subió Noé al arca? Dice, ¿y a poco también subió los insectos? Yo, no, por los insectos. Sí, pero ¿dónde se detenían los insectos cuando cuando Noé estaba en el arca y pues todo estaba inundado? Le digo, pues seguro se fueron y se pusieron ahí en parejitas, dos mosquitas, dos zancudos. Fue mi respuesta, ¿verdad? Pero yo quisiera que usted nos hablara en referencia a eso.
0: Ok. Génesis 6:19 parece indicar que Noé debía llevar dos de cada especie. Pero Génesis 7:2-3 habla de siete parejas de animales limpios y una pareja de animales no limpios. Entonces, la respuesta de esto es el contexto indica una diferencia entre animales limpios y no limpios. Entonces, de los animales considerados limpios se llevaron más ejemplares, mientras que de los no limpios se llevó una pareja. Entonces, por eso no es necesario interpretar ambos textos como instrucciones idénticas. En conclusión, en referencia a esta pregunta, Génesis 7 proporciona información adicional a la instrucción general de Génesis 6.
2: Entonces, otras preguntas que están y que a veces se vuelven muy controversiales es como lo que cuando Pedro negó a Jesús, ¿te acuerdas? Tres veces. Uh-huh. Hay unos que dicen, no lo negó tres veces, lo negó una sola vez. Y ahí uh-huh. empieza el debate. Entonces, entonces es cuando la gente dice, pues la Biblia se contradice. Porque en una parte dice que eran tres y el otro, en otro dicen que no, que era uno.
0: Okay. Bueno, en este caso vieron los casos indistintos. Déjame explicarle. Los cuatro evangelios dicen que Pedro negó a Jesús tres veces. Sin embargo, los detalles de las preguntas y las personas que hablaron con Pedro son diferentes. Entonces, las negaciones ocurrieron en diferentes momentos y participaron diferentes personas. Los evangelios no tienen que repetir exactamente las mismas palabras para estar narrando el mismo acontecimiento. Entonces, de hecho, Jesús había predicho, antes que el gallo cante dos veces, me negarás tres veces. Y pues Marcos, eso es en base a Marcos 14:30. Las diferencias de detalles no necesariamente significan contradicción. Pueden demostrar que los autores están proporcionando perspectivas complementarias.
1: Amén. Yo ahorita, pastor, le comento, tengo un estudio por medio de Facebook y estamos estudiando el libro de los Hechos y voy narrando y voy explicando. Entonces, el libro de los Hechos, para entenderlo, son los sucesos con detalle, lo que está narrando Lucas. Ahí podemos ver un poquito, como lo que estábamos ahorita comentando acerca que en Mateo se dice que Judas se ahorcó y en el libro de los Hechos dice el suceso, lo que pasó después. Entonces, no es que se contradicen, sino Lucas, que es el que escribe el libro de los Hechos, él da el detalle para poderlo entender. Pero, pastor, la genealogía de Jesús en Mateo es diferente de la de Lucas. Y hay muchas preguntas acerca de eso.
0: Okay. Sí, es cierto. Mateo 1 presenta una genealogía de Jesús. Lucas 3, 23 al 38 presenta otra. Entonces, los nombres son diferentes en gran parte de la lista. Y una explicación tradicional es que Mateo presenta la línea legal dinástica de Jesús a través de José. Mientras Lucas presenta otra línea familiar relacionada con María. Aunque existen diferencias, o que son diferentes, hay diferentes propuestas entre los estudiosos y la diferencia no demuestra por sí misma una contradicción. Entonces, además, ambos evangelios tienen propósitos teológicos diferentes. Les doy un ejemplo. Mateo enfatiza a Jesús como rey y Mesías. Y Lucas enfatiza su identificación con toda la humanidad. Entonces, las genealogías tienen diferencias, pero eso no significa automáticamente que sean incompatibles.
2: Ahora, pastor, otra de las cosas que se vuelve a veces cuando lo hablas en la Biblia, uh-huh. y me lo han preguntado también los muchachos de la iglesia, porque yo les digo, si ustedes aman esta nación y en su corazón está el ser un buen patriota, pues muchachos, hay buena oportunidad para que se enlisten en el Army, los beneficios. A mis sobrinos yo les digo, hay mucha ayuda, te ayudan a tener una buena disciplina y les doy un consejo, ¿verdad? Sí. Pero me dicen ellos, y luego si nos toca matar a alguien, la Biblia dice que no debemos de matar. Entonces, ¿se contradice cuando, pues, los soldados, pues, matan a defensa?
0: Ándale, ok. Uh-huh. Bueno, está bien. Bueno, uno que lo ha estudiado, pues, ya ve dónde puede entrar la confusión. Pero Éxodo 20:13 dice, no matarás. Pero en otros lugares, Dios ordenó la ejecución de personas. Entonces, el verbo hebreo utilizado en Éxodo 20 se refiere específicamente al homicidio ilícito, no a toda forma posible de quitar la vida. Entonces, la Biblia distingue entre asesinato y otras situaciones relacionadas con la autoridad judicial, la guerra y el castigo establecido por la ley. Entonces, por eso traducir el mandamiento simplemente como nunca quitarás la vida bajo ninguna circunstancia sería demasiado amplio. Entonces, el mandamiento prohíbe el asesinato. No establece que toda muerte esté causada bajo cualquier circunstancia sea equivalente al asesinato. Entonces, cuando dice, literal, cuando dice no matarás, significa no cometerás homicidio.
2: Ok.
1: Y también uno de los temas, pastor, que escuchamos muchos a través de las redes sociales, en la iglesia, uh-huh. en nuevos creyentes, hablan sí. acerca de la fe y de la salvación. Pero sí. la salvación a veces la ponen de una manera que se hereda, ¿ok? Que se hereda. ¿Por qué? Porque yo soy cristiana, porque yo predico.
2: Mi mamá es cristiana y yo sí. soy salvo.
1: Entonces yo ya soy salvo porque mi mamá, ella confesó a Jesucristo como su salvador. Entonces mi herencia es que yo obtengo la salvación por lo que mi mamá hizo, por el acto, ¿verdad? Pero sí. la salvación es solamente por fe o también por obras. Porque si yo confieso a Jesucristo como mi Salvador, es una obra que estoy haciendo con mi boca y estoy sirviéndole al Señor, entonces...
2: ¿Ya soy salvo?
1: ¿Ya soy salvo?
0: Ok. La supuesta contradicción, Pablo dice en Efesios 2, 8 y 9, lo conocemos, porque por gracia sois salvos por medio de la fe y esto no es de vosotros, pues es don de Dios, no por obras para que nadie se gloríe. Pero Santiago dice, vosotros veis, pues, que el hombre es justificado por las obras y no solamente por la fe. Entonces, la pregunta parece inevitable. ¿Somos salvos por fe o por obras? Pues la respuesta es esta. Pablo y Santiago no están enseñando doctrinas opuestas. Están enfrentando problemas diferentes. Entonces, Pablo está enseñando que nadie puede generar o comprar su salvación mediante sus obras. Y Santiago está enseñando que la verdadera fe produce obras. Efesios 2:10, recuérdense, dice, porque somos hechura suya, creadas en Cristo Jesús para buenas obras. No dice por, dice para buenas obras.
2: Pastor, pues yo creo que habría muchas preguntas. Hay gente que también quisiera hasta preguntar como que si la salvación, por acá no está en medio, ¿se pierde la salvación o no se pierde? Y bueno, yo creo que ese tema lo podemos tener para el próximo jueves. Okay. ¿La salvación se pierde o no se pierde?
1: Y ahí podremos también después, ¿la salvación se hereda o no?
2: O no. Bueno.
1: No, hombre, tenemos muchos temas.
2: Controversiales, pero que la gente tiene que con Biblia, ¿verdad?
1: Claro.
2: Eso sí. Es, con Biblia. No le estamos diciendo lo que piensa el pastor, lo que pensamos nosotros. Le estamos presentando pasajes bíblicos de lo que dice la Biblia. Pastor, pues muchísimas gracias. Acá también me estaban preguntando, ¿se bautiza en el nombre del Padre, del Hijo y del Espíritu Santo o nada más en el nombre de Jesús?
1: Otro tema.
2: Bueno, ahí le están sacando filo, pastor, ¿eh? Ya le están sacando filo. Gracias, pastor. Un abrazo fuerte.
1: Dios les bendiga. Gracias,
2: pastor. Adiós. Flowercita.
1: Ya. Ahora sí.
2: ¿Ya respiraste?
1: Déjame
2: ya inhalar. Participaste en el programa, compañera.
1: Sí, me dejaste las tres primeras preguntas.
2: Era
1: nada más para que yo pensara que me estaba dejando hablar, pero...
2: Hable, desahógate.
1: No, está bien, está bien. Tranquis. Adelante, Saulito.
2: Oye, Florcita, vamos a traer a nuestras amigas de Royal Prestige que vienen hoy a presentarnos. Uh-huh. Pues obviamente, yo sé que tú eres muy buena para eso, pero antes quiero recomendarles...
1: Amigo? ¿Para qué?
2: Para cocinar.
1: I see no comments.
2: ¿Por qué, compañera?
1: No, yo no me voy a parar el cuello que yo sé cocinar. Yo cocino porque tengo que cocinar.
2: Mira, aquí pero no está un testigo que aboga a que sí sabes cocinar.
1: Amigo.
2: Compañero.
1: Sí, un abrir cocinar. Y cerrar de latas.
2: Que no le gusta. Bueno, ¿cómo nos hiciste el pozole?
3: Lo compró.
2: ¿Eh?
1: Lo compró. Como el que te hizo ¿te acuerdas? El pozole de pollo.
2: No, el mole.
1: El mole. El mole. No, todavía no llego yo a eso.
2: No. Ahorita le va a contar a Anita cómo me hicieron un mole hace unos años atrás y que yo dije, ¿qué es esto?
1: Oye, pero con Royal Prestige como que me estoy animando a cocinar.
2: ¿Ya ves?
1: Me voy a ir un día de estos con las chicas para no meter mano por ahí.
2: No, te pueden hacer. Mira, tú tienes muchas amigas.
1: ¿Pero a qué hora? Si yo quisiera tiempo.
2: En la tarde, compañera. Una reunión de chicas un lunes ya por la tarde.
1: En la librería, todas ahí.
2: Sí. Tú no te preocupas. Ellos llevan las estufitas y todo, prácticas, así te las pones. Haz una reunión de chicas y que les enseñen cómo utilizar las ollas. Aquí está Anita ahorita sí ya se armó.
1: Dice,
2: pero antes de que se arme para las como con la compañera acá que a veces pues le da un poquito flojerita cocinar, le tenemos que recomendar a Gorditas Mi Torreón, a la plancha o al carbón. Horario nuevo. Oiga, yo estaba ayer ahí casi antes de las 7.
1: Ayer
2: Y vi unos, estaba ayer ahí, uh-huh. Antes de las 7, como 6:14 de la tarde, uh-huh. Y ahí estaba con las gorditas y lo llegó una hermana. ¿Qué anda haciendo acá, hermano?
1: ¡Gordito!
2: ¿Qué anda haciendo acá? Y yo así como Loving, ¿quién es? Hermano, no lo conocí, pero sé que me está escuchando.
1: ¿Pero quién era?
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1: Ahí está. Vámonos al corte.
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parlamentaria para declarar persona non grata al embajador Pete Hoekstra. Los firmantes acusan al diplomático de interferir en la política local, apoyar movimientos separatistas en Alberta y normalizar las tensiones bilaterales al promover comentarios del presidente Donald Trump sobre la anexión del territorio vecino a nuestra nación. Te informó Ana Sofía Contreras.

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0: Estos han sido Travis Joe, ajá, y JMB de Producción.
1: Puerto Rico y Venezuela.
2: Imagínese que, por accidente, deja caer un florero muy costoso y este se rompe en mil pedazos. 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Muchas veces tratamos de restaurar una relación rota con Dios o con otra persona, pero nos reservamos secretos, rencores o partes de nuestro corazón. 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
3: NuevaNews.com te presenta lo último en inmigración. ICE planea millonaria compra de guantes de descargas eléctricas para sus agentes. ICE planea destinar entre 10 y 20 millones de dólares para equipar a sus agentes con guantes de descargas eléctricas conocidos como CTG5GLLB. Los dispositivos, fabricados por Compliant Technologies, están diseñados para desescalar conflictos emitiendo descargas de hasta 380 voltios directamente sobre la piel para inhibir el movimiento muscular. Esta medida busca complementar las tácticas del control antes de marzo de 2027, en un momento de alta presión bajo la administración del presidente Donald Trump, para intensificar los arrestos diarios. Aunque defensores del equipo aseguran que la tecnología solo genera una molestia inmediata sin causar lesiones permanentes, la propuesta desató duras críticas por parte de defensores de los derechos civiles e inmigración. Organizaciones como ACLU advierten que la herramienta podría facilitar el uso excesivo e indetectable de la fuerza contra la comunidad en procedimientos civiles.

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1: Iniciamos con toda la información de noticias. El secretario de Guerra, Pete Hegseth, arribó a Panamá para integrarse a la cumbre de la coalición contra los cárteles de las Américas, iniciativa promovida por el presidente Donald Trump. El foro multilateral busca estrechar la cooperación regional para desarticular las finanzas del crimen organizado. Hegseth sostendrá encuentros bilaterales y supervisará los ejercicios militares conjuntos Panamax 2026. Esta información es traída a ti por nuevanews.com. La administración del presidente Donald Trump oficializó una normativa que prohíbe el uso de fondos federales de Medicaid para cubrir tratamientos de identidad de género en menores de edad. La medida obliga a los estados a financiar estos procedimientos de forma independiente si deciden mantenerlos, aunque la cobertura para servicios de salud mental continuará exenta de esta restricción. Te informó Ana Sofía Contreras.

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5: 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Muchas veces tratamos de restaurar una relación rota con Dios o con otra persona, pero nos reservamos secretos, rencores o partes de nuestro corazón. Si verdaderamente deseamos restauración, debemos acercarnos con sinceridad plena, sin reservas, dispuestos a mostrar todo tal como es. Solo entonces lo que está roto puede ser verdaderamente sanado y restaurado. Le habla David Jeremiah, animándole a que tome el camino a una vida nueva. 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

0: entrega una solución. Jesucristo quiere que se cumpla el plan de Dios de que el matrimonio sea para toda la vida, pero debido a que existe pecaminosidad, también existe el divorcio en la humanidad y Cristo entrega una solución a todo acto de maldad.
1: Jesucristo y la ley concerniente al divorcio. Es la conferencia que presentamos hoy en el programa Principios con David Ormachea.
2: En los programas anteriores, el pastor Ormachea ha estado enseñando que los planes divinos nunca fallan y que los que fallamos somos los seres humanos que no nos sometemos a sus principios. Jesucristo nunca quiso cambiar el plan divino para el matrimonio. Él enseñó que el matrimonio es para toda la vida, y eso es lo que enseñamos en Principios. Pero también, mediante su gracia, Dios nos muestra una sabia y prudente salida para que quienes están en peligro de daño físico, emocional y espiritual por las permanentes actitudes pecaminosas del cónyuge y por su rechazo a todo cambio personal. Dios es justo y quiere el bien para las personas y nunca creó el matrimonio para un triángulo amoroso. Dios no quiere que corran el peligro de ser destruidos quienes se encuentran en matrimonios enfermos y destructivos. Y ahora le invitamos a escuchar el mensaje titulado Jesucristo y la ley concerniente al divorcio.
0: Esta es la décima parte de mi libro titulado Una puerta llamada divorcio. Se titula Jesucristo y la ley concerniente al divorcio y este es mi principio. Jesucristo no quiere que exista asesinato y que todos respeten la vida, pero debido a que existen, entrega una solución. Jesucristo quiere que se cumpla el plan de Dios de que el matrimonio sea para toda la vida, pero debido a que existe pecaminosidad, también existe el divorcio en la humanidad. Y Cristo entrega una solución a todo acto de maldad. Lo que dictaminó Jesucristo con respecto al divorcio y el nuevo casamiento y los comentarios que realizó están relacionados con el certificado de divorcio que conocían los judíos en su época. Nosotros debemos estudiar un poco de esto. A fin de realizar un estudio a conciencia, es necesario hacer una investigación de lo que ocurría con el pueblo de Dios en el Antiguo Testamento, obvio. No podemos entender la razón de la inclusión del comentario sobre el divorcio que realizó Jesucristo sin analizar la situación de la relación conyugal en aquella época. Pensemos por un momento lo que ocurría. Los hombres y mujeres que habían sido escogidos por Dios para ser una nación santa, distinta a las demás, distinto a los pueblos que le rodeaban, poco a poco fueron perdiendo su distinción. Ellos habían abandonado su deber de ser un pueblo distinto al realizar matrimonios mixtos. Judíos y gentiles se mezclaron al unirse en matrimonios prohibidos por Dios, a pesar de que Dios había sido claro, a pesar de la clara y expresa prohibición de Dios, ellos lo hicieron. Este era un acto de desobediencia a las directrices divinas expresas. Obviamente, eso debía ser corregido. Debido a ello, y otras razones que analizaremos más adelante, a Moisés Dios le entregó la autoridad para que permita que en determinadas circunstancias se otorgue carta de divorcio. Eso es lo que usted puede leer en Deuteronomio capítulo 24, versículos 1 al 4. Esta no era una regla necesaria para reglamentar la buena conducta del pueblo, sino más bien una concesión divina para corregir actos inadecuados debido a la rebeldía de la gente. Las palabras de Jesucristo tienen que ser entendidas. Él claramente habla y afirma que esta concesión divina se realizó, dice, por la dureza de su corazón. No ocurrió un cambio en los planes divinos para el matrimonio. Dios no había cambiado en nada. Él no estaba abriendo una puerta para que cualquiera y por cualquier circunstancia abandone a su cónyuge. Tampoco yo. Dios no estaba estableciendo un nuevo sistema para la familia. Tampoco yo, estoy estudiando el sistema de Dios. Pensando en cómo ilustrar un poco la situación de la nación, se me ocurrió que Dios miraba a su pueblo como un padre mira a sus hijos. Suponga que usted tiene dos hijos adolescentes que conocen muy claramente las reglas del hogar. Ellos saben que no deben tratarse inadecuadamente, que deben vivir en paz, con respeto y en armonía. Sin embargo, por alguna razón, ellos están aún atacándose físicamente. Suponga que a pesar de todas las recriminaciones, consejos y advertencias que reciben, ellos persisten en su erróneo comportamiento, provocando un serio peligro para ellos y el resto de la familia, porque cada vez son más violentos. Suponga que la situación alcanza niveles insoportables y usted decide que uno de ellos debe abandonar el hogar. Su decisión fue tomada con el fin de evitar una tragedia. Su decisión no fue tomada para destruir la familia, ni mucho menos con el propósito de cambiar sus principios. De la misma manera, la concesión divina ante el pecado humano no tenía la intención de destruir los principios de la familia, sino presentar una salida a los matrimonios que, debido a la dureza del corazón de uno o ambos cónyuges, están viviendo vidas en peligros de ser destruidos. Generalmente, en el solo hecho de tratar de interpretar lo que dice la ley y el sugerir cómo debe ser aplicada en nuestros días, tendremos mucho debate. Es necesario realizar una profunda investigación de ella para entenderla en su contexto cultural y nacional y poder comprender lo que Jesucristo enseñaba. Tampoco debemos descuidar lo que la palabra de Dios nos enseña con respecto a la gracia y la verdad que vino junto con la llegada de Jesucristo. Podemos ver ejemplos muy claros en los cuales notamos que Jesucristo trajo una nueva enseñanza, que no solo comunicó con sus palabras, sino también modeló con su estilo de vida. Recordemos que Jesucristo rechazó los mandamientos de la ley que decían ojo por ojo y diente por diente. En cambio, tanto con su ejemplo como con sus palabras, Jesucristo animó a que los miembros de la familia cristiana actúen con gracia, misericordia y amor. Es muy significativo el hecho que Jesucristo no condenara el divorcio por adulterio, a pesar de que podía hacerlo, tal como condenó la práctica del ojo por ojo y diente por diente. Cuando hablamos del tema del divorcio y la posibilidad de un nuevo casamiento, debemos investigar tanto lo que la ley dice, como también lo que la gracia permite a las personas que viven tan terrible tragedia. Una pregunta que resulta válida es la siguiente: ¿podemos solamente condenar a una persona sin buscar su restauración y todavía decir que imitamos el ejemplo de Jesucristo? De ninguna manera. El pecador arrepentido debe ser restaurado. La pregunta es, ¿cuál es el camino bíblico para hacerlo? Para responder sabiamente como cristianos a una realidad tan dolorosa, debemos hacer un análisis de la palabra del Señor, tanto de los mandatos de la ley en el Antiguo Testamento como las enseñanzas que aparecen en el Nuevo Testamento. Además, es indispensable realizar un profundo estudio de todo el concepto de la gracia para comprender las enseñanzas bíblicas sobre el divorcio. Es importante estudiar algunas palabras que son claves, porque éstas nos ayudan a entender las enseñanzas de Jesús. Note lo que dice Lucas capítulo 16, versículo 18. Todo el que repudia a su mujer y se casa con otra, adultera. Y el que se casa con la repudiada del marido, adultera. ¿Es este versículo un indicativo que todas las personas que se vuelven a casar están adulterando? ¿Significa esto que van a vivir toda su vida en constante pecado y como consecuencia estarán prohibidos de su servicio o comunión en la iglesia de Jesucristo? Debo reconocer que por años estos versículos impactaron profundamente mi vida, porque todas mis respuestas a estas preguntas eran un sí legalista. Debo reconocer con dolor que por años mi posición fue legalista y sin gracia, y que una de las razones que tenía para actuar de esta manera era que yo personalmente no había tomado nunca el tiempo necesario para estudiar el tema profundamente y llegar a mi propia conclusión, tal como ocurre con muchos pastores que han recibido una teología traspasada. Me arrepiento por haber tomado una actitud muy diferente de la actitud de Jesucristo. Por muchos años había sido enseñado a condenar al que sufría por su divorcio, a pesar de que algunos de ellos estaban arrepentidos de los pecados cometidos y anhelaban la restauración de su vida. Me duele no haber actuado con gracia con aquel que quería cambiar de vida, sobre todo porque en la práctica yo estaba impidiendo que esa persona sea restaurada. De ninguna manera quiero comunicar que ahora mi posición es apoyar a todos los que quieran destruir sus familias. Me he dedicado años a eso, a evitar que se destruya. No estoy apoyando a quienes irresponsablemente tratan de iniciar otra relación conyugal que posiblemente terminará de la misma manera. Existe el más alto porcentaje de que así ocurra. No, no es mi posición. De ninguna manera intento ser más bueno que Jesucristo o traspasar sus límites. Me libre el Señor de aquello. No intento apoyar a quienes buscan separarse aún inventándose problemas o creándolos para satisfacer su pecaminosidad. Esas son acciones que he condenado, seguiré condenando mientras viva, porque el Señor las condena. Digo un rotundo no a los que facilitan las corrientes divorcistas y un rotundo sí a quienes condenan el pecado, pero que aman al pecador y que ofrecen la gracia restauradora de Dios. La inadecuada interpretación que antiguamente realizaba de la exhortación de Pablo a Timoteo en la primera carta de este a Timoteo, capítulo 3, versículo 2, también por momentos corroboró mis actitudes legalistas. El apóstol dice: pero es necesario que el obispo sea irreprensible, marido de una sola mujer. Mi posición era similar a la que todavía sostienen respetables eruditos en el estudio de la Biblia. Yo no aceptaba en ningún caso que una persona se vuelva a casar y mucho menos podía aceptar que al volverse a casar esa persona pudiera tener la posibilidad de ministrar. Todavía una mayor interrogante dejaba en mi mente el pasaje de Lucas capítulo 16, versículos 16 y 17 que dice: la ley y los profetas eran hasta Juan. Desde entonces el reino de Dios es anunciado y todos se esfuerzan por entrar en él. Pero más fácil es que pasen el cielo y la tierra que se frustre una tilde de la ley. Por muchos años pensé que estos dos versículos que preceden a la enseñanza de Jesucristo sobre el divorcio que aparece en el versículo 18 decían que esa ley debía mantenerse. Mi conclusión era lógica. Creía que todo aquel que se volvía a casar estaba en adulterio. Todos los judíos creían que era legal divorciarse. Las diferencias radicaban en las causas por las que se permitía el divorcio. Escuche esto, se lo repito. Todos los judíos creían que era legal divorciarse. Las diferencias radicaban en las causas por las que se permitía el divorcio. Aún más, para ellos el divorcio implicaba la posibilidad de un nuevo matrimonio. Para estudiar lo que dice la ley de Moisés, debemos leer en Deuteronomio capítulo 24, versículos 1 y 2, que es uno de los pasajes claves. Cuando alguno tomare mujer y se casare con ella, dice, si no le agradare por haber hallado en ella alguna cosa indecente, le escribirá carta de divorcio. Note, le escribirá carta de divorcio y se la entregará en su mano. Y la despedirá de su casa, y salida de su casa, podrá ir y casarse con otro hombre. Eso lo entendían los judíos. Examinemos un poco la forma en que Jesús trató tan delicado tema ahora. En el Evangelio según Marcos, capítulo 10, encontramos uno de los acostumbrados diálogos entre los fariseos y Jesucristo. El versículo 2 describe la intención de estos hombres. Dice: y se acercaron los fariseos y le preguntaron para tentarle si era lícito al marido repudiar a su mujer. La respuesta de Jesucristo es una pregunta que aparece en el versículo 3. ¿Qué os mandó Moisés? Observe el intento de Jesucristo. Era llevarles a la ley. Y ellos responden en el versículo 4, diciendo: Moisés permitió dar carta de divorcio y repudiarla. 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Note el diálogo de Jesús con ellos. Dios mandó a Moisés. Ellos dicen, Moisés permitió dar carta de divorcio y repudiarla. Jesucristo se dirige a los fariseos que hicieron la pregunta para que ellos mismos sean quienes analicen lo que decía la ley. Esta porción que Jesús quería que se investigue se encuentra en este pasaje que leímos en Deuteronomio 24, versículo 1 y 2. No entendemos muy bien las costumbres de esta nación porque no solo está a miles de kilómetros de nosotros, sino que tuvo una cultura e idioma diferentes, y sus costumbres están separadas miles de años de la época en que nosotros vivimos. Por eso, es necesario que examinemos documentos que nos hablen acerca de la situación y costumbres de esa época. En su libro, La vida y obra, Flavio Josefo fue un gran historiador que vivió en los tiempos de Jesucristo, y escribe una paráfrasis que nos ilustra bien esta ley de Deuteronomio capítulo 24, diciendo: aquel que desea divorciarse de su esposa por cualquier causa, dele en un documento escrito la seguridad de que nunca volverá a usarla como su esposa. De esta manera ella puede tener la libertad de casarse con otro esposo, porque antes de que esta carta de divorcio sea entregada, ella no tiene permiso para hacerlo. ¿Usted escuchó aquello? Esta descripción de Flavio Josefo nos comunica que la errónea costumbre de dar carta de divorcio por cualquier causa todavía era una realidad en el tiempo de Jesucristo. Y para saber lo que Dios piensa de esa situación que se daba y que se da en la vida de los seres humanos, si queremos saber si Él alguna vez otorgó un divorcio, debemos realizar una investigación bíblica. Ella nos confirmará que Dios trató con severidad el adulterio de su pueblo. Sin embargo, también concluiremos que la Biblia contiene el registro acerca de un divorcio que estuvo en el conocimiento de Dios. Analice lo que ocurre en Jeremías capítulo 3, versículos 6 al 8. Escuche. Me dijo el Señor en días del rey Josías: ¿has visto lo que ha hecho la rebelde Israel? Ella se va sobre todo monte alto y debajo de todo árbol frondoso, y allí fornica. Recuerde que está hablando de su pueblo. Y dije: después de hacer todo esto, se volverá a mí. Pero no se volvió, y lo vio su hermana, la rebelde Judá. Ella vio que por haber fornicado la rebelde Israel, yo la había despedido y dado carta de repudio. Pero no tuvo temor la rebelde Judá, su hermana, sino que también fue ella y fornicó. ¿Qué está explicando Jeremías en este pasaje? Él muestra que Dios advierte a Judá que se va a meter en problemas. La nación de Israel ya había sido tomada cautiva. Judá, la otra nación, dividida, recuerde, y Judá, por su pecado, estaba caminando con la misma dirección. Ellos sufrirían las mismas consecuencias. Y Dios le dijo a Jeremías que advierta a Judá que ella ya había sido testigo de la infidelidad de su hermana Israel y que había visto cómo Dios le dio una carta de divorcio. La nación de Israel había sido repudiada por Dios. Pero aún así, su hermana Judá no había entendido y fornicó. De ninguna manera quiero decir que, según estos versículos, Dios es el que realiza los divorcios. Por supuesto que no, pero sí quiero establecer que Dios aplicó la misma ley de Deuteronomio 24 para mostrar lo que hizo en el caso del adulterio de su pueblo, de Israel. Para entender una de las razones que tuvo Dios para hacer una concesión a quienes optaban por el divorcio en ciertas circunstancias, debemos entender la debilidad humana que provocó el mandato de Moisés. El pecado del hombre había llegado a extremos en que no había salida al enredo en que se habían metido. La historia nos relata que los grandes hombres de Dios de la antigüedad no solamente se casaron con una mujer, sino con varias. Obviamente, ese no era el mandato divino. Ese era un acto de pecaminosidad del hombre. Dios nunca permitió la poligamia. Fueron los hombres quienes prefirieron ese estilo de vida. Los patriarcas de nuestra fe fueron hombres de Dios que buscaban guardar sus mandamientos, pero también, igual que nosotros, fueron humanos con una naturaleza pecaminosa, influenciados por su debilidad humana y por momentos influenciados por su propia cultura. Por momentos, ellos también cayeron víctimas de su pecaminosidad. Dios nunca aceptó la poligamia. Sin embargo, algunos de ellos la practicaron, y se casaban con una y con otra mujer. Con sus actos pecaminosos no solo que desechaban la ley divina, sino que humillaban y esclavizaban a las mujeres. Algunos, cuando se cansaban de ellas y querían separarse, ni siquiera le daban carta de divorcio, simplemente la repudiaban. Y en ese estado, ellas no podían volverse a casar, y la mujer quedaba esclavizada a ese hombre, y éste siempre tenía la posibilidad de buscarla para usarla cuando él estimara conveniente. Si el hombre no se divorciaba de ella y solo la repudiaba, la dejaba todavía unida a él, y si ella llegaba a casarse, cometía adulterio, y él podía seguir usándola sexualmente cuando le daba la gana. La situación no era fácil para la mujer. El volverse a casar no solo era una opción que le ayudaba a encontrar otro hombre como compañía, sino que era de alguna manera esencial para sobrevivir. El volverse a casar era muy importante económicamente para la mujer, porque dependía del sustento de un hombre, sea su padre o el esposo. Importantes palabras que he compartido con ustedes durante este tiempo, que tengo que enseñarle cosas que son profundas y que debe volver a escucharlas. Quiero terminar esta parte de mi libro diciéndoles estos pensamientos muy importantes. Dios demanda que sus hijos luchen con todas sus fuerzas para tener toda la vida una relación conyugal saludable y constructiva. Pero cuando existe adulterio permanente de uno de los cónyuges, o uno de ellos, por sus actos de maldad y de violencia, no tenga una relación saludable y constructiva, el otro cónyuge debe confrontar el problema sabia y bíblicamente y buscar la solución. Esto es verdad, querido, se lo anticipo. Debe buscar una solución ante el maltrato, el insulto permanente, el adulterio permanente, la violencia. Usted tiene que buscar una solución. Continúo con el pensamiento. En las ocasiones en que el cónyuge rebelde determine arrepentirse y cambiar, el cónyuge inocente lo debe perdonar e iniciar una relación bíblica y saludable. Note el cambio que estoy enseñando. Si se arrepiente y desea cambiar, deben buscar ayuda e iniciar una relación bíblica y saludable. Déjeme continuar con el pensamiento ahora. Pero si el cónyuge determina seguir viviendo en pecado y rebelión, el cónyuge inocente debe separarse para evitar sus conflictos físicos, emocionales y espirituales, y aún para evitar su propia destrucción. Queridos amigos, esta es mi profunda convicción. No fue traspasada, ha sido producto de una seria investigación de la palabra de Dios en forma sabia y ordenada. ¿La ha estudiado usted para establecer su convicción?
2: Gracias por acompañarnos en otro estudio de la serie titulada Una puerta llamada divorcio y por estudiar con nosotros la conferencia Jesucristo y la ley concerniente al divorcio. El pastor Ormachea está motivando a las personas a enfrentar sus conflictos matrimoniales y ha motivado a que cada uno determine cambiar todas las actitudes y acciones que crean los conflictos en forma regular. Aunque no debemos esperar cambios instantáneos, sino ambos cónyuges deben comenzar a realizarlos, mantenerse enfocados, buscar instrucción y continuar con consistencia y con mucha potencia. Si necesita orientación, no dude en comunicarse con nosotros. 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Noviazgo con propósito. El asesor familiar. Una puerta llamada divorcio. Cartas a mi amiga maltratada. Y otras más que, si los lee, le orientarán bíblicamente. Si ha recibido ayuda, recuerde que necesitamos sus ofrendas de gratitud. Únase a este ministerio orando y ofrendando. Y ahora el pastor David Ormachea termina el programa con la siguiente oración.
0: Señor, quiero interceder por los cónyuges que han sido atrapados por los peligros que enfrentamos al tratar de cumplir con las responsabilidades de la vida conyugal. Que ambos estén dispuestos a escuchar el consejo de tu palabra y realizar los cambios necesarios. Oro por aquellos que se han convertido en excelentes proveedores económicos para las necesidades físicas de sus familias, pero que se han olvidado de atender bíblicamente las necesidades espirituales y las necesidades emocionales de su cónyuge. Oro por quienes, debido a su falta de sabiduría o por negligencia o rebeldía, han ignorado, maltratado a sus cónyuges, para que en estas conferencias no solo estén aprendiendo lecciones importantes, sino que determinen realizar los cambios que son indispensables. Que después de oír esta serie de conferencias, determinen no solo evaluar, sino tener un programa consistente para cambiar. Que entiendan que esa es una decisión personal que se inicia adquiriendo conocimiento y decisión, pero que se desarrolla teniendo disciplina y determinación. Te pido, Señor, que los esposos se mantengan fieles a los compromisos realizados y determinen actuar conforme tu palabra nos ha enseñado. Oro en el nombre de Jesucristo, nuestro Señor y Salvador. Amén.
1: Jesucristo y la ley concerniente al divorcio fue el título de la conferencia que compartimos en la audición de Principios con David Ormachea. Hasta el próximo programa.

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1: Iniciamos con toda la información de noticias. El Departamento de Transporte generó dudas críticas tras confirmar la incorporación de 2,000 jugadores de videojuegos para cubrir la escasez nacional de controladores aéreos. El secretario Sean Duffy defendió el reclutamiento citando destrezas de pensamiento rápido y enfoque. Sin embargo, expertos y sectores del público alertaron sobre los riesgos de seguridad operacional, enfatizando los errores con el tráfico aéreo que resultan mortales. Esta información es traída a ti por Nueva News. El expresidente Barack Obama lanzó una irónica crítica a las remodelaciones de la Casa Blanca durante un programa de televisión. Al recorrer una réplica de la Casa Blanca, bromeó sobre la ausencia de un letrero dorado en el despacho oval, haciendo referencia a las ostentosas decoraciones incorporadas por el presidente Donald Trump para revitalizar la residencia ejecutiva. Se informó Ana Sofía Contreras.

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0: exclusivamente de Jesús, el que vive y reina por los siglos de los siglos. Amén.
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0: Imagínese que, por accidente, deja caer un florero muy costoso y este se rompe en mil pedazos. Con cuidado, recoge los fragmentos y lo lleva a un experto en antigüedades para que lo restaure. Sin embargo, no le dice que se ha guardado varios pedazos importantes. Nadie haría eso, naturalmente, porque la restauración completa requiere transparencia y entrega total. Muchas veces tratamos de restaurar una relación rota con Dios o con otra persona, pero nos reservamos secretos, rencores o partes de nuestro corazón. Si verdaderamente deseamos restauración, debemos acercarnos con sinceridad plena, sin reservas, dispuestos a mostrar todo tal como es. Solo entonces, lo que está roto puede ser verdaderamente sanado y restaurado. Le habla David Jeremiah, animándole a que tome el camino a una vida nueva. Descubra la capacidad de Dios para restaurar en su minuto en la Biblia.
1: NuevaNews.com te presenta lo último en inmigración. ICE planea millonaria compra de guantes de descargas eléctricas para sus agentes. ICE planea destinar entre 10 y 20 millones de dólares para equipar a sus agentes con guantes de descargas eléctricas conocidos como CTG5GLOB. Los dispositivos, fabricados por Compliant Technologies, están diseñados para desescalar conflictos emitiendo descargas de hasta 380 voltios directamente sobre la piel para inhibir el movimiento muscular. Esta medida busca complementar las tácticas del control antes de marzo de 2027, en un momento de alta presión bajo la administración del presidente Donald Trump, para intensificar los arrestos diarios. Aunque defensores del equipo aseguran que la tecnología solo genera una molestia inmediata sin causar lesiones permanentes, la propuesta desató duras críticas por parte de defensores de los derechos civiles e inmigración. Organizaciones como ACLU advierten que la herramienta podría facilitar el uso excesivo e indetectable de la fuerza contra la comunidad en procedimientos civiles.

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1: Iniciamos con toda la información de noticias. Líderes de ambos partidos en Texas, junto con residentes y sheriffs locales, criticaron a la administración del presidente Donald Trump por el despliegue de la maquinaria pesada en el Parque Nacional Big Bend. Los opositores señalan que las carreteras y barreras proyectadas despilfarran fondos en una zona agreste con bajo cruce ilegal, dañando además un ecosistema único y sitios históricos. Esta información es traída a ti por nuevanews.com. La aprobación del presidente Donald Trump descendió al 33% según la encuesta más reciente de The Economist y YouGov, alcanzando su nivel más bajo. El descontento abarca dudas sobre su honestidad, preocupación sobre su edad y rechazo al proyecto del salón de baile en el East Wing. Esta tendencia amplía la ventaja demócrata rumbo a las elecciones legislativas. Te informó Ana Sofía Contreras.

0: nadie. Vive tu vida nueva y deja tu pasado.
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Imagínese que, por accidente, deja caer un florero muy costoso y este se rompe en mil pedazos. Con cuidado, recoge los fragmentos y lo lleva a un experto en antigüedades para que lo restaure. Sin embargo, no le dice que se ha guardado varios pedazos importantes. Nadie haría eso, naturalmente, porque la restauración completa requiere transparencia y entrega total. Muchas veces tratamos de restaurar una relación rota con Dios o con otra persona, pero nos reservamos secretos, rencores o partes de nuestro corazón. Si verdaderamente deseamos restauración, debemos acercarnos con sinceridad plena, sin reservas, dispuestos a mostrar todo tal como es. Solo entonces lo que está roto puede ser verdaderamente sanado y restaurado. Le habla David Jeremiah animándole a que tome el camino a una vida nueva. Descubra la capacidad de Dios para restaurar en su minuto en la Biblia.

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¿Y cómo se llama? Se llama Jesús. Nombre sobre todo nombre. Y es que en ningún otro hay salvación.

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1: Con toda la información de noticias, el presidente Donald Trump sostuvo que las fuerzas militares mantienen el dominio absoluto sobre el estrecho de Hormuz, destacando la eficacia de la armada. No obstante, las autoridades iraníes rechazaron la reapertura del paso estratégico mientras continúen las agresiones y el bloqueo naval, exigiendo el levantamiento de sanciones para permitir el tránsito comercial en este crucial punto marítimo. Esta información es traída a ti por nuevanews.com. El fiscal general de Pensilvania, Dave Sunday, entabló una demanda contra TikTok por exponer a menores a contenidos para adultos y fomentar la adicción mediante mecanismos como el desplazamiento infinito. La acción judicial acusa a la empresa de falsificar clasificaciones de edad para evadir controles parentales, mientras la plataforma defiende sus funciones de seguridad e instrumentos de supervisión familiar. Te informó Ana Sofía Contreras.

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0: Imagínese que, por accidente, deja caer un florero muy costoso y este se rompe en mil pedazos. Con cuidado, recoge los fragmentos y lo lleva a un experto en antigüedades para que lo restaure. 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Nadie haría eso, naturalmente, porque la restauración completa requiere transparencia y entrega total. Muchas veces tratamos de restaurar una relación rota con Dios o con otra persona, pero nos reservamos secretos, rencores o partes de nuestro corazón. 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Le habla David Jeremiah animándole a que tome el camino a una vida nueva. 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
1: NuevaNews.com te presenta lo último en inmigración. ICE planea millonaria compra de guantes de descargas eléctricas para sus agentes. ICE planea destinar entre 10 y 20 millones de dólares para equipar a sus agentes con guantes de descargas eléctricas conocidos como CTG5GLOB. Los dispositivos, fabricados por Compliant Technologies, están diseñados para desescalar conflictos emitiendo descargas de hasta 380 voltios directamente sobre la piel para inhibir el movimiento muscular. Esta medida busca complementar las tácticas del control antes de marzo de 2027, en un momento de alta presión bajo la administración del presidente Donald Trump, para intensificar los arrestos diarios. Aunque defensores del equipo aseguran que la tecnología solo genera una molestia inmediata sin causar lesiones permanentes, la propuesta desató duras críticas por parte de defensores de los derechos civiles e inmigración. Organizaciones como ACLU advierten que la herramienta podría facilitar el uso excesivo e indetectable de la fuerza contra la comunidad en procedimientos civiles.

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1: Iniciamos con toda la información de noticias. La inflación anual se redujo 3.4% gracias al alivio en los precios de la gasolina, los supermercados y el alojamiento. Aunque el índice al consumidor subió apenas 1.1% mensual, economistas advierten que la presión sobre los presupuestos familiares persiste debido al estancamiento de los salarios y la volatilidad del petróleo provocada por el conflicto en Medio Oriente. Esta información es traída a ti por nuevanews.com. Las primarias demócratas reflejaron un equilibrio divisivo, mientras David Crowley venció a la progresista Francesca Hung en Wisconsin y Luke Bonin desplazó al congresista John Larson en Connecticut. Los sectores de izquierda ganaron en Minnesota con Peggy Flanagan. Paralelamente, el panorama republicano dejó a Darlene Graham en segunda vuelta en Carolina del Sur y sumó la derrota de Mike Lindell en Minnesota. Te informó Ana Sofía Contreras.
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0: En cabina, el loco soñador Juan Mejía. Estamos en cabina. Gracias a Papito Dios que nos da la oportunidad de encender micrófonos y de estar en vivo al aire desde los estudios de Keila Radio por la señal abierta 106.5 FM. Quien le saluda en esta bonita tarde es su servidor y amigo Juan Mejía en cabina. Así es que le hago la cordial invitación para que a partir de este momento se abrochen los cinturones, porque ya comienzan los 180 minutos más intensos de tus tardes, con la mejor música, la mejor interacción, ese verso bíblico que siempre nos envían nuestros amados oyentes. Por supuesto, no puede faltar la mejor información, noticias y la palabra de Dios. No en tu auto, sino en tu corazón. Así es que aquellos que nos sintonizan en sus áreas de trabajo, aquellos que ya van sobre ruedas a esta hora de la tarde, les enviamos un fuerte abrazo, un fuerte saludo. Que Papito Dios en esta bonita tarde esté con nosotros y que tenga misericordia de cada uno de nosotros. Abriendo micrófonos. Ya en esta excelente tarde nos está llegando la bendición. Buenas tardes.
1: Buenas tardes, hermano John.
0: Ah, Mr. Mari. ¿Cómo está usted?
1: Muy bien. Ay, qué bueno. Mandando Dios bendiciones para toda la congregación.
0: Oiga, esto solamente Papito Dios lo puede hacer.
1: Qué sí, excelente. Yo mando la bendición, mire, para toda la congregación en general.
0: Ey, qué excelente, sabe que
1: mandándole bendiciones a mis pastores.
0: Ay, solo a ellos.
1: Dios me los guarde, me los cuide.
0: Ajá. Y, ¿qué más?
1: Y a las mujeres empresarias, ey, al hermano John y la familia.
0: Excelente.
1: Y bendición lo que para las mujeres empresarias.
0: A eso venimos cada tarde. Uh-huh. A eso venimos cada tarde. Abrir estos micrófonos y a podernos conectar unos con otros, caminando, viviendo, compartiendo, viviendo en coinonía, orando unos por otros. Eso lo dice la palabra de Dios. Así es que me alegro. Muchas gracias por hacernos llegar ese reporte de sintonía. Ajá, cuénteme.
1: Ya comenzaron los niños a la escuela, ya. Ajá. Ya me va a tener más seguido en la radio.
0: Ah, bueno, bendito sea el Señor. Le vamos a dar un fuerte aplauso, un fuerte aplauso por eso. Excelente. Ya. Mi hermana Marita, pinolera de corazón.
1: Sí, recuerde que yo no les hablaba cuando solo andaba en la calle, pero ahorita ya me toca venir a recoger a mis niños.
0: Mira.

0: carajo iba a decir.
1: Iba a decir otra cosa,
0: Bueno, muchas gracias. Y mi hermana Marita conectada a esta hora de la tarde. Que Dios me le guarde y que Dios me le bendiga. Bueno. Ya está conectada con nosotros la maravillosa audiencia. Los pinoleros de corazón están conectados con nosotros en esta bonita tarde. Y que viva Nicaragua. Que viva Chinandega. Así es que contentos, alegres en esta bonita tarde. Ya estamos en el día número 13. Oiga, hoy es número 13. O ya es fecha 13 y ya estamos en el mes número 8. Así es que ya faltan pocas horas para que se venga la Navidad, le cuento. Se va a venir el 4 de julio y mi cuenta se va a venir el 4 de... Ah, sí, ya pasó el 4 de julio, ¿no? Se va a venir por ahí otros días festivos y de repente por ahí no vamos a... Ni cuenta no vamos a dar. Así es que esta es una bonita tarde para que usted y yo reflexionemos. Los días se nos están yendo de nuestras manos, se nos están esfumando, dicen por ahí. Así es que a veces nosotros corremos más que los días, pero recuerde usted que los días van a pasar. Ellos pasan, pero usted y yo nos cansamos y tarde o temprano el cuerpecito de nosotros aquí se queda. Así es que yo le invito en esta bonita tarde que valoremos el tiempo. Dice la palabra del Señor que Él siempre nos ha enseñado de tal modo a contar nuestros días. ¿Para qué? Para que en nuestro corazón haya sabiduría. Vamos a comenzar en esta bonita tarde con esos tiempos buenos que solamente el Señor los puede agregar en nuestros días, en nuestra mañana, en nuestros segundos que nos da de vida. Papito Dios está con nosotros, así es que quédate con nosotros porque ya comenzamos tu programa Las Tardes en Keila.
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0: Y no puede faltar en esta estación de radio Farruko Maldiel Lara, tiempos buenos.
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0: 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Quédate con nosotros, ya te traemos la mejor información sobre lo que es el pronóstico del tiempo y el tráfico.
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0: Así es, mi gente linda. Estamos agradecidos con Papito Dios por darnos la oportunidad. Que llueve, que truene, que relampaguee. Pero el que va delante de mí es el que me protege. Ese es mi protector. Ese es mi juez. Así es que si hoy te toca corte, si mañana vas a corte, no tengas miedo, que él... Tienes el juez, el que pelea con justicia. Así es que, mi gente hermosa, estamos en esta bonita tarde, como siempre, ya en los 180 minutos más intensos de tus tardes y llevándote la mejor información sobre lo que es el pronóstico del tiempo a esta hora de la tarde. Contentos, alegres, agradecidos con Papito Dios, arrancamos este bloque directamente con el reporte del tráfico y el clima, solamente aquí en las tardes en Keila. Así es que vamos, a los que van por ahí, a los que van sobre ruedas, a todos aquellos que están por ahí conectaditos, están trabajando en esas áreas afuera, los que andan haciendo yarda, a los que están por ahí conectados a esta hora de la tarde, quédate con nosotros, quédate pegadito al dial. En esta tarde de jueves tenemos altas temperaturas, déjanos ayudarte, darte los mejores consejos. Ahora mismo nos encontramos en los 99 grados. Con temperaturas máximas para esta tarde en los 102 grados. Ya estará por aquí, las temperaturas estarán ya prácticamente, se van a encontrar siempre. A las 5 de la tarde van a estar aumentando las temperaturas en los 100 grados. Y ya a eso de las 8 con 15 minutos se nos estará yendo el sol y vendrá la oscuridad. Así es que vamos a hidratarnos en esta tarde porque las temperaturas están bastante fuertes. Para el día viernes, Dios mediante, las temperaturas máximas estaremos en los 98 grados con buenas noticias, porque ya en los 98 grados como que ya es más pasajero. Y más que mañana es viernes. Ajá, ya mañana es viernes. Por ahí vamos a agarrar el chequecito de la semana. Nos cae el débito y nos cae también la papa para el fin de semana y poder seguir adelante, poder pagar nuestros viles. Vámonos rapiditamente al tráfico. Aquellos que están conectados con nosotros a esta hora de la tarde, qué excelente. Así es que vamos en esta tarde a llevarles la mejor información sobre lo que es el tráfico. Bueno, ahora vamos a comenzar en esta bonita tarde sobre el 35 norte al sur. ¿Por qué le estoy diciendo esto? Porque la policía tiene cerradas unas áreas. Estas áreas están cerradas antes de que usted llegue entre 45 y Airport Boulevard. Ahí hay una salida que está cerrada. Antes, no es después. Antes de entre el 45 y Airport Boulevard, ahí la policía tiene cerrado. Esto lo tiene cerrado desde temprano. Esto lo cerraron a las 7 de la mañana con 15 minutos. Así es que vamos a manejar con precaución. Si usted maneja un carro, un vehículo pequeño, usted maneja un automotor pequeño, por favor, agarre la lamar, puede agarrar le aconsejamos, le damos los mejores consejos para que usted busquen alternativas, que no se queden ahí, porque el tráfico está pesado, les cuento. Está bastante pesado el tráfico, porque la policía tiene cerrada una carretera. Desconocemos por qué tienen cerrado. Deja de haber tráfico en lo que es la Wetland Avenue. Deja de haber tráfico. Qué bonito están dejando esa zona de Riverside Drive. Definitivamente está quedando lindo, hermoso ese lugar. Hay unas salidas ahora totalmente diferentes. Y qué bonito están dejando Austin sobre el sistema vial. Bueno, y nos vamos a lo que es el 35 sur al norte. No hay ningún problema más que tráfico en Riverside Drive. Un tráfico totalmente ligero, accesible para todos aquellos que vienen de San Antonio, a los que vienen de New Brunswick, a los que vienen de San Marcos, Viura, Cayo, incluso de William Cannon. A los que van a pasar por la ciudad de Austin, les cuento que, como de costumbre, Riverside Drive se encuentra con algo de tráfico y deja de haber tráfico en lo que es NI 35, es VC Road. Así está el tráfico. Tráfico ligero en Mopac Sur al norte. Totalmente ligero. El tráfico prácticamente comienza después de la ciudad. comienza por aquí sobre esta zona, la prácticamente en el centro, pero es un tráfico totalmente rápido. Al llegar usted a cruzar el puente del lago, se va a encontrar con algo de tráfico, pero un tráfico totalmente ligero. Igualmente también sobre el Mopac Norte al Sur, tráfico ligero en la Westwood Road, y va a cruzar el lago y después del lago va a poder manejar tranquilamente sin ningún problema, más que saludarle a usted y darle las gracias a Papito Dios por su vida, por escuchar esta estación de radio, por ser el remanente de Dios en esta estación de radio y por ser ese fiel oyente que siempre está pendiente de este programa Las Tardes en Keila. Muchas gracias, les saludamos a cada uno de ustedes y aquí estamos como cada tarde con los ánimos arriba del 100 al 106.5. Somos una radio totalmente diferente, una radio donde, ¿quién dijo miedo? Aquí no se vale el miedo. Aquí lo que tenemos que hacer es alabarle a Dios. Hemos visto cuánto terremoto, hemos estado viendo cuánto está pasando. Algo que me encanta es que yo me preguntaba cuando veo las noticias o cuando veo algo por ahí así de rápido, les quiero contar, es que cuando estamos pasando por un problema o cuando Dios nos trae el zarandeo, ahí sí le alabamos y le pedimos de corazón, papito, danos una nueva oportunidad. Pero tenemos, yo les quiero dejar este consejo, tenemos que hacerlo en todo tiempo. En tiempos de alegría, en tiempos ahí donde más o menos decimos por ahí, o en tiempos como estos. Así es que yo le invito a usted, acerquémonos a Dios. Estas son señales que Dios nos está avisando que su venida está pronto. Quédate con nosotros, estás en Las Tardes en Keila.
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Bueno, continuamos en esta bonita tarde, tarde de jueves, ombligo. Para mí es ombligo de fin de semana. Quiero hacerte una pregunta. No sé, esta pregunta que te quiero hacer es que ¿alguna vez has recibido una llamada? ¿Has encontrado a esa persona que nunca te imaginabas que te iba a dar una palabra de aliento? ¿Has escuchado una palabra que llegó justo a tiempo, cuando tú ya te dabas por muerto prácticamente? Así es como Dios obra en tu vida y así es como obra en maneras diferentes. 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
1: Abogada, que tenga usted una buena tarde.
2: Muy buenas tardes y gracias por ese meme welcome, como decimos. Definitivamente esta cápsula es bien breve y hay tanta información para conversar de inmigración, pero yo creo que lo más importante es que la radio escucha, la audiencia, nuestra comunidad querida, tenga mi número de teléfono de contacto de mi despacho, pues hay un equipo ahora mismo esperando esas llamadas para que ustedes realicen una cita conmigo, ¿ok? Y podamos conversar sobre su situación. Por favor, pueden llamar al 512-457-9070. 512-457-9070. Y yo soy la abogada Gloria Ortiz. Bueno, yo estoy bien contenta de estar aquí en la Radio Escucha y me encanta porque podemos dar información educativa, herramientas. Yo pienso que yo considero la información una herramienta, ¿ok? Y la considero una herramienta porque con esa información me da utilidad, me es útil para resolver ciertos problemas que me pueden causar estrés, ansiedad, y todo lo que sucede cuando uno está preocupado por algo. Yo quiero, y porque estoy viendo esto mucho, quiero que lo sepan, he recibido mucho en mi práctica legal estas últimas semanas, muchas personas que las han detenido y ya habían sido detenidas una vez por inmigración. Me explico, llegaron a Estados Unidos, inmigración los detuvo o se entregaron. Inmigración de todas maneras hace el procedimiento y luego con una fianza o no fianza, ¿verdad?, los dejan salir. Pero si aquí vuelven a cometer un crimen mientras están, en libertad, he visto mucho que la policía no meramente resuelve el caso policiaco, pero activamente los están luego transfiriendo a la jurisdicción, al poder, al control, ¿verdad?, de inmigración. ¿Y qué significa eso? Bueno, que los detienen. Y si los detienen, van a suceder dos cosas. O los podemos sacar sin fianza, o no los vamos a poder sacar sin fianza, ¿verdad? Eso no es natural. Muchos casos, sorprendentemente, los podemos sacar bajo fianza. Ok, yo tengo aquí clientes ahora mismo que estamos peleando una fianza. ¿Por qué? Porque tal vez estuvieron en el automóvil con otra persona que conducía, esa persona que conducía no tenía licencia, ok, y por ahí se hace, yo diría, el dictamen, la orden, la correspondencia, la activación, en donde el policía detiene a todos. So, hay ciertas faltas que son tan mínimas que sí vas a pasar el susto de que te detuvieron, pero que al fin y al cabo llegas a inmigración, asesoro el caso y te sacamos de esa detención. Yo quisiera que ustedes evitaran, ¿verdad?, eso y que siempre conduzcan con cuidado. Yo ayer conocí en una consulta, obviamente no puedo dar el nombre, porque todas las personas que me vienen a ver y a hablar conmigo es confidencial. Y además está decir que lo digo siempre, es un lugar para yo no juzgarlos, sino ayudarlos. So, esta persona en la consulta de ayer me dice que su hijo mayor de edad está en Estados Unidos, sí lo agarró la migra entrando y tiene corte como el año que viene, pero que no ha hecho nada. Pues porque él tiene trabajo y no necesita realmente un seguro social. Y yo, mira, él necesita un seguro social porque también le va a venir una licencia de conducir. porque también le va a venir un permiso auténtico de empleo por 5 años. Y ahora mismo la economía está bajando, y si un patrono, un empleador, tiene que decidir entre Pepe y Pepito, y Pepe tiene permiso de empleo, Pepito no, y tiene las mismas destrezas, sabe que él se va a ir con el que tiene el permiso de empleo, y va a haber un ambiente más competitivo, ¿ok? Además, él va a tener una licencia de conducir. Ahorita hablamos que personas que han sido en liberación, han estado ya libres, ¿verdad?, de la custodia de inmigración, han vuelto a caer ahí por cosas simples. Son muchas veces que tenemos la bendición de tener un empleo y el empleador es maravilloso, pero muchas veces también tenemos que tener en cuenta el ciclo de la economía, y ahora mismo nosotros sabemos, y bendecidos los que tienen estabilidad laboral, pero sabemos, y los clientes me lo dicen, abogada, solamente estoy trabajando 3 veces a la semana. Así que sabemos que no hay tanto trabajo como antes. So, yo entiendo que si usted tiene su caso en la Corte de Inmigración en 1 año, en 2 o 3, ya saque esos papeles y yo les puedo ayudar, ¿ok? Porque eso va a ser un beneficio que les ayuda a ustedes, ¿ok? So, volvemos, esta información le da a ustedes herramientas, ¿ok?, que son útiles para ustedes para moverse más cómodamente en Estados Unidos. Otra cosa, supón que su empleador es maravilloso y que le dio un empleo, pero la realidad es que consiguió y puede tener una oportunidad con otra persona, más dinero de hecho, pero esa persona no se quiere correr el riesgo de emplear a alguien sin papeles. Pero yo te estoy diciendo a ti que si tú tienes corte en el futuro, ya yo te puedo sacar tus papeles. Eso significa que puedes obtener esa oportunidad económica y seguir generando y elevándote aquí en Estados Unidos y realizar la meta por la cual a que viniste. Así que quiero que tengan esas cositas bien presentes. Les voy a dar el teléfono de mi despacho para que llamen al despacho, hagan una cita conmigo. Vamos a asesorar apropiadamente el caso de ustedes. No todo caso es igual, no todo caso se maneja de la misma manera. Así que pueden llamarme a mí, a la abogada Gloria Ortiz, y pueden llamar al 512-457-9070. 512-457-9070. Yo creo que es bien importante que entiendan que hay que tener, yo diría, recelo con nuestra situación y actuar de manera conservadora, ir a la abogada, asesorar el caso, verificar que todo está bien. Ah, mira, yo cualifico para un seguro social verdadero por 5 años. Pues mira, vamos a obtenerlo. Y cosas que los protegen a ustedes, pero también a sus familiares.
1: Así es, abogada. Algo tan importante es que toda aquella persona que quiera hacerle una pregunta, le pueden llamar confiablemente a su despacho. Y a usted, con toda la libertad, con toda la privacidad, les puede o les va a contestar usted de la mejor manera, dándole la mejor respuesta, buscando una solución a cada caso.
2: 100%. Cuando me dices eso, me acuerda una cliente mía bien linda, que ella llega a mi oficina, obviamente hay un elemento de ternura porque estos son casos humanitarios, pero sí hay un elemento de seriedad porque estamos trabajando con el gobierno federal de los Estados Unidos y estamos en la corte, para presentar el caso de inmigración y lo presento, concluyo mi audiencia, me remuevo, ¿verdad? Y la clienta me dice, ¡wow, abogada! Gracias por representarme tan fuertemente, no esperaba. Y yo, bueno, en la corte hay que tener otro decoro. Y obviamente en la casa de uno, que en mi oficina, yo quiero ser, como uno dice, caluroso y que se sientan en confianza para hablarme todo, para comentarlo. Nos reímos juntos, nos lloramos juntos, pero la idea siempre es demostrar que a uno le interesa ayudar y obviamente tener resultados para el cliente si es posible. Pero siempre digo, hay que hablar con la verdad, le guste o no al cliente, porque yo sé que él no vino a ser mi mejor amigo, él vino que yo le dijera, que yo le contara, que yo le analizara y le rindiera si legalmente se podía o no.
1: Resolviendo.
2: Así que para eso es que yo estoy.
1: Así es, que usted les resuelva cada caso, cada historia. Abogada, alguien tan importante que nos llama por aquí, como dice usted, es privada la información. Nos dice, yo fui con mi esposa a corte, pero el juez fue tan bueno conmigo que me dijo que no quería que regresara a corte sin abogado, pero yo no quiero ir sin la abogada Gloria Ortiz. ¿Será que tengo tan solamente 2 meses para ir a corte y yo quiero que ella me represente? ¿Será posible que ella lo pueda hacer tan pronto?
2: Es posible. Yo he tenido clientes que me han llamado y no tengo por qué mentir, francamente.
1: Así es.
2: Y me han llamado 2 semanas antes y 1 semana antes. Wow. Y ahí es donde yo confirmo que me importa y yo me tiro al agua caliente si hay que tirarse. No hay problema, cuenten conmigo.
1: Perfecto.
2: No es para inflarme el pecho, no. Yo pienso que esto le da paz al cliente.
1: Claro.
2: Yo llevo en esta jurisdicción más de 12 años, los jueces me conocen, gracias a Dios tengo una buena reputación con ellos y una buena dinámica. Y mis clientes son testigos de eso cuando yo llego a la corte y ven el trato, ven la dinámica, ven cómo se mueven las cosas conmigo. Y yo creo que es importante que el cliente vea eso porque confirma todo lo que hemos dicho. O sea, es bien fácil hablar, pero demuéstrame que eres lo que dices. Y eso es lo que a mí me gusta. Así que sí, será un privilegio, francamente, porque entiendan, un estudio de derecho, pero está en la vida de ustedes, que ustedes me permiten yo defenderlos y protegerlos. Yo entiendo la importancia de esto. Quiero que tengan mi teléfono para los que se sintonicen ahora, tal vez. Soy la abogada Gloria Ortiz y mi número es 512-457-9070. 512-457-9070.
1: Excelente, abogada. Cualquier pregunta, cualquier inquietud, usted tome ese teléfono. 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Y ella, con todo el gusto del mundo, le estará respondiendo cualquier pregunta. Porque a una profesional se le pone a trabajar, abogada. Ya por último, para despedirnos, ¿qué le puede decir a la audiencia que nos escucha? Que esa paz que no nos aparte, que no se aparte esa tranquilidad de nosotros, que siempre hay alguien que va y que siempre está alguien para ayudarnos.
2: Claro que sí. Yo creo que es importante que ustedes sepan que, número uno, aquí hay profesionales que les interesa ayudarlos y servirles. Que se den la oportunidad y que al fin y al cabo todo tiene una solución. Yo me acuerdo de este refrán que me dijeron una vez, yo tendría como 19 o 18 años y nunca me olvidé: no nos vamos a preocupar, nos vamos a ocupar.
1: Perfecto.
2: Nos vamos a ocupar, así que ustedes van a ocuparse como... Llamen a la oficina, hagan su cita, vamos a orientarlo, vamos a guiarlo, vamos a llevarnos mano a mano y vamos a tratar de hacer siempre lo máximo para nuestra propia comunidad. Esta es nuestra comunidad, vamos a ayudarnos.
1: Perfecto, abogada. Quiero realmente darle gracias por su tiempo, que es tan valioso, que es tan ocupado. y es de gran bendición poder escuchar su información y realmente poder que le puedan llamar a usted con aquella confianza, que le puedan llamar a usted con eso que realmente uno necesita, de poderse desahogar con esas personas que realmente saben de la profesión sobre los temas de inmigración. Yo quiero darle las gracias 100%. Y desearle una excelente tarde y éxitos. Todo lo que sus manos toquen, gracias, sean prosperados.
2: Amén. Muchísimas gracias. Y mi equipo está esperando la llamada de nuestra comunidad. Así que ahí está. Que tengan una bonita tarde y hasta la semana entrante.
1: Buenas tardes. Hasta luego.
0: Que se comparta en

Bueno, continuamos en esta bonita tarde de jueves, ombliguito de fin de semana, a pasarla súper bonito. No se ponga triste, que el triste, dicen por ahí que se rápido se va para allá donde no queremos ir nadie. Así es que quiero saludarle a usted, excelente programa, la abogada Gloria Ortiz de Ortiz. Ella siempre dando los mejores consejos y con esa amplia y esa gama información para poder proteger esas leyes migratorias. Bueno, también quiero decirle en esta tarde que le traigo una información que es tan importante. 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

0: Prefiero estar con Dios
1: y ser juzgada por el mundo.
0: Que estar con el mundo y ser juzgada por Dios.
1: No voy a tener miedo de decir el nombre de Jesús.

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1: Iniciamos con toda la información de noticias. Un devastador derecho y fuertes inundaciones castigaron a Medio Oeste, dejando al menos 2 personas muertas, más de 1 millón de apagones y decenas de reclusos hospitalizados por un rayo en Ohio. Las ráfagas huracanadas y las precipitaciones récord provocaron evacuaciones masivas y daños materiales, mientras el gobernador Mike DeWine declaró el estado de emergencia ante nuevas alertas meteorológicas. Esta información es traída a ti por nuevanews.com. Tennessee, Alabama y Oklahoma aplicarán la pena capital a 3 reclusos de forma simultánea, un hecho sin precedentes en casi 16 años. Las inyecciones letales programadas reflejan la concentración de estas medidas en un reducido grupo de jurisdicciones, abarcando casos de abusos contra menores, asesinatos y debates judiciales sobre la idoneidad de protocolos médicos empleados. Te informó Ana Sofía Contreras.
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0: Bueno, estamos de regreso en las tardes en Keila. Queremos ser tan agradecidos y estamos aquí en los estudios de Keila Radio para poderle saludar a usted. Ya estamos en la segunda hora de tu programa favorito, las tardes en Keila. Lo siento, los 180 minutos más intensos de tus tardes. Gracias por estar conectados, gracias por estar pegadito al dial. Así es que un saludo enorme a todas esas familias que van sobre ruedas a esta hora de la tarde, aquellos que nos sintonizan en la ciudad de Austin, a todos nuestros oyentes que nos escuchan en Elgin, a los que nos escuchan por esos lugares de el 812, a los que nos escuchan en Lockhart, Texas. Bendiciones a cada uno de ustedes. Así es que muchas gracias por esos reportes de sintonía que nos hacen llegar. Ya está conectado con nosotros la maravillosa audiencia. Mira qué bueno. Ya está conectado con nosotros toda la preciosa audiencia. Esa audiencia que siempre nos regala esos reportes de sintonía. Vámonos a los reportes de sintonía. Ya está con nosotros. Ya conectado con nosotros el hermano Luis. Sangre de Guatemala, ya comienzan los hermanos de Guatemala a enviarnos esos reportes de sintonía, así es que muchas gracias hermanos por esos reportes de sintonía que nos hace llegar esta linda y maravillosa audiencia que es Full Keila y están con los ánimos arriba del 100. Aquí ya está mi hermano Luisito, su nombre es distinto. Bendiciones mi hermano Juanito, nos dicen ya conectaditos por aquí, gracias a Dios, ya con destino a la escuela a traer a mi hijo. Por cierto, qué grande está el niño del hermano Luis. Así es que Luis, a manejar con precaución, a tener precaución ahí, a poder mantener la distancia con los autobuses, ser solidario, ser esa persona totalmente, esa persona que te pueda, que puedas darte a conocer como hijo de Dios, a ser esa persona que necesita la gente, a darle permiso a los mayores de edad, a poderle ayudar a aquellos que se quieran cruzar una calle, a todos, a las personas que están en la escuela y ahí donde tú estás esperando a tu hijo. Bueno, que seas parte del reino de Dios y que imites a Jesús. Me encanta el hermano Luis porque el hermano Luis ya está esperando a su hijo. Ya comenzaron los niños la escuela, ¿no? ¡Qué excelente! Ya están comenzando los niños la escuela. Así es que ya va a haber más tranquilidad. Ya va a haber menos relajo en los hogares. Es que los niños comen. Una que comen. Otra que mantienen la sala lleno de juguetes. Otros con su laptop pidiendo ahí, ¡ma! ¡Dame esto, ma! ¡Ey, ma! ¡Cereal! Y esas amas de casas, ya para estos días, me imagino que han quedado agotadas. Ya nos están enviando reportes de sintonía también por aquí. ¡Qué excelente! La maravillosa audiencia conectada con los ánimos arriba del 100. Ya está conectada con nosotros. Aquí nos dicen, saliendo del trabajo por la mar. ¡Qué excelente! ¡Ey, me encanta este perfil! ¡Ah! El buen sombrero blanco. ¡Qué excelente! Un sombrero blanco que la caracteriza. Nos vamos a ir al perfil de esta excelente dama del señor. Y bueno, con su sombrero blanco. Y qué foto tan más espectacular. La vista de la ciudad de Austin y en el lago. Mira, qué excelente. Así es que saludos a esta maravillosa oyente que nos sintoniza y nos dice, aquí saliendo de mi trabajo por la mar. Así es que bendecimos a cada uno de ustedes, a los que nos envían esos reportes de sintonía, a todos aquellos amas de casa que ya van ya con destino a traer a sus hijos. Que Dios me les guarde y que Dios me les bendiga. Hey, aquí también nos está llegando una información tan importante de una hermana que es colombiana y vamos a estar llevando esta información y vamos a pedir autorización para que podamos nosotros poder dar esta información que es tan importante. Es sobre los hermanos de Colombia. Los hermanos de Colombia, nos vamos a pedir permiso a nuestras autoridades para poder también podernos de acuerdo y podernos unir con los hermanos de Colombia que han pasado este gran tremendo terremoto, ¿no? Que ocurrió en Colombia en diferentes ciudades. Así es que ya también nos está llegando un reporte de sintonía, más 504 conectado con nosotros en esta tarde, pero antes nos vamos a los deportes. Quédate con nosotros, ya retornamos.
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2: Amigos, ¿cómo están? Bienvenidos a lo mejor de MLC Deportes con Carlos Albizar. En su debut con el LA Galaxy, Irving El Chucky Lozano reafirmó su deseo de volver al tricolor en el nuevo ciclo de Rafa Márquez. Y aunque aún no ha tenido contacto con el técnico, El Chucky mantiene firme su disposición para representar a México. Tras su salida del San Diego, busca reencontrar su mejor versión y recuperar protagonismo en la selección. El Chucky compartió que se puso muy mal al no ser convocado en el Mundial del 2026.
3: No, la verdad que no me arrepiento. Claro que me dolió, fue terrible. Estuve como en depresión. Pregúntaselo a mi esposa. Pero bueno, la verdad que lo disfruté. Disfruté que mis compañeros

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9: Bueno, estamos de regreso en tu programa Las Tardes en Keyla. Quiero recordarte y mencionarte mi nombre. Mi nombre es Juan Mejía y es un placer, un gusto para mí, una enorme bendición poderte saludar en esta excelente tarde. Tú que vas en el tráfico a esta hora de la tarde, déjame decirte que nada más debes de manejar con seguridad, tener paciencia, porque hay una familia, hay un destino donde tú debes de llegar y hay ese lugar, está ese lugar donde tú tienes que llegar. Así es que te invitamos en esta bonita tarde a que puedas manejar con precaución, que puedas respetar las leyes de tránsito y así no ponerle por ahí peros a la vida. Manejemos tranquilos y lleguemos seguros, porque manejar seguro es evitar accidentes y también es darle validez a un destino que te espera. Así es que también queremos saludar a las amas de casa, ¿no? A esas madres de familia. Ya van a la escuela. Nos están diciendo por aquí, ya voy con mi mami, hermano Juan. ¡Qué excelente! No, ya nos están diciendo por aquí los niños, están reportando sintonía. Mira qué bonito, qué excelente es estar conectados con una radio totalmente diferente. Así es que muchas gracias a todos aquellos hermanos que nos sintonizan a esta hora de la tarde. Les bendecimos y les deseamos lo mejor. Y también aprovechar el momento para que te conectes a las 3:30 de la tarde, a las 4:30 de la tarde, perdón. Andamos norteados por ahí, ¿no? A las 4 de la tarde con 30 minutos te hacemos la cordial invitación a que te conectes con nosotros. Estamos pasando un tiempo totalmente hermoso, un tiempo donde Dios se está manifestando a través de los testimonios, cómo Dios restaura las vidas, cómo el Señor hasta el día de hoy sigue haciendo milagros. Así es que quiero invitarte a que te conectes a las 4:30 de la tarde. Estaremos en vivo por nuestra página. Estaremos al aire y también estaremos por nuestra página de Facebook como Keyla Radio 106.5 FM. Así es que te invitamos en esta bonita tarde a que te conectes. Tenemos un testimonio poderoso en vivo de unos hermanos de Venezuela. Estará con nosotros este caballero que Dios le ha guardado, que Dios le ha dado un cambio, un giro totalmente espectacular. Papito Dios le está dando esa oportunidad a nuestro hermano Paulo Sánchez. el rey de las arepas, le decimos por ahí. Y también a una hermana que nos ha dejado sorprendidos el Señor. Y no es que nos sorprende, sino que hasta el día de hoy el Señor está haciendo milagros con nuestra hermana Eduarlis Mendoza. Ustedes quédense con nosotros y se darán cuenta de este gran testimonio que estaremos por ahí llevándoles a las 4:30 de la tarde.
6: NuevaNews.com te presenta lo último en inmigración. ICE planea millonaria compra de guantes de descargas eléctricas para sus agentes. ICE planea destinar entre 10 y 20 millones de dólares para equipar a sus agentes con guantes de descargas eléctricas conocidos como CTG5GLOB. Los dispositivos, fabricados por Compliant Technologies, están diseñados para desescalar conflictos emitiendo descargas de hasta 380 voltios directamente sobre la piel para inhibir el movimiento muscular. Esta medida busca complementar las tácticas del control antes de marzo de 2027, en un momento de alta presión bajo la administración del presidente Donald Trump, para intensificar los arrestos diarios. Aunque defensores del equipo aseguran que la tecnología solo genera una molestia inmediata sin causar lesiones permanentes, la propuesta desató duras críticas por parte de defensores de los derechos civiles e inmigración. Organizaciones como ACLU advierten que la herramienta podría facilitar el uso excesivo e indetectable de la fuerza contra la comunidad en procedimientos civiles.
9: Bueno, continuamos en esta bonita tarde, tarde de jueves. Y es que cada día que alguien enciende esta estación de radio es porque necesitamos y andamos buscando la mejor música y también esa palabra del Señor, que en ella podemos encontrar consuelo, buscamos paz y encontramos esa respuesta. Dios es tu respuesta. En esta bonita tarde, a veces, muchas veces, no encontramos esa respuesta. Pero a través de esta estación radial, muchas familias, muchos hermanos les ha cambiado su vida. Pero para que esta estación de radio siga adelante, necesitamos de ti. 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Estarás por ahí haciendo que un matrimonio se restaure. 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Tenemos en unos minutos, vamos a tener por ahí un testimonio poderoso que nos ha dejado de verdad con un gran sabor de que Dios sigue haciendo milagros y que Él sana a los enfermos, Él restaura esos corazones. 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Para que tú hagas tu donación, porque tú y yo, porque juntos, porque este, aquel y todos los hermanos que se conecten con nosotros, haremos y seguiremos llevando la palabra del Señor para todo aquel que lo necesita. Vámonos en esta excelente tarde a seguir disfrutando y a estar más adelantito por ahí. Ya prácticamente en unos segundos vamos a salir al aire y vamos a vivir estos grandes testimonios de parte del Señor.

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0: Hola, ¿qué tal? Saludos, muchas bendiciones. Una vez más, estamos en vivo en los estudios del 106.5 de FM aquí en toda la capital de Austin, Texas. Un día espectacular, un día de mucha bendición y un día que tiene Dios algo especial para nosotros. Queremos saludar a las personas que se han estado conectando con nosotros de aquella área de Round Rock, de Pflugerville. Queremos enviarles un saludo, gracias porque han estado pendientes con las programaciones. Y bueno, nos da mucho gusto que hay un pueblo conectado. Queremos saludar también a la gente que está y nos escucha en la prisión. Me sorprendió cuando supe que hay gente escuchando la estación de radio adentro. Y no nomás la está escuchando, la están poniendo en práctica la palabra. Muchos de ellos ya salieron, regresaron a sus casas, a sus familias. Por ahí se congregan en un lugar y pues de eso se trata la palabra de Dios. Y en este día estamos contentos, tenemos también dos sorpresas muy especiales. Vamos a oír de los labios de Pablito Sánchez cómo Dios lo alcanzó en su corta vida de juventud y cómo Dios lo ha también ayudado y bendecido. Y también escucharemos el testimonio de Eduardis Mendoza. Eduardis Mendoza, también un testimonio impactante y poderoso de la misericordia del Señor. Si usted puede conectarse ya de ya con nosotros al área 512-910-8000, usted puede conectarse y enviarnos un mensaje de texto también. No sé cuál es el teléfono de texto, Juan. Tú puedes decirlo ahí si quieres.
1: Sí, para usted nos puede marcar si necesita oración, usted está pasando algún momento difícil, pero a veces nos cuesta hablar por teléfono, nos da pena, nos da vergüenza, no sé. Bueno, entonces también hay salidas. Tenemos tenemos un teléfono exclusivo para mensajes, para que usted nos escriba al WhatsApp, o lo puede hacer al mensaje normal. El número de teléfono es el área 512-402-2438. Escríbanos, opine, hable. Usted es más, usted puede ser parte del próximo testimonio. Usted puede venir a la estación de radio y usted puede testificar. Así es que de eso se trata. Área 512-402-2438.
0: Así es. Bueno, vamos a empezar en este día. Hoy me acompaña Pablito Sánchez. Pablito, un gusto tenerte aquí en los estudios. Compártenos tu nombre, de qué nacionalidad eres y bueno, también cómo Dios te encontró en la vida, qué era lo que te indujo a la oscuridad, a los vicios. Bueno, queremos oír de ti y yo sé que hay gente ya escuchando la programación que a través de un testimonio Dios puede darles esperanza, solución a ellos, a su familia. Y bueno, compártenos, Pablito.
2: Buenas tardes, Dak. Primeramente dándole gracias a Dios la honra por permitirnos llegar hasta estos estudios y poder compartir nuestros testimonios de donde Dios nos ha sacado. Amén. Bueno, mi nombre es Pablo Sánchez, vengo desde Venezuela. Primeramente estuve en Chile 7 años viviendo y bueno, en Chile era un desastre total. Era una persona de que bueno, me gustaba trabajar porque siempre me ha gustado trabajar, pero no tenía la bendición de Dios, sino que lo que hacía cuando trabajaba era irme a los juegos, a consumir alcohol, con la junta, que no me importaba mi familia. Y bueno, y así tuve muchos problemas, muchos percances. Llegué a tener un accidente de tránsito y pensé que había sido Dios hablándome. Incluso así pasé que 2 semanas, 1 semana y media y ya reparé mi auto y a la siguiente semana otra vez. Y era de las personas que salía y mi esposa me llamaba y no le contestaba.
0: ¿Habías oído del Señor anteriormente cuando estabas así, poquito inquieto, envuelto en todo eso?
2: Mi esposa siempre le ha gustado la iglesia, y ella iba a una iglesia a Chile, pero nunca se afirmaba, y ella me decía, vamos. Yo le decía, sí, como para contentarla, sí, el lunes le decía, sí, el domingo vamos, pero ya lo que llegaba el viernes, ya empezaba como que un desespero en mi cuerpo, como por...
0: El cuerpo lo sabe.
2: Sí, y cuando hacía así, yo me le desaparecía, me le iba un viernes y le regresaba el domingo en la tarde, y ella me llamaba quizás porque estaba preocupada por mí. Mi mamá, mi papá me llamaban y yo no le contestaba. O sea, yo estaba perdido en el mundo del alcohol. Wow. Alcohol, mujeres, juego, vicio, cigarro. Entonces yo dije, no. Llegamos a un punto que mi esposa, nos separamos por la misma ocasión.
0: La vida que vivía.
2: Sí, y la todo vida eso. Que vivía.
0: ¿Qué dicen tus padres respecto a eso?
2: No, mis padres están muy contentos. Ellos le dan
0: mucha... No, pero antes de eso.
2: Antes de eso, bueno, como todo padre, siempre me aconsejaban. Pero uno, como cuando está en ese mundo, como que escucha más a los amigos. Oh, tu papá no tiene razón. ¿Qué estás haciendo? Si tú trabajas, ¿cómo te vas a dejar dominar por ellos? Entonces, cuando ya uno no iba un fin de semana, eran el poco de mensajes de los supuestos amigos. Oye, a ti te está mandando la mujer, ¿por qué no saliste? Oh, y ahí uno se dejaba como que corromper la cabeza del enemigo. Uh-huh. Y fue cuando tuve el segundo accidente en una moto y me tuvieron que operar, me operaron de una mano 5 veces porque agarré una infección, y fue cuando volvió mi esposa y me dijo, ¿dónde están tus amigos? Estaba solo en una clínica en Chile y duré como 4 o 5 meses yendo a la clínica todos los meses porque era una infección, una bacteria que había agarrado en la mano. Me cortaron un hueso del dedo, y ella me preguntó, me hizo esa pregunta, ¿dónde están tus amigos? Uy, yo miré para alrededor, estaba ella sola, le pedí perdón, y fue cuando decidimos viajar a Estados Unidos, para soltar, porque yo dije, no, si yo me quedo acá, no voy a salir adelante.
0: Te ibas a perder completamente. Sí. Y cuando viniste para acá, ¿cómo empezaste a buscar a Dios? ¿O tu esposa todavía seguía animándote, aún así la experiencia que tuviste?
2: Sí, mi esposa me seguía animando, pero yo, mira que cuando uno está en la parte de afuera, en el mundo, ve las cosas diferentes. A mí me decía mi esposa, vamos a la iglesia. Entonces ya acá no era por tomar, ya acá era por el vicio del dinero, de querer ganar más, de querer hacer esto, de querer hacer aquello. Entonces yo hacía unos planes, pero Dios me los removía. Oh, yo decía, pero ¿qué pasa? Si yo estoy trabajando, estoy todo bien. Incluso yo llegué acá, vivíamos mi esposa, la hija de mi esposa, mi hijo y yo en un cuarto. Y pagábamos $1,200, pagábamos. Lo mismo que sale un apartamento prácticamente. Yo decía, yo le pedí a Dios, Dios, Señor, escúchame, pero Dios me respondía. Yo, lo que pasa es que yo no le entendía. Por medio de mi esposa me decía, vamos a la iglesia. Yo le decía, yo no puedo dejar de trabajar un domingo. ¿Quién me va a dar lo de pagar las cosas, vos? No, está para allá. Fue hasta cuando un día ustedes hicieron un retiro de varones. Y ella me convidó, no, que tú tienes que ir. Que yo le decía, no, yo no voy a ir. Yo no puedo dejar de trabajar 3 días, ¿qué tal? Y hubo una persona que el anciano Juan Mejía, yo no lo conocía, me hace una llamada. Yo trabajaba en el Walmart, en el Spark Drive. Me hace una llamada y me dice, hermano, tú tienes que ir a ese retiro. Dios tiene una palabra para ti. Oh, yo quedé sorprendido porque él nunca me había visto a mí, no me conocía, no sabía quién era yo, pero era Dios obrando en mí. Yo tomé la decisión de ir al retiro 2 días antes, porque mi esposa me dice que ya ella me había comprado todo el viaje para que yo fuera. Y fue cuando yo llegué al retiro, me sentí, desde que yo llegué, ella lo único que me dijo cuando yo salí de casa, me dijo, amor, lo único que te pido es que vayas con un corazón dispuesto. Oh, fue lo que hice, lo tomé en verdad porque quería salir de la situación en que estaba, y me fui al retiro. Y yo desde que llegué al retiro, o sea, fue un ambiente tan agradable, tan sano. donde compartimos muchos varones, muchos hermanos, y ahí Dios me habló.
0: ¿Qué te dijo el Señor? ¿Qué cambio hiciste ahí, Pablito?
2: Mira, Dak, fueron tantas cosas que quedé yo sorprendido cuando Dios me habla. Él me dio unas cosas que solamente...
0: O sea, ¿sentiste que algo se fue de ti, como sí, que vino Dios a liberarte de toda esa opresión, de todos esos yugos que traías?
2: Sí, amén. Fue, mira, fue una cosa que... Lo primero que me sacó de la mente fueron los pensamientos. O sea, todas las cosas que yo tenía, me lo sacó de la mente, me lo arrancó, porque yo decía, oh, esto no es así, esto no puede ser así. ¿Cómo van a tocar a una persona y van a saber su vida? O sea, mira, a mí no me conocía nadie en el retiro. Yo llegué al retiro, estoy sentado una mañana, el profeta que estaba me predicó y me dijo cosas que yo tenía en mi mente. Incluso yo tenía en mi mente de irme de esta hermosa ciudad de Austin, Texas. Me quería ir para Forest Mill porque estaba mi hermano de sangre allá. Y él me decía, vente, vente. Pero ¿qué pasa? Que él me decía, vente, vente, era para volver a la misma junta de atrás, de Chile. Porque habían otros
0: compañeros. A la misma vida.
2: Sí, a la misma vida. Y todo me lo dijo el profeta. Tu hermano se va a venir a tu lado. Tú no te vas a ir de Austin. Tú vas a triunfar acá. Y para la honra y gloria de Dios, Dios movió lo que tuvo que mover en nuestras vidas para que mi hermano estuviera acá junto conmigo también. Mi hermano se encuentra acá viviendo en Austin también, lo trajo acá.
0: ¿Cómo está tu matrimonio hoy, ahora que ya Dios te transformó, te liberó? ¿Cómo te sientes hoy con tu esposa,
2: No, Pablito? Mi esposa, en verdad, ahorita mi esposa está al 100 por 1 con... Mi matrimonio está perfectamente bien. Tenemos nuestros altos y bajos como todo, pero ya no tiene la mala vida.
0: Ya no reaccionas como antes.
2: No, o sea,
0: ya no te vas al licor, ni a la droga, ni nada de eso.
2: Ahorita se molesta porque si uno ronca, porque si cosas así, ¿me entiendes? Pero ya antes era que me le iba un viernes o un sábado y le rezaba el domingo, el lunes. Entonces llegaba ya con la ropa de onda cigarro, que si manchaba el pintalabio, que cosas así, ¿me entiendes? Entonces ya ella esa vida no la vive.
0: Wow, qué bendición. Bueno, estamos escuchando el testimonio de Pablito Sánchez, cómo Dios lo rescata de esa vida, problemas en el matrimonio, pero también tenía una esposa que no se dejaba vencer, creyó en él, y bueno, estamos escuchando cómo Dios pudo liberar a Pablito de esa esclavitud que tenía. Y yo creo que también Dios lo puede hacer con toda la gente que en esta hora nos está escuchando. Hoy, a la misma vez, tenemos un testimonio de nuestra hermana Eduarlis Mendoza. Cómo Dios la sanó. Y yo voy a pedir que ella nos comparta, pero antes de que comparta, yo quiero leerte una escritura. El Salmo 103 dice: bendice alma mía a Jehová y bendiga todo mi ser su santo nombre. Bendice alma mía a Jehová y no te olvides ninguno de sus beneficios. Él es el que perdona todas tus iniquidades y que sana todas tus dolencias. El que sana todas tus dolencias. Y asimismo es. Dios es un Dios que sana todas tus dolencias. Hoy tenemos un testimonio de nuestra hermana que cómo Dios la sanó de una enfermedad que se lleva a mucha gente. Y yo quiero que nos comparta primero su nombre, cuál fue el problema, cómo llegó esa enfermedad y qué fue lo que Dios hizo en tu vida, hija.
3: Hola, buenas tardes. Mi nombre es Eduarlis Andreina Mendoza Pérez. Le vengo a decir mi testimonio, lo que ha hecho Dios conmigo y lo que hará. Yo llegué acá a los Estados Unidos y estuve trabajando un tiempo. y luego me empecé a sentir mal. O sea, no era a sentirme mal de algo normal, pues que me bebía una pastilla y se me quitaba el dolor. No, era algo más allá. Y yo tenía miedo de ir al hospital a ver qué me decían. Entonces, me puse un poquito mala y decidí ir a checarme. Uh-huh. Entonces, empezaron a hacerme cantidades de estudios y todo eso. Como estuve hospitalizada, como a los 15 días, llegan los doctores a mi habitación, me diagnosticaron cáncer de linfoma. Pero eso no me sorprendió ni me asustó, porque yo siempre creí en Dios. Yo siempre tuve la mirada en Él, y los doctores sorprendidos, porque cualquiera dice, oh, cáncer, linfoma, me voy a morir. No, porque siempre estuve confiada en Dios y siempre supe que Dios me sacaría de esa enfermedad. Bueno,
0: Fíjate que cuando la gente es detectada por esa enfermedad, rápido se les va la vida, se decaen, piensan la muerte, se desenfocan. Y yo me da gusto la reacción que tú tomaste en esa mala noticia. Y bueno, la gente que nos está escuchando en este momento, acuérdate que la Biblia dice que la fe viene por el oír la palabra de Dios. Y señora, amigo que nos está escuchando, a lo mejor usted también está confrontando un problema, no sé, de alcoholismo, de problemas como confrontó Pablo, pero también enfermedades terminales. Hay mucha gente que los doctores despiden a la gente a morirse en su casa. La gente se va a su casa sin esperanza, sin solución. Y hoy, a través de esta palabra, la Biblia dice que Dios iba a enviar su palabra y la palabra iba a sanar a las personas. La palabra de Dios, yo quiero decirte que está viva. La palabra de Dios tiene el poder para crear las cosas. Cuando Dios envía la palabra a través de estos medios radiales, donde quiera que tú veas o escuches, y si tú crees la palabra, tú vas a ser levantado donde quiera que estés, y también Dios puede sanar tu enfermedad. Porque escúchame, Hebreos 13 dice que Dios es el mismo. Dios no cambia. Él es el mismo ayer, hoy y por los siglos. Y si Él sanó ayer, Él sigue sanando hoy. Y hoy puede Dios hacer un milagro en tu vida.
3: Amén.
0: Sigue, hija.
3: Amén. Bueno, después que me diagnosticaron, y empezaron mis tratamientos de quimioterapia, me hicieron radioterapia, también tuve muy mal del corazón, porque mi corazón se llenó de líquido. Y pues era sorprendente para mí, pero yo siempre mantuve la fe.
0: ¿Cómo llegaste a la iglesia? ¿Cómo supiste de la iglesia?
3: Bueno, supe de la iglesia, mira, porque un compañero me le dio mi número a la esposa de mi hermano Pablo, que se llama Maylin, y ella me invitó a Casa de Paz, y de verdad yo la necesitaba demasiado, porque sobre todas las cosas soy un ser humano y siento, me daba miedo, pero siempre estaba parada en la brecha. Y bueno, ahí conocí a la hermana Maylin. Ella me trajo acá a la iglesia. Cuando yo llegué a la iglesia, mira, yo le dije a Maylin, Maylin, en esta iglesia hay demasiada unción. Y a mí el Espíritu Santo me toca. Cuando hay una opción, me toca. A mí cualquiera no me mueve. Ir cualquier iglesia tampoco. Pero de verdad, esta iglesia es poderosa.
0: Yo me acuerdo que hicimos un llamado de sanidad y yo miré que pasaste. Dime, ¿qué pasó ahí?
3: Bueno, yo ahí estaba pidiéndole a Dios mi milagro. Y yo siempre lo creí. Y acá el hermano Pablo tuvo una visión de que yo fui sanada.
0: ¿Y qué pasó cuando fuiste al doctor por los exámenes?
3: Bueno, cuando fui al doctor por los exámenes, él me dijo, tú llegaste acá como un pollito y ahora pareces una ave. Me dijo, está todo bien, no hay de qué preocuparse, me dijo el doctor.
0: Amén. So, ¿Dios te sanó ahí?
3: Sí, Dios me sanó. Dios ha sido muy bueno conmigo, demasiado bueno conmigo, de tantas cosas, pero siempre ha estado Dios.
0: Wow, qué tremendo testimonio, cómo Dios es grande en misericordia y cómo Dios te pudo sanar de esa enfermedad que se lleva mucha gente, pero a veces la gente batalla en creerle a Dios por sanidad, porque hay una incredulidad, hay dudas. El enemigo siempre viene a bloquear la mente de la persona, como tú compartes que tenías miedo, inseguridad. Y yo creo que es normal, pero cuando la gente no tiene en qué agarrarse, es más difícil. Y tú tomaste la buena decisión en buscar a Dios, y de una manera o de otra, Dios te trajo a la iglesia, oíste su palabra, hiciste un acto de fe. Porque el milagro siempre requiere un acto de fe para demostrar que hemos creído que Dios puede sanar y que Dios puede liberar a la gente. Amén. Estamos escuchando el testimonio de Eduardis, cómo Dios la sanó de un cáncer. ¿El cáncer dónde era?
3: El cáncer lo tenía en el cuello.
0: Un cáncer en el cuello. ¿Cómo ella creyó a Dios? Y mira, esto no es un cuento ni un mito. Ella está aquí testificando. Y no, cómo Dios fue bueno y cómo Dios la sanó y la liberó de esa enfermedad. Y en este día, la Biblia es clara y dice que la fe siempre viene por el oír la palabra de Dios. Y hoy está usted escuchando la palabra de Dios y también acompañada con testimonios reales que cómo Dios puede sanar a una persona. Usted puede llamarnos al 512-402-2438 o puedes enviarnos un texto, un mensaje por WhatsApp al 512-402-2438. La palabra de Dios es viva, está viva, y siempre que se predica a través de este medio radial, cualquier persona que reciba la palabra va a hacer un impacto en su vida y en su corazón. Esta palabra no es un libro antiguo, esta palabra no es un libro que no tiene poder, estas palabras están vivas, y cuando uno toma la palabra te va a producir fe. Fe en tu situación que estás viviendo, sea opresión, sea adicción, sea enfermedad, esta palabra tiene el poder para romper toda opresión del diablo, para romper toda adicción también, y también que el ungüento de Dios pueda sanar la vida de la persona, no solamente en el cuerpo, sino también en su alma, en su corazón. Y es lo que Dios está haciendo en estos días. Su palabra está viva. Jesucristo dijo que sus palabras son espíritu y son vida. Estas palabras son vida y le dan vida a aquella gente que está muerta en sus delitos y pecados. Aquella gente que no tiene esperanza en la vida. Qué bendición que en este día tú estés escuchando un mensaje que no nomás es entretener, sino darte esperanza en tu vida, en tu corazón, en tu familia. Así como Eudalis, siendo con esta experiencia muy terrible del cáncer, le creyó a Dios y ella testifica cómo el Señor sanó su cuerpo, sanó su vida del cáncer. Ahora, ¿qué dicen los doctores? ¿Qué se sorprende los doctores? Porque yo te miro diferente. Yo me acuerdo cuando llegaste. Ahora te mira más gordita, más brillosa. Eso sí me acuerdo bastante.
3: Bueno, sí, apóstol. Yo Los doctores están sorprendidos, las doctoras, porque de verdad yo tuve varios doctores, enfermeras, y hoy fue a una cita y me dice, wow. Y yo le digo, le hago como que, y me dice, no, te veo ahora como con más fuerza. Sí, le dije yo, me siento demasiado bien, estoy muy bien, gracias a Dios. Y de verdad, apóstol, yo me he sentido demasiado bien.
0: Qué bueno.
3: Me siento segura, porque antes me sentía, o sea, siempre con la fe puesta en Dios, pero sentía mucho miedo, mucho miedo. Y uno cuando está con Dios no puede tener miedo.
0: Exacto. Dios está con nosotros. Hay que creer, amén, que Dios está con nosotros. Qué bendición. Señores y señores, estamos oyendo estos testimonios poderosos. Antes de concluir, Pablito, ¿qué palabras tú podías decirle a aquellos esposos que también luchan por acomodarse en su matrimonio, que para ellos la prioridad son los amigos, el deporte, cuando tienen un hogar poquito destruido? ¿Qué consejos tú les darías a esos hombres que hoy nos están escuchando?
4: Bueno, Doc, yo le daría un consejo, que nada es imposible, y que en esta vida en verdad uno no tiene amigos. Amigo aquel que te lleva al camino por el bien, que no te incita a tomar, a fumarte un cigarro, a quizá participar en algún robo, algo que no es tuyo, o vamos a hacer lo que nadie nos va a ver, que uno sí puede cambiar. O sea, que no se dejen guiar, que el qué dirá, porque a veces uno lo hace por el qué dirá. No, yo no voy a hacer esto porque qué va a decir mi amigo, el Panchito, el que estaba allá conmigo. No, porque para testimonio mío, mire, como Dios cambia a las personas. O sea, después que yo pasé de estar en una vida oscura, estoy en una vida totalmente clara. Dios me ha usado, fíjese, para traer a la hermana O'Darley junto con mi familia. Nosotros tenemos una casa de paz para la honra y gloria de Dios. Amén. Y donde han ocurrido milagros, donde han ocurrido muchas cosas, muchos cambios.
0: Es que a veces la gente no cree que en una casa de paz ocurren milagros. Sí, lo que pasa en la casa, en la iglesia, eso pasa en las casas de paz.
4: Sí, es correcto.
0: Y tú estás testificando algo tremendo.
4: Sí, claro, porque mire, después de que yo era un tomador, un borracho, Dios me ha ayudado, Dios me ha usado a buscar almas, a buscar esas hermanas que necesitaban. Porque mire, cuando nosotros conocimos a O'Darley, Doug, era, o sea, se le veía su debilidad, su falta de cariño, porque ella era una persona que estaba totalmente sola acá. Y bueno, junto con mi esposa, que le empezó a hacer seguimiento, le damos gloria a Dios, porque mire cómo estaba. Ella era una persona que no estaba quieta, su cuerpo le temblaba. Y yo quedo sorprendido, yo me acuesto con mi esposa a hablar y digo, oh, mira cómo ha cambiado Darly. Y bueno, y eso solamente lo hace el Padre Señor Celestial.
0: Wow, qué tremendo. O'Darley, ¿qué palabras de ánimo les podías decir a mujeres que están en esa misma condición, o tienen un familiar, un hijo que está en el hospital con cáncer, con una enfermedad terminal? ¿Qué palabras tú les podías decir a esa gente que en este momento está escuchándonos?
3: Bueno, yo les animo a que no decaigan y siempre tengan fe, que no piensen nunca negativo, nunca. Siempre todo positivo, que todo le va a salir bien, que todo va a ser un éxito. Porque la palabra de Dios es única y eficaz.
0: Amén. Wow, amén. Bueno, se nos fue el tiempo tan rápido, pero bueno, estamos escuchando testimonios de la vida real, de cosas que la gente pasa, y no son cosas simples, son cosas muy fuertes, que también la familia es afectada, pero hay esperanza en el Señor. Hay esperanza siempre en Cristo Jesús, y por eso estos medios son especialmente para traer esperanza a la comunidad. Dios sigue sanando a las personas, Dios sigue liberando a los cautivos y Dios sigue también dándole vista a los ciegos, aquellos que ven pero no ven el camino. Pero Dios en su misericordia siempre quiere y extiende la invitación para todo aquel que no lo conoce, que tú puedas darle una oportunidad al Señor para que Él te ayude a que las cargas no te destruyan, a que los problemas de la vida no te quiten la esperanza de vivir. En Cristo todo es posible. Y así como Dios hizo el milagro con nuestra hermana, con nuestro hermano Pablo, así también lo puede hacer el Señor contigo. Puedes llamarnos al 512-910-8000. Estamos ya para terminar y queremos también orar por tu necesidad en este momento. Donde quiera que tú veas este video o donde quiera que tú estés escuchando también la palabra, que Dios te bendiga y que Dios te prospere y que también Dios pueda tener un encuentro contigo. Este es un tiempo muy crítico en la vida del ser humano, en todo el mundo. La venida del Señor está cerca y es necesario que nosotros busquemos refugio en Él y en su palabra. Él puede sanar tu vida y Él puede cambiar el rumbo de tu vida. Muchas bendiciones.
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0: primarias republicanas de Carolina del Sur tras lograr 33% de los votos. Con el respaldo del presidente Donald Trump, Graham enfrentará al representante Ralph Norman el 25 de agosto para definir la candidatura que buscará retener el escaño senatorial en las elecciones legislativas. Te informó Ana Sofía Contreras.
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0: Bueno, estamos de regreso en tu programa Las Tardes en Keila. Después de esos poderosos testimonios, usted es un testimonio. Usted que va en su auto, déjeme decirle que usted es un testimonio. Qué bonito, qué excelente estar en una estación de radio, de que usted pueda ver estos testimonios, cómo Dios hasta el día de hoy sigue sanando el cáncer, sigue también restaurando esos corazones, sigue también sanando esas heridas, sigue todo lo que es alcoholismo, drogadicción y todo eso que desafortunadamente le damos cabida al enemigo y nos dejamos llevar por esas situaciones, por ese mundo que no se lo deseamos a nadie. Así es que aquí estamos en esta bonita tarde con los ánimos arriba del 100 al 106.5, llevándole a usted la mejor música y también, por supuesto, lo que usted se merece en esta excelente tarde. Quiero llevarle esa información que usted necesita saber. Necesita saber usted de esta información. Bueno, déjeme darle esta información que es tan importante para usted, para todos aquellos que nos sintonizan a esta hora de la tarde. Quédate con nosotros porque nos vamos a lo que es el cómo está todo con todo lo que es el pronóstico del tiempo y el tráfico. Quédate con nosotros.
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0: Bueno, usted que está sobre ruedas, usted que va en su auto, usted que todavía no ha salido de su trabajo, bueno, en esta excelente tarde le enviamos fuertes abrazos, saludos, gracias por esos reportes de sintonía que nos están llegando a nuestro WhatsApp al 512-402-2438. Está pero bien calientito, te cuento, está bastante caliente con temperaturas a esta hora de la tarde a los 101 grados. Así es que no hay que dejar de tomar agua. Aunque usted llegue a su casita, no deje de tomar agua porque bastante caliente, hay que hidratarse. Si no, vamos a parecer así como esos. ¿Se ha fijado usted esas que se pone todo seco? ¿Usted conoce los chilincocos? Ahí le dejo de tarea. Aquellos que parecen chilincocos, dicen por ahí. Bueno, no hay que ser, bueno, no sé, pero en la zona sur se dan mucho los garrobos y a los garrobos les encanta el sol. Pero bueno, no es lo mismo, ¿no? Estar allá en la montaña, estar aquí encima de una piedra a que estar trabajando. Así es que quiero saludar a todos los sureños, a los que nos sintonizan a esta hora de la tarde. Que Dios me les guarde, que Dios me les bendiga. Y les cuento que las temperaturas máximas por ahora nos encontramos en los 101 grados. Se nos estará escondiendo la tarde, se nos estará yendo el sol a las 8:15. Así es que vamos a meter todo lo que por ahí sacamos. A veces sacamos por ahí, yo como de costumbre lo hago de vez en cuando, claro, de sacar una cama. Tenemos una camita donde duerme nuestro perrito. Nuestro perrito es un pitbull. Ese perrito, si no le doy de comer, me termina comiendo a mí, hermanos. Así es que ya nos están enviando fuertes abrazos, saludos desde Locker, Texas. Ya está conectada la preciosa y maravillosa audiencia a esta hora de la tarde. Ya es jueves, ¿no? Es ombliguito de fin de semana y qué bonito está el sol, bien calientito también. Está bastante verdecito los árboles. Hay bastantes... los árboles se están moviendo, por cierto, les quiero dar la información. ¿Cómo están los vientos a esta hora de la tarde? Están a 11 millas por hora del sur al suroeste. La humedad normal, la humedad, déjame decirte que la humedad está a un 31% sobre la ciudad en Austin y a sus alrededores. Así es que quédate con nosotros, estamos ya alegres, contentos. A ver qué nos dice la audiencia a esta hora de la tarde, a ver qué nos dice. No, la maravillosa audiencia nos dice: hermano Juan, Dios es bueno, qué gran testimonio el que he escuchado. Qué excelente, que Dios nos guarde y que Dios nos aparte de toda... de toda enfermedad, que el enemigo solamente viene a querernos robar el propósito, esos planes que Dios tiene. Así es que también ya está conectado con nosotros en esta linda y maravillosa familia. Los Ángeles, California, está conectada con nosotros y nos dice: hermano Juan, Dios te bendiga, Dios te perdona, Dios te proteja. Siempre, mi querido hermano, a ti y a toda la maravillosa audiencia de Keila Radio 106.5 FM. Ahora también ya está conectado con nosotros la maravillosa audiencia. A mí me encanta escuchar esas voces que nos dan alegría y que nos llenan de ánimo y que nos ayudan a seguir adelante en este ministerio radial. Así es que muchas gracias a cada uno de ustedes por estar conectados conectados con Keila Radio 106.5 FM, a los que van en su troncomóvil, al camionero. Ahí tenemos un camionero que nos escucha en diferentes estados del país de las barras y las estrellas. Quiero contarte en esta tarde, mira qué excelente, ya nos están llegando reportes de sintonía desde Colombia. Nuestro amado hermano Wilson Valderrama está conectado con nosotros en esta bonita tarde. Y antes nos ha escrito también nuestra hermana Yolandita. Nos ha escrito también la capitalina, la dama de hierro, está conectada con nosotros en esta excelente tarde. También te traigo una buena noticia. Por ahí Alex Campos está estrenando una nueva alabanza. Te estaré dando más información, pero sin más, antes decirte sobre lo que es el tráfico a esta hora de la tarde. Está bastante pesado el tráfico sobre lo que es el Mopac Sur al Norte. Mucho tráfico a esta hora de la tarde. Vamos a manejar con precaución porque nuestros autos también se dañan. Mi troncomóvil, tengo que darle el mejor mantenimiento y más en estos tiempos de calor. Así es que yo le invito a usted a que le dé ese mantenimiento a su auto, a su camión, a su buena troconona, dicen por ahí. Esa troconona que lo identifica como esas personas trabajadoras que se encargan de llevar el pan de cada día a casa a través de esas remodelaciones. Queremos saludar en esta bonita tarde a los contratistas. Que Dios me les guarde, que Dios me les bendiga. Y no solamente son contratistas, sino que también hacen contratos con el reino de Dios. Así es que ya está conectado con nosotros esta linda y maravillosa audiencia. Te cuento, el Mopac Norte al Sur, mucho tráfico. El tráfico comienza bastante, bastante pesadito. En la Highlander comienza el tráfico. Aquellos que vienen sobre ruedas en el 35 Norte hacia el Sur, llegando al 360, está el tráfico en el Mopac Norte al Sur. Pero a la vez, es un tráfico totalmente ligero. Quiero recordarte también que el Mopac Sur al Norte se mantiene con mucho tráfico desde la rampa Texas C360. Por ahí está el tráfico. Vamos a cruzar el centro y también nos vamos a encontrar con tráfico en la Norland Drive RM2222. Lo único que les pido es a manejar con precaución y a seguir conectados con Keila Radio 106.5 FM. Ya nos ha llegado el hermano Freddy, nos cayó el hermano Freddy. Y me dice, hermano Juan, hay una canción que me gusta mucho. Es del grupo Baez. Es una canción regional mexicana. Ellos tienen mucha música muy bonita. Pero ahí le encargo una de ellas. Te voy a poner la más reciente. Así es que te vamos a complacer. Te voy a poner, digo yo. Parece que no. Solo las gallinas ponen huevos. No, te voy a complacer con un tema musical. De esta excelente agrupación que, sin duda alguna, es una canción que ha llegado para enamorarnos y para nosotros darnos cuenta del gran amor que Dios nos tiene a cada uno de nosotros. Quédate conectado, quédate en las tardes en Keila.

0: Tarde de jueves, antesala de fin de semana. Este es el tema que nos ha pedido el hermano Freddy. La hermana Blanquita como la nieve también nos dice saludos, hermano Juan. Escuchando la estación de radio que sin duda alguna edifica al pueblo del Señor. Así es que te bendecimos en esta bonita tarde, mi querida hermana Blanca. Ella se llama Blanca, pero a veces somos traviesos que le andamos poniendo sobrenombres a los hermanos. Vámonos con el doctor David Germayer con esa, con esos consejos que siempre nos tiene en cada tarde.
1: Imagínese que, por accidente, deja caer un florero muy costoso y este se rompe en mil pedazos. Con cuidado, recoge los fragmentos y lo lleva a un experto en antigüedades para que lo restaure. Sin embargo, no le dice que se ha guardado varios pedazos importantes. Nadie haría eso, naturalmente, porque la restauración completa requiere transparencia y entrega total. Muchas veces tratamos de restaurar una relación rota con Dios o con otra persona, pero nos reservamos secretos, rencores o partes de nuestro corazón. Si verdaderamente deseamos restauración, debemos acercarnos con sinceridad plena, sin reservas, dispuestos a mostrar todo tal como es. Solo entonces lo que está roto puede ser verdaderamente sanado y restaurado. Le habla David Jeremiah animándole a que tome el camino a una vida nueva. Descubra la capacidad de Dios para restaurar en su minuto en la Biblia.
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0: Bueno, continuamos en esta bonita tarde de jueves. ¿Cómo la está pasando? Cuéntenos. 512-402-2438. Estoy listo aquí para poderle saludar a usted. Como que tenemos cumpleañera, ¿no? ¿Será que tenemos cumpleañero? Ah, no, claro que no. Es para la próxima semana. ¡Qué alegre me siento! Definitivamente, cuando veo esos mensajes, nos hacen sentir totalmente felices. ¿Por qué? Porque Dios está enviando su remanente para que la estación de radio siga siempre alegre esa interacción. Siempre he dicho yo que una estación de radio sin audiencia no es radio. Por eso, en esta excelente tarde, muchas gracias por esos reportes de sintonía que nos hace llegar cada uno de ustedes. 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Tengo problemas con las muelas, les cuento. A veces no mastico, como ya no tengo muelas, tengo que masticar ahí un poco extraño. 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Así es que ya contentos en esta bonita tarde. Ey, el tiempo no corre, no, el tiempo vuela. Así es que quédate con nosotros porque ya queremos enviarle fuertes abrazos, saludos al rey de las arepas. Ya conectado con nosotros, el gran Paulo va feliz, contento. Su madre lo pudo ver. Va contento, es que va contento este varón. ¿Sabes por qué va contento? Porque la mamá se tuvo el privilegio de poderlo ver ahí. Ey, dice que por primera vez salió en televisión, dice. Así es que es un gran caballero del Señor, un gran servidor. Él le sirve al Señor como ujier. También cuando en el ministerio se necesita cocinar, él es experto en cocina. Y no pueden faltar esas ricas arepas en el ministerio cuando él hace su talento y le sirve a Dios haciendo talentos, y le felicitamos. Y también quiero aprovechar el momento para felicitar y para desearle una bonita tarde también a nuestra hermana, una hermana que la queremos mucho, una hermana que se ha llegado para quedarse en nuestros corazones. Así es que ya está con nosotros también por ahí. Está por ahí nuestra querida hermana. Vamos a buscar bien su nombre por aquí porque su nombre nos pone un poco. Ella se llama Eduarlis. Le enviamos fuertes abrazos. Sangre de Venezuela, conectados con Keila Radio 106.5 FM. La hermana Eduarlis, una linda y maravillosa fiel oyente de Keila Radio y un gran testimonio. Un gran testimonio donde el Hijo de Dios, a nuestro Dios Todopoderoso, a través del Hijo, sigue haciendo milagros. Así es que contentos, agradecidos con Papito Dios por darme la oportunidad de poderle saludar a cada uno de ustedes. Así es que ya está conectado con nosotros también esta linda y maravillosa audiencia. Mira qué bueno es el Señor, pero antes de todo me están pidiendo un tema musical. La hermana Blanquita, por eso dice, no le pido música. Perdón, hermana Blanquita. Están conectados con nosotros también en México, Torreón, Coahuila, nuestra querida hermana, la profe. Está conectada con nosotros. María Concepción Gómez siempre les sintoniza. Ey, ella nos escucha mucho porque le encanta la palabra del Señor. A ella le encanta la palabra del Señor. Y es ahí como el Señor le ha dado vida, le ha fortalecido con vida. Y qué excelente es poder uno conectar, poder uno estar conectado con una estación de radio y que no solamente las alabanzas le edifiquen, sino que también estén presentes en las oraciones, en la palabra del Señor, y estos testimonios que están dando mucho de qué hablar sobre cómo Dios está haciendo milagros hasta el día de hoy. Vámonos, quiero esta alabanza se las dedico yo para aquellos hermanos que me han dejado por ahí un poco solitario.

0: Excelente, qué temazo, ¿no? El de Anet Moreno. Qué excelente tema, Corazón Lunático. Cuando escucho este tema musical, quiero contarles, quiero contarles algo tan rapidito, algo así de rapidito. Quiero contarles algo rapidito. Este tema de Corazón Lunático siempre me trae a memoria una novia que yo tenía. Esa dama sí era lunática. Y le digo dama por respeto. Un día me decía, mi amor, te amo con todo mi corazón. Al día siguiente, no me hables, te odio. Y yo le pregunté, amor, ¿pero qué te pasa? Hoy me dices amor y mañana me odias, ¿por qué? Y me respondió, nada. Yo, entonces, ¿pero qué te pasa? Le decía yo, ¿por qué estás tan enojada? Y me dijo, eso solo tú lo sabes. Y yo no sabía nada, hermanos. Y es que traía un corazón lunático. Así es que yo no sabía nada de lo que había hecho. Y ella, la verdad de las cosas es que sí tenía un corazón lunático. Así es que, bueno, nada más me toca, uno a veces le toca aguantarse, ¿no? Así es que vamos en esta bonita tarde, y qué feo, ¿eh? ¿Verdad? Que a uno le digan por ahí, te amo, o Dios te bendiga, un hermano, y al día siguiente ese hermano pasa que como no lo conoce a uno, hermano. Pasa como esos torofuegos. ¿Quién sabe de los torofuegos? Torojuegos. No, hombre, una vez me pegué una quemada con un torojuego, yo que ni quiera Dios. Pero bueno, es lo que te quiero decir en esta bonita tarde, que estar conectado con Dios te aparta de una mente negativa, una mente donde hoy eres feliz y mañana estás amargado. Yo te invito a que busquemos del Señor, a que entremos a su presencia y que le pidamos de ya no más, Señor, corazón lunático. No más, no más.
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0: Bueno, 14 minutos nos separan para las 6 de la tarde. Ya prácticamente en 14 minutitos tenemos que sacar aquí al aire nota de voz. Pero la sacamos porque usted es el que tiene la última palabra. Cada reporte de sintonía para nosotros es de gran bendición. Y cada vez, cada día, cada momento que tú enciendes la radio, ahí te sale la alabanza que cambia, que transforma tu vida. A veces salimos molestos de la casa. Yo a veces, la vez pasada, salí corriendo de mi casa porque le quebré la pata del televisor ahí en la sala, y Me sacaron arriado ahí, chancletazos por todos lados. Tuve que salir corriendo. Pero fíjate que a veces salimos triste, me ha pasado. He salido triste, he salido un poco... Me recuerdo de mi país, amo a mi país. Recuerdo mis raíces. Y hasta el día de hoy extraño mi país como ustedes no se imaginan. Pero bueno, bendito Dios donde me ha traído y bendito Dios por la vida de cada uno de ustedes y por esos reportes de sintonía que nos hacen llegar cada día, cada momento. El momento de cuando uno enciende una estación cristiana, ahí encontramos consuelo y encontramos la respuesta. Cuando buscamos de Dios, cuando ya estamos cansados, hace unos meses tuve el privilegio de recibir una llamada telefónica donde un hermano ya había perdido $5,000 en las maquinitas, en los famosos juegos. Y dice él que encendió la radio y de repente apareció Key la radio. Y en ese momento Dios le habló y le dijo que llamara a la estación de radio. Ya eran como las 7, yo ya no tenía que estar en la radio. Pero mira cómo es Dios, cómo Dios te usa a ti. A unos los usa para restaurar vidas. A unos los usa en el momento justo de que ese joven se iba a quitar la vida con su troca, iba para Bastro. Y resulta, hermanos, de que llamó a la estación de radio. Oramos por él, terminamos llorando, terminamos quebrantados los dos. Tuvimos el privilegio de invitarlo a que formara parte de un ministerio, de una iglesia. Y su vida le cambió. Ahora él le sirve a Dios y su esposa también. Pero ese hombre estuvo a punto de quitarse la vida. Cuando ya había perdido su dinero, llegar a la casa sin ni un peso. Y gracias al Señor. Y es que a veces no encuentras las respuestas en cualquier lado. Por eso nosotros amamos esta estación de radio. Porque Dios hasta el día de hoy sigue restaurando vidas y sigue levantando al caído. Pero queremos hacerte una invitación. Yo te invito. Yo en esta tarde te exhorto, no sé cómo decirte, pero te invito a que seas parte del milagro, que tú seas parte. No importa la cantidad, no importa, lo que importa son las intenciones. Y las intenciones nacen del corazón. ¿Qué nos daríamos? 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Mira qué excelente, qué bonito es estar conectados con Keila Radio 106.5 FM, porque ya nos está llegando por aquí la maravillosa audiencia, nos están enviando notitas de voz. Así es que excelente por esas notas de voz que nos envían y ya está conectada con nosotros nuestra hermana Yolandita. Ella cuando no nos envía un reporte de sintonía nos sentimos por ahí tristones. Así nos sentimos, tristones. Vamos a escuchar esta notita de voz. El día de ayer no tuve el privilegio de poderle escuchar porque no nos envió ningún reporte de sintonía hasta este día. A ver qué nos dice.
3: Buenas tardes, hermano Juan.
0: Mira, qué excelente. Hay una y mil razones.
3: Aquí reportando sintonía.
0: Gloria a Dios.
3: Mejor radio. El mejor programa.
0: Amén.
3: De la tarde.
0: Gloria al Señor.
3: Que Dios nos siga usando y bendiciendo.
0: Amén.
3: Saludos.
0: Amén.
3: A toda la audiencia. Aquí en el camino.
0: En el camino.
3: Con un poco de tráfico.
0: Ay.
3: Por el...
0: Ajá.
3: por la 183 el sur.
0: Bueno.
3: Pero yo voy para el norte y gracias a Dios que 183 y 812 no hay tráfico.
0: Excelente.
3: Gloria a Dios. Que Dios le bendiga, hermano Juan.
0: Qué bueno. Muchas gracias por esas bendiciones. Muchas gracias. Definitivamente que ustedes son los que hacen que esta estación de radio siga adelante. No, uno solamente es un instrumento. Tengo que pulirme más, es verdad. Algunos por ahí ya no me reportan sintonía porque dicen, no, es que ya nos aburrió el hermano Juan. Pero es mejor un día a la vez, dice por ahí la hermanita Yolandita. Aprovecho el momento para saludar a su lindo y maravilloso esposo, mi amado hermano Germán. Que Dios me le guarde, que Dios me le bendiga. Y hermana Yolandita, muchas gracias por esa bendición que nos hace llegar todos los días o cada momento que usted levanta, alza la voz para poder bendecir a esta estación de radio y para poder seguir juntos en Koinonía. Vámonos con más música. Este tema musical va dedicado a la hermana Yolandita. A ella le encanta. Ya sabemos sus gustos. ¿Quieres escuchar tu canción favorita? 512-402-2438.

0: Esto es lo mejor que nos puede pasar, amados hermanos, es compartir juntos en coinonía. Mira qué excelente, después de poder saludar a nuestra hermana Yolandita, quiero en esta bonita tarde bendecir la vida de mi hermana Iris, la capitalina conectada con nosotros, la que vive pegadito al Estadio Nacional de Tegucigalpa. Le enviamos fuertes abrazos, saludos a ella y al camionero. Que Dios me lo guarde, que Dios me lo bendiga, y también aprovechar el momento para saludar a su linda y maravillosa familia, a sus hijos, a sus nietecitos. Que Dios me les guarde y que Dios me les bendiga. Buenas tardes, hermano Juan, qué programazo el de hoy, escuchando esos lindos testimonios de el poder de Dios sigue hasta el día de hoy. Voy por la 183 y Loyola, tráfico ligero. Bueno, ya están, ya prácticamente voy a estar sacando la lista para poder rifar la Biblia de estudio, una Biblia amplificada. También tenemos el privilegio de poder recibir en esta excelente tarde, nos están diciendo por aquí, bendiciones hermano Juan, reportando sintonía, por favor, un tema de Álvaro del Castillo, saludos y bendiciones desde Cali, Colombia. Qué milagro, qué bueno, extraño de que no nos haya enviado una nota de voz el hermano Wilson Valderrama. Aprovecho el momento para saludar a su linda y maravillosa esposa, a sus hijos y también a Eduardito que está en Brasil.
1: Hola, hermano Juan, bendiciones.
0: Bendiciones. De Colombia a Colombia.
1: Calle de Springdale.
0: Ey, de Córdoba. Ey, qué excelente.
1: Un poco congestionada,
0: pero saludos a la maestra.
1: Tráfico, pero gracias a Dios tenemos el programa suyo para acompañarnos.
0: Amén, gloria a Dios.
1: Bendiciones e invitamos a todos los jóvenes que nos acompañen hoy al servicio de jóvenes.
0: Oye, oye, es jueves, sí, es verdad.
1: Feliz tarde para todos los oyentes.
0: Excelente. Ya está conectado también con nosotros el candado de oro. Conectado con nosotros también el candado de oro. Mira qué lindo. A mí me encanta el candado de este caballero. Él se llama Irán Gómez. Conectado con nosotros. Aprovecho el momento para saludar a toda su linda y maravillosa familia. Una familia muy grande. Así es que aquí reportándome en Keila Radio 106.5 FM. Bendiciones, mi querido amado. Que Dios te bendiga, que Dios te guarde. Y saludos a toda la audiencia que lo sintonizan a esta hora de la tarde. Siempre Dios sigue alcanzando almas, transformando almas a través de esta estación de radio. Saludos y bendiciones a la radio audiencia. El candado de oro conectado con nosotros en esta bonita tarde. No puedo irme y no puedo apagar micrófonos sin saludar a mi querida hermana María Concepción Gómez. Ella nos sintoniza en México, Torreón, Coahuila. Asimismo, no se nos queda nadie, ya estamos listos, ya hemos tenido una buena audiencia en esta tarde. Así es que también más 504 nos ha dicho en esta tarde, no te preocupes. Romanos 10, 9 y 13 dice que si confesares con tu boca que Jesús es el Señor y creyeres en tu corazón que Dios lo levantó entre los muertos, serás salvo. Las palabras que declara este hombre sí son de reino, porque con el corazón se cree para justicia. Mira qué excelente, pero con la boca se confiesa para salvación. Pues las escrituras en esta tarde, ya llegándonos más 504, conectado con nosotros en esta bonita tarde. Qué lindo, qué bueno es el Señor. Nuestra hermana María Concepción Gómez nos envía por ahí una carita bien bonita y nos dice muchas gracias. Gracias a usted, mi hermana María Concepción Gómez. Cariñosamente como la profe. También está conectado con nosotros nuestro hermano Jansen Bravo. Muchas gracias. Así llegamos al final de este programa Las Tardes en Keila. Que Dios me le guarde, que Dios me les bendiga. Buen provecho a la hora del almuerzo. Y como siempre, mis amados hermanos, para atrás ni con el pensamiento. Vamos siempre hacia adelante. Vamos como el elefante, a paso lento, corto, gigante, pero aplastante. Será hasta el día de mañana, si papito Dios así lo permite. Muchas gracias a todos y buen provecho en la hora de la cena.
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1: Iniciamos con toda la información de noticias. Organizaciones de prensa presentaron una demanda federal contra el presidente Donald Trump por cobrar hasta $100,000 mensuales por acceso prioritario a sus publicaciones de Truth Social. Los demandantes afirman que la medida viola la primera enmienda, compromete la libertad de prensa y busca enriquecer al mandatario utilizando información gubernamental de interés público para beneficio corporativo. Esta información es traída a ti por nuevanews.com. Más de 70,000 ciudadanos canadienses respaldaron una petición parlamentaria para declarar persona non grata al embajador Pete O'Kestra. Los firmantes acusan al diplomático de interferir en la política local, apoyar movimientos separatistas en Alberta y normalizar las tensiones bilaterales al promover comentarios del presidente Donald Trump sobre la anexión del territorio vecino a nuestra nación. Te informó Ana Sofía Contreras.
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4: 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ICE planea millonaria compra de guantes de descargas eléctricas para sus agentes. ICE planea destinar entre 10 y 20 millones de dólares para equipar a sus agentes con guantes de descargas eléctricas conocidos como CTG5GLOB. Los dispositivos, fabricados por Compliant Technologies, están diseñados para desescalar conflictos emitiendo descargas de hasta 380 voltios directamente sobre la piel para inhibir el movimiento muscular. Esta medida busca complementar las tácticas del control antes de marzo de 2027, en un momento de alta presión bajo la administración del presidente Donald Trump, para intensificar los arrestos diarios. Aunque defensores del equipo aseguran que la tecnología solo genera una molestia inmediata sin causar lesiones permanentes, la propuesta desató duras críticas por parte de defensores de los derechos civiles e inmigración. Organizaciones como ACLU advierten que la herramienta podría facilitar el uso excesivo e indetectable de la fuerza contra la comunidad en procedimientos civiles.

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1: El clima demasiado nublado, hay mucha turbulencia.

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3: Nuevanews.com te presenta lo último en inmigración. ICE planea millonaria compra de guantes de descargas eléctricas para sus agentes. ICE planea destinar entre 10 y 20 millones de dólares para equipar a sus agentes con guantes de descargas eléctricas conocidos como CTG5GL-ALL-BE. Los dispositivos, fabricados por Compliant Technologies, están diseñados para desescalar conflictos emitiendo descargas de hasta 380 voltios directamente sobre la piel para inhibir el movimiento muscular. Esta medida busca complementar las tácticas del control antes de marzo de 2027, en un momento de alta presión bajo la administración del presidente Donald Trump, para intensificar los arrestos diarios. Aunque defensores del equipo aseguran que la tecnología solo genera una molestia inmediata sin causar lesiones permanentes, la propuesta desató duras críticas por parte de defensores de los derechos civiles e inmigración. Organizaciones como ACLU advierten que la herramienta podría facilitar el uso excesivo e indetectable de la fuerza contra la comunidad en procedimientos civiles.

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